llevar una serie de medidas de prevención y respuesta ante los efectos del fenómeno del Niño, orientados a proteger la producción agropecuaria y el abastecimiento de alimentos. La SAC, en coordinación con la Comisión Permanente de Contingencias COPECO, unieron esfuerzos para entregar a los productores del campo información oportuna y precisa sobre las condiciones climáticas. Conforme al pronóstico del clima, podemos indicar a los productores del país dónde sembrar, dónde no sembrar, cuándo sembrar y qué sembrar. Es quizás la mejor información que podemos tener, afirmó el titular de la Secretaría, Moisés Abraham Molina. Con los recursos del Estado y con la ayuda internacional se va a disponer del recurso necesario para el abastecimiento de maíz, frijol. No van a faltar granos básicos, vamos a tener lo suficiente, según dijo el funcionario. 13.500 millones de lempiras circularán por el 14º mes de salario. Un aproximado de 13.500 millones de lempiras dinamizarán la economía hondureña en concepto de el pago del 14º mes de salario, comenzando esta semana con acreditaciones a empleados públicos y la próxima en el sector privado. El titular de la Secretaría de Finanzas, Emilio Hernández Hércules, confirmó que estamos preparados para cumplir en tiempo y forma con el pago del 14º en los primeros días de junio. Hacemos llamado a todas las unidades ejecutoras para que suban las planillas al sistema. Planilla que se carga, planilla que se paga, así es la dinámica, advirtió. Estimaciones de la Gerencia de Política Económica del Consejo Hondureño de la empresa privada COEP refieren que unos 13.500 millones de lempiras circularán por concepto del 14º mes. De estos, 9.500 millones pagados por empresas y 4.000 millones de lempiras por el gobierno. Listas las reformas al sector eléctrico para el rescate de la ENE y mejoras al servicio. El rescate financiero de la Empresa Nacional de Energía Eléctrica ENE y las mejoras al servicio que reciben más de 2 millones de abonados pasan por reformas legales. Esta semana se espera que el Poder Ejecutivo envíe al Congreso Nacional las reformas al subsector eléctrico, proyecto que consta de 26 páginas. El proyecto contó con el acompañamiento de un consultor del Banco Interamericano de Desarrollo BID y de Deloitte, con financiamiento del departamento. La iniciativa de ley estaba alineada con el acuerdo vigente con el Fondo Monetario Internacional. Guillermo Peña Pantin, gerente general de la ENE, asegura que de no aprobarse las reformas será difícil mejorar la situación económica de la estatal eléctrica, por ende el servicio que brindan a los consumidores. Subraya que la empresa requiere de manera urgente 1.200 millones de dólares en inversión en la red de transmisión y 1.000 millones de dólares para el sistema de distribución, recursos que será imposible gestionar sin la participación privada, ya que la ENE apenas puede aportar 400 millones de dólares. Explica que las fallas en transmisión y distribución se traducen en 585 megavatios de energía no suministrada, que representa el 25% de la demanda nacional, y 1.080 millones de dólares anuales que no ingresan a la empresa. Para TV Centro de Noticias, Eduardo Celaya.

0: Vea la semana pasada de la actividad del Boletín Digital del Congreso Nacional que informa qué actividad tuvieron del 25 al 30 de mayo. En el Boletín Digital del Congreso Nacional, Congreso Nacional aprueba moción para supervisar comercios chinos en Honduras.
1: Interesante.
0: Las tiendas chinas en Honduras.
1: Y es que han invadido actualmente el país.
0: ¿Hay muchas?
1: Bueno,
0: ¿y sabe con cuántos votos? Con 81 votos.
1: De los 128.
0: El Congreso Nacional aprobó 81 votos. Una moción presentada por el diputado Mario Pérez para supervisar y regular los negocios chinos en Honduras. La iniciativa instruye a varias instituciones del Estado a verificar el cumplimiento de las obligaciones tributarias, aduaneras, migratorias y comerciales, con el objetivo de proteger a los comerciantes hondureños ante una presunta competencia desleal. El Poder Legislativo también se declara oficialmente un Congreso de puertas abiertas. Por unanimidad, el Congreso Nacional aprobó la declaratoria del Congreso de Puertas Abiertas, fortaleciendo la transparencia, la rendición de cuentas y la participación ciudadana. La resolución incluye mecanismos de control administrativo, acreditación permanente de veedores de la sociedad civil y academia y reafirma el compromiso del legislativo con una gestión abierta al escrutinio y al diálogo con el pueblo hondureño. La semana pasada, también en el Congreso Nacional, nuevas cámaras hiperbáricas van a beneficiar a pescadores en la Mosquitia. Eso es cuando ellos se sumergen a profundidades que ponen en peligro los cambios de presión y tienen las embolias, derrames cerebrales, problemas cardíacos y mueren por no tener estos pescadores cámaras hiperbáricas. La vicepresidenta del Congreso Nacional, Erika Urtecho, que es diputada liberal y única por el departamento de Gracias a Dios, y diversas instituciones del Estado coordinan la instalación de cámaras hiperbáricas en Gracias a Dios para atender a los buzos artesanales afectados por la descompresión. Los equipos serán ubicados en la base naval y el hospital de Puerto Lempira, beneficiando a miles de pescadores de la Mosquitia que actualmente deben trasladarse desde las islas de la Bahía para recibir este tratamiento cuando tienen el efecto de la presión, de cambios de presión en profundidad. Y este Congreso también ha aprobado colaborar oficialmente en un apoyo anual de 1.5 millones de lempiras para la Asociación de Autismo. Aquí vinieron a entregar 200 mil lempiras. Johanna Lagos, esposa de Tommy Zambrano. Un excelente día se ha vivido para el sector de La Esperanza en Tibucá, ya que durante la sexta edición de el Bus Fest Honduras 2026, el presidente del Congreso Nacional, Tomás Zambrano, su esposa Johanna Estrada de Zambrano, junto a varios diputados, llevaron noticias positivas a la Asociación de Esperanza por el Autismo, ya que recibieron un donativo de 100.000 lempiras con el objetivo de fortalecer la inclusión en el país. También le ayudaron a la Organización de Autismo en La Esperanza, en Tibucá. Vamos a hacer una pausa porque no todos de colores en el país. Los maestros y los médicos están en huelga en asambleas informativas permanentes por incumplimiento de la reeducación salarial y otras promesas más. Hoy no hubieron clases, hoy no hubieron consultas, solo se trataron zonas críticas. Zonas críticas en medicina es emergencia. Nada más. Y personas que están en cuidados intensivos. El resto no fue atendido por el personal de salud nacional.
1: Se le complica al gobierno porque son temas sensibles, la educación y la salud del país.
0: Y no hubieron clases. Y están diciendo también, el gobierno estaba anunciando que tiene como un 40% de avance en la mora quirúrgica.
1: Sí, están hablando de que se han dado ya varias cirugías.
0: Si es cierto, buenísimo.
1: Del hospital.
0: Si es cierto, buenísimo, pero
1: más de 1.415 dice que se han realizado en el último mes de cirugías en el hospital
0: Escuela. ¿Y eso significa el 40%?
1: Bueno, no sé, están hablando específicamente del hospital Escuela, que se han dado algunas cirugías quirúrgicas que han avanzado.
0: Bueno, ¿saben? Esta campaña que se hizo acá en donde el doctor Ochoa y la doctora Rubí de aquí del Hospital Evangélico.
1: De la Brigada Médica.
0: Mire que no es una brigada, sino que el director habló con ellos dos que son cirujanos y les dijo que si le ayudaban en el Hospital Santa Teresa, y los dos apartaron un día para llegar y hacer cirugías laparoscópicas de vesícula y hernias umbilicales inguinales, se hicieron 11. Entonces, por eso nosotros nos preguntábamos, ¿qué tiene que hacer el gobierno? ¿Contratar médicos para que saquen la mora quirúrgica o llevar a los pacientes a los hospitales privados?
1: Contratar médicos, es de lógica.
0: El director del Hospital Santa Teresa se los demostró que así se puede, ¿eh?
1: Sí.
0: Se demostró. Y tuvimos las declaraciones de los dos cirujanos donde dijeron, y probablemente le vuelvan a hacer el favor de nuevo, para ir sacando la mora quirúrgica del Hospital Santa Teresa. Vamos a hacer la pausa. No nos dejen, volvemos.
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1: Bueno, y el tema del momento, que las organizaciones magisteriales están convocando a asambleas informativas, esto a nivel nacional por el incumplimiento del incremento salarial que están dando a través de las organizaciones al gobierno. Aquí en Siguatepeque generamos la opinión de la licenciada Elian Santos, que representa al COPEN y que está en el Instituto Genaro Muñoz Hernández. Nuestro compañero Denis Lemos con el detalle.
7: No hay ninguna respuesta, desgraciadamente la gente que está hablando allá en Tegucigalpa, pues a nosotros no nos representa. La única organización legalmente constituida que nos representa, pues ya sabemos que es la FOM. Entonces nosotros estamos acatando la convocatoria de paro de brazos caídos. Y esto es a nivel nacional, lo que estamos haciendo es en base a nuestro derecho. La misma Constitución de la República nos faculta a nosotros, pues, para estar en protesta cuando se nos incumplen, pues, cosas que ya son de carácter obligatorio, ¿verdad?
8: Si ponemos en contexto, licenciado, a la población, al inicio de este gobierno, ¿hubo algún tipo de acuerdo, se conoció de algún incremento, conquistas salariales para el magisterio?
7: Claro que sí, desde el momento que sale en el decreto 062-2026, donde está el presupuesto general de la República, ya se hace, o sea, eso es carácter obligatorio que se cumpla y que se haga ese reajuste salarial. Ahora, lo que yo no entiendo, bueno, lo que todos como docentes no entendemos es que ¿por qué no se hace ese reajuste salarial cuando ya ha salido en la Gaceta? Ya es ley. Y otra de las cosas que nosotros estamos exigiendo es el pago de forma retroactiva de esos meses. ¿Qué van a hacer con ese dinero? Nosotros desconocemos totalmente qué es lo que van a hacer, pero esa es nuestra exigencia. Nosotros estamos respaldados en base a ley. ¿Ya?
8: Ahora, usted habló de gente u organizaciones que no lo representan. ¿No creen que el gobierno se pueda aprovechar de esta división en el magisterio para negociar con el otro sector?
7: Por supuesto, obviamente la finalidad que ellos buscan es dividirnos. Nosotros tenemos claro quiénes son los que nos representan. Como presidente de la filial del Genaro Muñoz Hernández, del COPEN, nosotros pues estamos acatando esa convocatoria porque no es una orden. Es una convocatoria que se toma de parte de todas las filiales, pues, y los docentes estamos acatando eso de paro de brazos caídos. Como le digo, nosotros no estamos haciendo nada fuera de la ley. La ley nos faculta a nosotros para protestar, para defender nuestros derechos. Y a veces he escuchado que dicen que, pucha, ¿qué tipo de maestros tienen los estudiantes? ¿Qué enseñanzas se les va a dar a los estudiantes? Pero qué mejor que enseñarles a los muchachos a defender sus derechos cuando se los están violentando. Entonces nosotros como docentes del Genaro Muñoz Hernández, en representación, que soy su presidente de la filial de COPEN, pues hago un llamado a los padres de familia, a los mismos estudiantes, para que comprendan la situación. Nosotros no queremos estar en paro, nosotros queremos estar dando clases, pero obviamente al fallarnos a nosotros el gobierno con el reajuste salarial, pues nosotros tenemos que tomar este tipo de decisiones que obviamente no las queremos hacer.
8: ¿Acatarán un llamado a integrarse a mesas de negociaciones cuando usted mismo me dice que ya está definido este incremento salarial?
7: Sí, es que ya está definido, ya está en el presupuesto general de la República. O sea, nosotros no estamos pidiendo favores, esto no es ningún favor. Cuando algo es ley, es de carácter obligatorio que se cumpla, y entonces eso es lo que nosotros estamos buscando. Como le digo, nosotros no queremos estar en este tipo de cosas, nosotros deseamos estar dando clases, si ustedes fijan aquí todos los compañeros están presentes, y no estamos faltando nuestro lugar de trabajo. Lo que sí quiero que entiendan es que la finalidad pues que nosotros tenemos tampoco es estar un frente estricto de posición al gobierno, sino más bien pues que se cumpla lo que ya está en la ley. Eso es lo único que queremos, eso es lo único que queremos.
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0: Bueno, estaba buscando lo que acaba de mencionar el maestro.
11: ¿Y si pasó?
0: Sí pasó. Buscando en informaciones, para ser correctos en la información, y tengan ustedes una opinión, durante la campaña presidencial, Narri Juana Fura habló de fortalecer la educación y de mejorar las condiciones del magisterio. Ya como presidente, respaldó públicamente el incremento salarial para los docentes. Autoridades del Congreso afirmaron que Afura había manifestado su compromiso de apoyar al magisterio mediante mejoras salariales. En este año, en el 2026, su gobierno también aprobó un aumento para los maestros dentro del presupuesto educativo, incluyendo incrementos al salario base y otros ajustes según formación académica y condiciones laborales. Hoy, tiene un poco más de 5 meses el gobierno, hoy es primero de junio, y los maestros no han recibido ningún ajuste, nada de lo que anteriormente he mencionado.
1: Especializado, publicado en el diario oficial La Gaceta. Esto es ley.
0: Y acabamos de tener, de ver esta reunión, de ver estos comentarios en Siguatepeque, y los maestros en la cabecera, aquí en Comayagua. Pues las bases del magisterio también analizan la propuesta del gobierno sobre reajuste salarial y reformas al IMPREMA. Hoy tuvieron una reunión a nivel nacional. La licenciada Ángela Estrada, que es dirigente magisterial, lo ha platicado con nuestra compañera aquí en Comayagua, Dayanara Macías.
12: Bases del magisterio, recuerde que aquí no tenemos ni color político ni colegio magisterial, porque somos base. Y hemos tenido esa reunión donde pues hay buenas ofertas. Espero acá los compañeros de la base pues acepten lo que viene y así pues volver a nuestros centros educativos, como si no pues habrá que seguir en la negociación. Vamos a ver cómo se maneja toda esta situación, porque recuerde que también hay personas en contra que no manejan bien la situación y estamos esperando y confiando en Dios que sea Él quien tome el control de todo esto.
13: ¿Cuáles son las principales exigencias que ustedes tienen y por la respuesta que les han dado?
12: Pues las exigencias, una de ellas es el reajuste salarial, que pues ya vamos a informar a los docentes. La otra es las reformas a la ley de IMPREMA con los beneficios de la ley de 1980, y otro de los puntos era la restitución de los maestros que fueron despedidos en el gobierno anterior por andar en la lucha de las reformas al IMPREMA. Claro, cada departamento llevará la respuesta para allá mañana, si las bases pues aceptan acá ir a firmar ya el compromiso del gobierno con las bases del magisterio, con los 71,000 maestros que somos los que estamos en las aulas. Pues fíjese que no, a nosotros no nos dijeron eso. Sí, esos son globos sondas que salen, porque recuerde que esto es Hay una como controversia, ¿verdad? Y los colegios magisteriales tienen, temen perder, ¿verdad? Ya perdieron, ellos perdieron el norte, ellos tenían que defender a la base y se les ha olvidado. Ellos en el periodo anterior pues se adjudicaron asistencias técnicas y una asistencia técnica es un sueldo de más de 90,000 lempiras. Y eso, pues, los maestros que estamos en las aulas, no es posible. Pues, esa es una injusticia. Esa es la lucha. Esa es la lucha, que cancelen las asistencias técnicas del 2023 a la fecha, para que de esas asistencias técnicas, pues salga el aumento a todo el maestro que está con niños en las aulas de clase.
0: Tenemos ahí el documento que ha enviado a los medios de comunicación el gremio magisterial a nivel nacional, donde informan que irán a paro, continúan, no se ponen de acuerdo. No se ponen de acuerdo. Ese es el informe, ¿lo tiene? Ese es el informe, ahora mismo le damos lectura, principalmente para los que están a través de la radio en toda la zona central del país.
1: Sí, donde dice el pueblo, pero aquí tenemos la información que ellos manifiestan. Si quiere lo escuchamos, doctor, de este comunicado que hace referencia.
0: Ah, bueno, pero también están ellos.
1: Sí, es en relación a este comunicado.
0: Bueno, perfecto, escuchémoslos entonces. Mejor ahí ven al gremio magisterial y sus dirigentes. Adelante.
14: Jamás será vencido el pueblo.
15: Convocatoria oficial. La Federación de Organizaciones Magisteriales de Honduras, legalmente constituidas en las 6 organizaciones magisteriales, convocamos de manera oficial al Magisterio Nacional para el día martes 2 de junio a partir de las 7 de la mañana a acciones de movilización y tomas respectivas en los lugares establecidos por las FONES departamentales, autoridades competentes para desarrollar acciones previas a cualquier otra acción prevista por esta federación. Así que de manera oficial convocamos a nuestros compañeros profesores a esta acción de movilización y de protesta ante el incumplimiento del reajuste salarial proporcionado por el gobierno de la República y que en este momento ha sido socavada este derecho permisivo al Magisterio Nacional.
16: Al departamento de Francisco Morazán le estamos convocando para que mañana en punto de las 7 de la mañana se apersone a las oficinas del Colegio Profesional Superación Magisterial Hondureño Colprosuma y de aquí tiraremos la ruta hacia donde nos desplazaremos los maestros y las maestras del departamento de Francisco Morazán.
15: Convocados todos a demostrar la pujanza, la militancia y el compromiso de la Federación de Organizaciones Magisteriales de Honduras, FON.
16: El Magisterio Unido
17: jamás será vencido.
16: El Magisterio Consciente
17: aquí está presente.
14: El pueblo unido.
1: Bueno, este es el anuncio oficial para este martes 2 de junio, donde están exigiendo el reajuste salarial y lo que ya
0: incluso
1: está pactado.
0: Incluso esta promesa venía del gobierno anterior y Papi en campaña ratificó que iba a apoyar eso. Y no lo ha cumplido todavía.
1: El gobierno anterior, el gremio magisterial estuvo tranquilo, doctor. No recuerdo alguna toma que se haya realizado.
0: Pero es que también les dieron reajustes.
1: En los últimos meses.
0: Porque les dieron reajustes.
1: Pero tuvieron reajustes. Esto es en relación.
0: Las cosas como son. En el 2024 se les oficializó un reajuste que incluyó alrededor de 1.300 lempiras. En el 2025 se anunció un tercer aumento salarial consecutivo de 1.500. Me imagino que se los cumplieron en el 2025.
1: Si no habían protestas, si no salieron a la calle.
0: Se los cumplieron.
1: Asumimos que cumplieron. Pero ahora se les
0: está. Educación y dirigentes magisteriales han señalado que durante la administración de Castro se reactivaron beneficios del estatuto del docente que habían permanecido congelados durante varios años. Eso es lo que dice ahí.
1: Esto es en relación al gremio magisterial, la convocatoria para martes 2 de junio. Uh-huh. Y también el gremio médico también se está pronunciando. También para dar a conocer.
0: Ah, bueno, vamos a la pausa y venimos porque los médicos siguen en asambleas.
1: Asambleas informativas.
0: En asambleas informativas.
1: A nivel nacional.
0: También por incumplimiento.
1: Y despidos. Del gobierno. Porque están hablando, bueno, al retorno de la pausa estará abordando el tema, pero esa es una de las fuertes situaciones que también presenta el gremio médico, magisterial y médico actualmente.
0: Conocemos
1: para el día de mañana.
0: De esto más al detalle después de la pausa con el presidente del Colegio Médico de la delegación del Colegio Médico acá en Siguatepec, el doctor Braulio Mercado. Detalles con él, el por qué los médicos también están en paro. Es que ahora es una forma diferente de decir huelga. Huelga.
1: Decimos, asambleas informativas
0: es
1: sinónimo de paro.
0: Eso es un paro.
1: Un sinónimo.
0: Eso es estar parado, no trabajar. Solo las zonas críticas, solo la emergencia. El resto no. Mañana eso continúa. Más detalles después de esta pausa.
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2: Precio de los combustibles en Siguatepeque. Gasolina superior, 143 lempiras con 37 centavos. Gasolina regular, 132 lempiras con 27 centavos. Diesel, 135 lempiras con 1 centavo. Queroseno, 121 lempiras con 95 centavos. Precio del gas. LPG doméstico, 285 lempiras. LPG vehicular, 50 lempiras con 51 centavos.
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0: 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Bueno, lo que está sucediendo también en el magisterio, doctor, en relación a las protestas y a las asambleas informativas, que es sinónimo pues de paro nacional de los médicos a nivel nacional.
1: El doctor Pablo Galeano nos explica, nos da más detalles de por qué el gremio médico a nivel nacional también está en paro en las asambleas informativas. A continuación.
2: La verdad es que sí, lastimosamente nos vemos obligados nuevamente a estar en asamblea informativa, aunque no queremos. Le digo que personalmente tampoco quiero estar en asambleas informativas, los compañeros tampoco quieren estar en asamblea, pero nos vemos obligados por la situación. Hay despidos en el 9-11, 12 médicos despedidos del 29 de mayo, hay falta de pago, 5 o 6 meses, hay como 114 médicos sin falta de pago. Las situaciones se repiten, es bien complicado, la Secretaría de Salud a través de sus viceministros no está teniendo una buena relación con la Junta Directiva del Colegio Médico. No hay buenas conversaciones, no hay un diálogo que sea productivo. Definitivamente yo pienso que sí, el presidente debe tomar en sus manos este problema, porque no podemos estar con esta situación. En menos de 6 meses llevamos 3 periodos de asamblea informativa y yo creo que no es tolerable para la población ni para nosotros estar en esta situación.
3: ¿Ya hay una comisión en la capital queriendo tener algún tipo de diálogo con la presidenta?
2: Desde la semana pasada se enviaron notas a la Presidencia de la República para que el presidente llame a la Junta Directiva a resolver esta situación, porque definitivamente los viceministros no están dando una solución a esta problemática.
3: Bueno, esto se viene dando desde hace mucho tiempo atrás, los despidos, situaciones también que han venido a obligar a ustedes a estar en asamblea.
2: La primera asamblea fueron antes de Semana Santa, y el miércoles de Semana Santa hicimos un acuerdo. Después de Semana Santa, 2 semanas después, otra vez volvimos a asamblea informativa, se firmó un nuevo acuerdo, pero definitivamente hay problemas. Había una junta que estaba revisando papeles de compañeros y esa junta no, solo se reunieron 3 veces, y a partir de esas 3 veces los viceministros han tomado decisiones con algunos compañeros que no están con el visto bueno del Colegio Médico. Se supone que ellos dicen que los compañeros son despedidos en acuerdo mutuo con el Colegio Médico y la Secretaría de Salud, pero definitivamente eso es mentira. Entonces vemos la situación donde un viceministro miente. Es una situación bien difícil, pues, porque si ellos dicen una cosa en una junta, en una mesa, y públicamente dicen una cosa, y entonces no estamos llegando a una situación donde va a haber una terminación correcta de esta situación.
3: Y es que estamos observando también, doctor, que está sucediendo más de lo mismo en gobiernos anteriores. Se los hacían a ustedes firmar acuerdos y no se respetaban.
2: Lo mismo, así que no solo ocurre con los partidos nacionales, ocurre con el Partido Liberal, ocurre con el Partido Libre. El Partido Libre despidió a un miembro de la Junta Directiva en el periodo pasado, de la Junta Directiva. Ahorita hay amenazas de que quieren despedir también al doctor Samuel Santos, el presidente del colegio. Cambiamos de partido político, las situaciones son las mismas, el problema de la salud es igual, la gente está sin tener acceso a la salud pública. Nosotros podemos ver aquí en Siguatepec que no tenemos un hospital público que resuelva la situación, y cada gobierno que viene dice lo mismo, que el policlínico va a ser habilitado, que va a ser hospital. Pasan los años, pasan los meses y no pasa eso.
3: ¿Hasta cuándo estarán en estas asambleas y cómo está la situación en el centro de salud? ¿Siempre atienden emergencias? ¿Cómo está este asunto?
2: Las asambleas van a ser hasta que la Junta Directiva de nuestro colegio logre tener un diálogo positivo con la Presidencia de la República. Y es correcto, estamos atendiendo emergencias aquí en el centro de salud, o sea que no estamos suspendiendo las atenciones de emergencia. Si ustedes tienen niños con fiebre, niños con diarrea, vómitos, son emergencias, deben de venir. Los pacientes que, por ejemplo, que sean diabéticos y que sean hipertensos, que tengan alguna complicación de emergencia, pueden venir también. Y las mujeres embarazadas con sangrado, con movimientos escasos de sus bebés, también pueden venir.
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0: Bien, seguimos con la información. Sí. Interesante lo que están viviendo.
5: 5 meses sin pago.
0: Imagínense 5 meses sin pago y esperemos de que esta situación se resuelva lo más antes posible. Es que el gobierno llegue a su feliz término y le dé las respuestas que quiere el gremio magisterial y también el gremio de los médicos, el Colegio Médico de Honduras.
5: Bueno, vamos a pasar a los deportes. Ha quedado campeón el Paris Saint-Germain. Hay muchas cosas interesantes. A los que nos gusta el fútbol, hay muchas cosas interesantes con Luis Enrique. Por ejemplo, Mbappé sale por una cantidad millonaria, más de 100 millones, del Paris Saint-Germain al Real Madrid. Y ahora la burla, el pique y todo, como lo quieran llamar, es que se va él del Paris Saint-Germain y Paris Saint-Germain es bicampeón de la Champions League. Aparecen muchas declaraciones, por ejemplo, de Luis Enrique, cuando Luis Enrique dice, ¿saben qué? Que se haya ido, a mí me da mucha alegría que él vaya al Madrid y me quedo yo aquí ya con un equipo donde todos hacemos el mismo trabajo. Ya no, hubo un momento, dice, que el Paris Saint-Germain jugaba para que Mbappé se luciera, para que Mbappé en el campo descansara, para que Mbappé en el campo hiciera lo que quisiera. Por eso cuando me dijeron que había que venderlo, dice, yo dije, hay que venderlo, porque mi filosofía de trabajo es comprar jugadores no alto costo, formarlos y sí venderlos a alto costo. Y su plan ha funcionado. Tiene 2 campeonatos consecutivos del trofeo más codiciado del fútbol por equipos de fútbol, la Champions. Y si no saben, su empleada de confianza, la que le cuida a sus hijos, una de sus hijos murió por síndrome de Down, creo, con problemas cardíacos. Y le dedicó el torneo anterior y se lo vuelve a dedicar este nuevo. Y tiene otros hijos, claro está. Uh-huh. Pero su empleada de confianza es una hondureña.
0: Mire, qué interesante.
5: De la entrada Copán. El año pasado saludó a los hondureños y dijo, bueno, pendiente de ir por allá. Ella me habla, dice, de las baleadas y de las ruinas de Copán. Y estoy pendiente de ir allá a la tierra de ella, a su país, a Honduras. Saludos a Honduras. El año pasado, este año no lo he dicho. Es una copanica. Ha sido en Copán, en la entrada a Copán. 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
6: 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México confirma su convocatoria para el Mundial 2026. Hay sorpresas. La Federación Mexicana de Fútbol anunció este domingo en un video la lista de 26 jugadores que en la fase de grupos enfrentará a Sudáfrica el 11 de junio, en la inauguración del Mundial, a Corea del Sur el 18 y a República Checa el 24 del mismo mes. Después de vencer 1-0 a Australia, el sábado en un partido amistoso, el seleccionador Javier Aguirre decidió confiar en 5 figuras que se recuperan de lesiones: los centrocampistas Edson Álvarez, Luis Chávez y los delanteros Santiago Jiménez, César Huerta y Alexis Vega. El equipo mexicano sufrió la baja por lesiones graves de tres jugadores que pintaban para ser titulares: el guardameta Luis Ángel Malagón, el lateral Rodrigo Huescas y el centrocampista Marcel Ruiz. Este último jugó como titular en el Toluca, ganador el sábado de la Copa de Campeones de CONCACAF, pero Aguirre cree que corre riesgo de recaer, algo que no considera en el caso de Álvarez, Chávez, Jiménez, Huerta y Vega, que han jugado poco este año y no están en su mejor forma deportiva. Se rompió el ligamento cruzado, quedó en shock y se pierde el Mundial 2026. Marcelo Flores se pierde el Mundial 2026, que arranca en 11 días. El volante canadiense se rompió el ligamento cruzado anterior de su rodilla derecha en la derrota que sufrió con los Tigres ante Toluca el sábado en la final de la Champions de CONCACAF. A través de las redes sociales, el conjunto felino compartió el informe médico de su futbolista, donde confirman la grave lesión que lo aparta de la Copa del Mundo. Informamos a nuestra afición que Marcelo Flores sufrió una rotura del ligamento cruzado anterior de la rodilla derecha, por lo que será operado en los próximos días, publicó Tigres. Luego el jugador lo anunció en sus historias de Instagram y agradeció a las personas que le han enviado mensajes de apoyo y cariño en este momento difícil. Flores se lesionó en el segundo tiempo en una acción en la que dentro del área recortó a un defensa del Toluca, pero su rodilla se atascó en el césped y cayó. Su imagen en estado de shock tirado en el césped generó mucha preocupación mientras solo se tomaba la rodilla. 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
5: Bueno, así brevemente porque es cortito. Ancelotti, Carlo Ancelotti, italiano, en su momento entrenador del Madrid, jugador del Milan, jugador de la selección Italia y ahora entrenador de Brasil. Le ganaron ayer a Panamá 5-1 en el amistoso antes de ir al Mundial. Y lo entrevistaron y le colocaron el video de sus nietos. Voy a leer el audio una vez, lo vamos a dejar original para los que están en la televisión y lo leeré después del audio porque aparece el audio de sus nietos, obviamente en italiano. A ver, ¿qué le dijeron?
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7: Nonna.
0: Che bonito momento.
5: Ahora póngalo para que les diga que dice: abuelo, espero que ganes la Copa del Mundo. Espero que venzamos a Francia y a España. Te quiero mucho. Trae la copa, abuelo. Te queremos. Abuelo, te amo mucho.
0: Qué inspiración para él, ¿verdad? Que sus nietos le hablen.
5: Y se quiebra. Se le ven los ojos. ¿Qué? Sí. Se emociona de ver a sus nietos. Vamos a la pausa. Regresamos.
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0: Bien, y seguimos con la información y nos vamos hasta la Alcaldía Municipal de Comayagua, donde inauguró la Semana de los Recursos Naturales y donde se han realizado diferentes actividades educativas y concurso de modelaje de reciclado. Aquí los detalles.

0: amigos de las redes sociales que siguen la página Municipalidad de Comayagua. Nos encontramos en la Plaza Central León Alvarado, ya que este día ha dado inicio la celebración de la Semana de los Recursos Naturales en esta ciudad, la cual se realiza por la Alcaldía Municipal de Comayagua a través del Departamento Municipal Ambiental.
1: Nosotros queremos agradecer a las diferentes representaciones de las instituciones que se unen a nuestro trabajo en la Alcaldía Municipal a través del Departamento Ambiental con diferentes campañas, y una de esas campañas durante el año es esta semana que conmemoramos una semana completa de los recursos naturales, con el propósito de generar conciencia, mandar mensajes de pidiéndole a la gente que se sume a hacer pequeñas o grandes cosas a favor del ambiente. Nosotros desde el gobierno local que dirige don Carlos Miranda hacemos un esfuerzo. Con el gobierno nacional unimos esfuerzos con la empresa privada, pero estamos conscientes de que ese esfuerzo que nosotros hacemos como gobierno local puede ser mucho mejor y puede tener mejores resultados si la gente entiende que tiene que sumarse a hacer su parte. Entonces, muchas gracias a cada uno de los centros que se suman con alegría, que también, aparte de la Semana de los Recursos Naturales, también hacen prácticas positivas en su centro educativo. Le felicitamos a ellos y le hacemos un llamado a los demás centros educativos que hagan acciones concretas a favor del ambiente para que tengamos la ciudad, el municipio que queremos todos.
0: La Semana de los Recursos Naturales inició de manera espectacular con un concurso de modelaje por alumnos de diferentes centros educativos públicos y privados de la ciudad.
2: Muy feliz, muy orgullosa también por mis compañeros, que fueron los que dieron su 100% para crear este vestido que me ayudó a ganar. El principal material, creo que muy visible, son pantalones jeans, que fueron todos donados por alumnos del Instituto León Alvarado. Y sí, todos. Muchas gracias a la alcaldía y a todas las personas que organizaron este gran evento para que las personas puedan darse cuenta de que ocupamos reciclar, cuidar nuestro medio ambiente, porque es una parte muy vital de nuestro planeta.
3: Pues muy feliz, un honor. Mi vestido está elaborado con tapones, cucharas plásticas y unos hermosos rizos de botellas, porque reciclando hoy es cuidar el mañana.
4: Significa que debemos de cuidar nuestra tierra y así reutilizar los plásticos. Que cuidemos nuestro planeta y que siempre desechemos la basura en su lugar.
0: Se estarán desarrollando diferentes actividades en conmemoración a esta Semana de los Recursos Naturales, pero que sea la doctora Marta Mayes, jefa del Departamento Municipal Ambiental, quien nos brinde más detalles.
5: Las actividades que tenemos definidas para esta semana: concurso de modelaje con material reciclable, tenemos concurso de mini cuentos, concurso de murales y concurso de dibujo, para lo cual pues van a ser diferentes centros educativos los que van a estar participando, con la representación de estudiantes que vienen preparados para poder ganar.
0: La celebración de la Semana de los Recursos Naturales es una oportunidad para concienciar a la población y a la comunidad educativa sobre la importancia de cuidar los recursos naturales y de proteger el planeta.
6: Bueno, los funcionarios de la UMEP 16 acá en Siguatepeque han capturado a una mujer en Meámbar, Comayagua, con droga valorada en más de 150 mil lempiras y un arma de fuego. Además, han decomisado 40 motocicletas el fin de semana acá en nuestra zona, destacando a menores de edad conduciendo motocicletas. Su inspector Norman Velázquez nos va a dar esta información y posteriormente venimos con más detalles nacionales con nuestra compañera Jiret Esteves. A continuación.
7: Hemos estado intensificando todo el accionar policial, ¿verdad? Como resultado de estos fuertes operativos y principalmente allanamientos que estuvimos realizando durante el fin de semana, pues hemos logrado la detención de 10 personas por diferentes delitos. Principalmente hemos dado cumplimiento a dos órdenes de captura, ¿verdad? Han sido dos hombres capturados por el delito de maltrato familiar agravado y asimismo quebrantamiento de medidas cautelares. 8 personas, ¿verdad?, también han sido detenidas por el delito de tráfico de drogas, y 5 personas también han sido detenidas por el delito de portación ilegal de armas de fuego. Cabe mencionar que una captura muy importante que realizamos el fin de semana se registró mediante un allanamiento, ¿verdad?, a una vivienda con orden judicial, exactamente en esta aldea El Jicarito del municipio de Miámbar, donde pues en una caleta, ¿verdad?, que estaba ubicada en esta vivienda, en el patio de esta vivienda, hemos encontrado droga y arma de fuego, ¿verdad? Esta droga valorada en aproximadamente 150 mil lempiras es lo que hemos decomisado, y se ha logrado la detención, ¿verdad?, de la persona que supuestamente era la distribuidora de drogas, que es una mujer de 46 años de edad, quien es originaria y residente de ese municipio de Miámbar. Cabe mencionar que a ella se le decomisó 203 bolsitas plásticas transparentes conteniendo en su interior polvo blanco supuesto de cocaína, asimismo 168 envoltorios, ¿verdad?, conteniendo en su interior piedra supuesto crack, y asimismo 5 paquetes con hierba seca supuesta marihuana, cada paquete con un peso promedio de una libra. Entonces es un decomiso muy importante que hemos realizado, ya que asimismo le encontramos un arma de fuego tipo revólver en esta misma caleta, por lo cual ya esta señora está siendo o ha sido remitida hacia el Ministerio Público por suponerla responsable del delito de tráfico de drogas y tenencia ilegal de armas de fuego. Cabe mencionar que esta señora ya en este momento ha sido presentada ante el juzgado correspondiente, quien ha determinado pues trasladarla hacia las celdas, ¿verdad?, principalmente ubicadas en Támara, licenciado.
8: Bueno, estos son trabajos que ustedes desarrollan, por supuesto, con inteligencia y todo lo que compete. Ahora, hemos estado observando también que con lo que respecta a tránsito, también han estado realizando operativos masivos.
7: Sí, claro, por parte de la Dirección de Vialidad y Transporte, los fines de semana, lamentablemente los fines de semana son los días en los que se registran una mayor cantidad de siniestros viales, por lo cual, pues, como Policía Nacional hemos intensificado todas las acciones operativas. Ya el director de esta dirección, pues, es quien ha determinado que se tiene que reorganizar estos operativos o reorientar estos operativos hacia los motociclistas que no cumplen lo que la ley de tránsito ya establece. Por lo cual, pues, en las últimas horas, ¿verdad?, o durante este fin de semana, 42 motocicletas han sido decomisadas por parte de la Dirección de Vialidad y Transporte y 65 permisos de conducir. Principalmente estos permisos de conducir, recordemos, ¿verdad?, que a todo motociclista se le obliga ahora que desde las 6 de la tarde hasta las 6 de la mañana tienen que portar el correspondiente chaleco, ¿verdad?, reflectivo, o un arnés reflectivo. Pero hay muchos ciudadanos motociclistas que no cumplen este requerimiento por parte que ya está establecido en ley y por lo cual se ha estado sancionando. Asimismo, pues principalmente el decomiso de motocicletas se ha registrado a menores de edad, que bueno, es lamentable que todos los fines de semana sigamos encontrando a menores de edad conduciendo estos automotores, y que mayormente pues conducen estos automotores de manera irresponsable. Y también, ¿verdad?, el decomiso de estas motocicletas ha sido en ocasiones donde dos hombres se transportan en estas motocicletas. Ya sabemos que la ley de tránsito, ¿verdad?, establece que en esta ciudad de Siguatepeque que es totalmente prohibido que dos personas de sexo masculino se transporten en una motocicleta, ya que en el año 2012 se estableció este decreto, y de la cual pues nosotros hemos estado dando cumplimiento. Estas motocicletas se decomisan por 45 días, eso es algo muy importante que la población tiene que saber, y que la multa también pues es un salario mínimo.
9: Enfrentamiento entre policías y ciudadanos deja múltiples detenidos en Islas de la Bahía. Un enfrentamiento entre agentes de la Policía Nacional y un grupo de ciudadanos se registró en el sector del Monte Placentero, tras un operativo de rutina atendido por una denuncia de un escándalo en la vía pública. De acuerdo con reportes de prensa local, los uniformados acudieron al lugar luego de recibir una alerta por alteración del orden público, donde varias personas presuntamente se encontraban consumiendo bebidas alcohólicas. Al momento de la intervención policial, algunos ciudadanos habrían reaccionado de forma violenta, agrediendo a los agentes que realizaban el procedimiento. Ante la situación, los policías intentaron controlar el incidente y evitar una escala mayor del conflicto. Las autoridades informaron que entre 20 y 30 personas fueron detenidas como resultado del operativo. Algunos de los capturados podrían enfrentar cargos por agresión contra funcionarios policiales, mientras que otros serían acusados por escándalo en la vía pública. El hecho quedó registrado en cámaras de la zona. persona, las cuales serán incorporadas como parte de la investigación para esclarecer lo ocurrido y determinar responsabilidades. Procuraduría General de la República permanece bajo resguardo policial ante posibles protestas de exempleados. La Procuraduría General de la República permanece este lunes bajo resguardo policial, mientras agentes antimotines se mantienen apostados a los alrededores de la institución ante la posibilidad de manifestaciones anunciadas por un grupo de exempleados. La presencia de elementos de seguridad responde a las advertencias de protestas realizadas por extrabajadores que reclaman el pago de salarios pendientes tras haber sido despedidos de la institución.

0: Las 7, 16 minutos.
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Hola, hola, hola, hola, hola, ¿qué tal? Buenos días, buenos días, buenos días, buenos días, buenos días. ¿Qué tal? Buenos días, placer enorme saludarles a través de la Centro de Honduras. Ya 6 de la mañana con 2 minutos en Matinal Ranchero. Hoy martes. Hoy es martes, pues ya fecha 2 del mes de junio, ¿verdad? Del año 2026. ¿Qué tal? Placer enorme saludarles. Desde este momento les acompaño hasta las 7 de la mañana. Javier García en cabina de la Centro. Hoy pues una mañana bastante fresca. Vamos a comenzar el matinal ranchero con buena música. Así que acompáñenme hasta las 7 de la mañana a través de la Centro.

Bien, 6:05, 6:05 en la Centro y su programa matinal ranchero. Así que gracias a cada uno de ustedes ya por estar en sintonía con

Bien, 6 de la mañana con 12 minutos. Continuamos con más música en la centro de Honduras. Saludos a la gente que nos escucha en cualquier parte de Honduras, ¿verdad? Donde llega la señal de la centro, les saludamos, saludos. 6 de la mañana con 13 minutos, Javier García en cabina.

Dubón. Saludos allá en el Socorro. Allá está don Wilson Omar Castillo Dubón en el Socorro. Saludos también a Fiorella, Erinia Castillo Ramírez también allá en el Socorro. Les saludamos. Saludos también a Victoria Díaz también allá en el Socorro. Saludos a los que son parte, a los socios del Matinal Ranchero. Les saludamos. Continuamos con más música. 6 de la mañana con 10.

La mañana con 18 minutos, 6 de la mañana, 18 minutos en la Centro y su programa Matinal Ranchero. Continuamos con más música. Gracias por estar disfrutando de la buena música a través de la Centro, la

Bien, 6 de la mañana, 6 de la mañana con 22 minutos, 6 de la mañana, 22 minutos en la Centro, la gran señal y su programa Matinal Ranchero. Queremos saludarlos a cada uno de ustedes, ¿verdad? Gracias por estar ya disfrutando, usted que ya pues se está listando para irse a su centro de trabajo. Les saludamos, si quiere comunicarse con nosotros, 27730111. La línea telefónica para que ustedes pues nos ayude también a programar la buena música a esta hora de la mañana de hoy, fecha, hoy es 2, ¿verdad? 2 ya del mes de junio, ¿verdad? El mes de junio del año 2026. Quiero seguir saludando a los socios pues que forman parte del Matinal Ranchero, a Wilson Omar Castillo Dubón. Saludos, don Wilson. Saludos también a Fiorella Castillo Ramírez también, les saludamos, y a doña Victoria Díaz también allá en El Socorro. Gracias por ser parte del Matinal Ranchero ahí como socio, ¿verdad? Usted también, si quiere formar parte, si quiere formar parte también de los socios del Matinal Ranchero. Quiero saludar a toda mi gente allá en el sector de allá en Comayagua, les saludamos, gracias. Gente también que nos escucha pues allá en Jesús de Otoro, a la gente pues que siempre escucha el Matinal Ranchero, ¿verdad? Ahí en el Achote, ahí en la Tigra, ahí en el sector de la Danda, ahí en el sector de Potrerío, les saludamos. Vámonos con más música. Tengo por acá más música para seguir complaciendo a todos los que les gusta la ranchera, ¿eh? 6 de la mañana con 23 minutos, 6 de la mañana 23 minutos en el Matinal.

Bien, 6 de la mañana con 27 minutos, 6 de la mañana, 27 minutos en el matinal ranchero. Gracias por seguir disfrutando de la buena música a esta hora de la mañana. Hasta las 7 les acompaño, hasta las 7 con buena música ranchera a través de los centros.

Bien, 6 de la mañana con 31 minutos en el matinal ranchero. Gracias por estar con nosotros, ¿verdad? Donde quiera que usted se encuentre, donde quiera que usted esté escuchando la radio, pues le saludamos a esta hora de la mañana, ¿verdad? Si usted pues desea comunicarse con nosotros, 2773-0111, la línea habilitada para que usted lo pueda hacer. Y si también está de cumpleaños, ¿verdad? También poderle saludar. Por aquí vamos a ver, tenemos comunicación. Buenos días. Bueno, buenos días, ¿qué tal? ¿Cómo está, estimado? Aquí estamos, mira, aquí estamos en la centro. Dígame, hermano. ¿Cómo me dice? Elmer en las Delicias Trinidad Comayagua, ¿verdad? Sí, ¿verdad? ¿Qué canción me dijo don Elmer? Ah, ok. ¿Tiene saludos para alguien más, don Elmer? Ah, pues muchas gracias, oye, muchas gracias. Saludos a la gente en las Delicias Comayagua. Muchas gracias a la gente ahí en las Delicias Comayagua. Gracias por estar con nosotros. Disfrutando de la centro, ya les voy a complacer. Vámonos con más música. Por acá tengo más música en el matinal ranchero, 6 de la mañana con 32.

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6 de la mañana con 40 minutos, 6 de la mañana 40 minutos en la centro. Y su programa Matinal Ranchero. Quiero seguir saludando a los socios que forman parte del Matinal Ranchero. Saludos a don Wilson Omar Castillo en El Socorro. Saludos también a Fiorella Castillo Ramírez también. Igual a doña Victoria o Victorina Díaz, ¿verdad? Gracias por formar parte del Matinal Ranchero, ¿verdad? Usted también, si quiere formar parte del Matinal Ranchero. Así que pues aquí está su gran oportunidad, ¿verdad? Para que usted forme parte también del Matinal Ranchero a través de la Centro, la gran señal de Honduras. 6 de la mañana, 41 minutos. Ya lo sabe, línea totalmente habilitada, 2773-0111, para que sigamos con más música a esta hora de la mañana.

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Vamos a atender la comunicación. Buenos días. Hola, buenos días. ¿Qué canción me dijo, mi estimado? Fíjese que se me... Ah, de Vicente Fernández. Ahorita se la voy a buscar, mi hermano. Ah, bueno. Excelente, ahorita la busco entonces. Vaya, muchísimas gracias a la gente que siempre está pendiente del matinal ranchero. Ya le voy a...

Hola, buenos días. ¿Qué canción? El florero de Bertín y Lalo, ¿dónde nos está escuchando? María Hermelinda, en San Francisco de Opalaca. ¿Qué tal está mi gente en Opalaca? Qué bueno, me alegro. ¿Me repito el tema musical? El florero de Bertín y Lalo. ¿Tiene saludos para alguien más? Ah, ok, para Darwin Andino Gutiérrez. Ah, ya se lo saludo. Vaya, muchísimas gracias, saludos a la gente allá en el sector de Opalaca.

9 minutos y estamos ya en las 7 de la mañana. Vamos a, pues, a saludar a todos los cumpleañeros de hoy, fecha 2, ¿verdad? Hoy es 2. Hoy es 2 ya del mes de junio del año 2026. Queremos saludar a todos los que hoy están de cumpleaños, a todos los que hoy están de manteles cuadriculados, a todos los que hoy están, pues, celebrando la fecha de su nacimiento. Les saludamos a esta hora de la mañana a través de la Centro y su programa Matinal Ranchero, donde quiera, pues, que usted esté, pues, disfrutando de la radio y está de cumpleaños hoy, pues, le saludamos, que cumpla muchos años más de vida, ¿verdad? Y que el Creador del Universo, pues, derrame bendiciones sobre todos los cumpleañeros. Así que feliz cumpleaños para los que hoy están

6 de la mañana, 54 minutos, ya casi finalizando el matinal ranchero a través de los centros.

Quiero saludar a la gente allá en Las Flores, Guaymaca, Francisco Morazán. Saludos a la gente allá en Las Flores, Guaymaca, Francisco Morazán. Gracias por estar disfrutando de el programa matinal ranchero a través de la Centro, la gran señal

4 minutos ya para las 7 de la mañana, así que damos, finalizamos lo que es el programa Matinal Ranchero. Agradecidos con cada uno de ustedes, agradecidos con la fineza de su atención. Será mañana en punto de las 6 de la mañana que volveremos a estar con otro programa Matinal Ranchero. No se despegue a las... Yo retorno a las 9 de la mañana, a las 9 de la mañana retorno con más a través de la Centro 96.3.

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1: Buenos días. En Congreso Forestal aducen de que se pierden 65 a 85 mil hectáreas por año de bosque en Honduras. Forestales celebraron por todo lo alto su día con actividades tradicionales. Como una profilaxis para Siguatepeque, se viene ordenanza municipal que tendrá varias prohibiciones para conductores de motocicleta. De esto y más, hoy en Primer Informa.
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1: El versículo del día dice: por lo tanto, ya no hay ninguna condenación para los que están en Cristo Jesús, pues por medio de Él, la ley y el Espíritu de vida te ha liberado de la ley del pecado y de la muerte. Romanos 8:1-2.

0: Hola, ¿qué tal? Buenos días, buenos días, buenos días, buenos días. Qué placer poderles saludar hoy a través de la voz e imagen de la zona central. Señal abierta, señal 27.1, José Orgina, desde la ciudad de Siguatepeque para todos los sistemas de cable a nivel nacional. Nuestras aplicaciones digitales como CRH Plus, Sistema Rocus, como nuestras páginas en Facebook, Primera Informa Noticias y Primera Informa Live. Centro Radial Hondureño, La Grande, está con ustedes para que nos ande ahí sintonizando. Desde su finca, desde su vehículo o ahí en el hogar también, ¿verdad? Gracias por estar con nosotros. También con nosotros ya nuestra compañera Andrea Villanueva. ¿Qué tal, Andrea? Buenos días.
1: Muy buenos días, amable Venezuela. Muy buenos días, amables televidentes. Qué placer poder saludarles este día martes.
0: ¿Qué tal?
1: Bien, ¿y usted qué tal?
0: Bien, bien, gracias a Dios.
1: Qué bueno.
0: Siempre es importante preguntar cómo está la gente, ¿sí? Preguntar, ¿verdad? ¿Cómo amanecimos? Porque siempre hay... Qué lamentable lo que le ha pasado al hermano, nuestro amigo Caramelo y yo, ¿verdad?
1: Así es, para ir entrando en materia, lamentablemente ayer en horas de la noche se reportó el fallecimiento de un joven que se encontraba trabajando. ¿Tienen la imagen o...?
0: Fíjese que tengo una que me mandaron por acá, solamente lo del velatorio, pero si quiere mándela.
1: Porque, pues lamentablemente este joven ha perdido la vida, una persona muy joven, en Barrio El Parnaso de la ciudad de Siguatepeque, ayer precisamente en horas de la noche, mientras laboraba en un sector de la ciudad, precisamente de Barrio El Parnaso. Realizaba este joven una, ahí le hice llegar la imagen ya, Pedrito, una labor de reparación de electricidad, en la que pues recibió una descarga eléctrica, falleciendo en el instante. Personas en el lugar trataron de rescatarlo, salvarlo, y lamentablemente pues ya había fallecido, murió de manera instantánea, y pues nuestra solidaridad con su familia y en este caso pues con el buen amigo Caramelo, como lo conocemos comúnmente. Era conocido como el Cuco.
0: Cuco,
1: Brian,
0: correcto.
1: Medina.
0: Cuco, sobrino de Marlon Recarte.
1: Ah, ya.
0: Sobrino de Marlon Recarte. Y lamentablemente pues perdió la vida ayer, llegaba la información. Le diré que ayer terminé tarde el trabajo que corresponde a este día, y toqué el teléfono ya como a raíz de las 8:30, y miraba ahí la situación de este cipote. Me recuerdo que una vez en un partido en Marcala comenzó a escribir cosas ahí. Uh-huh. Entonces, ahí está, mire, el popular Cuco. Y de ahí, cuando él vino de Estados Unidos, me buscó. Me buscó y me contó las cosas, ¿verdad? Me contó las cosas. Entonces, un buen muchacho, dedicado al trabajo, también dedicado al mundo, banda, que le dicen, el mundo del,
1: sí,
0: del sonido,
1: uh-huh,
0: al mundo ahí del sonido. Y por ahí el popular Cuco lamentablemente falleció. Mis muestras de condolencias para Marlon, para Telma, uh-huh, para Joe Caramelo, que pues está siendo velado aquí en la funeraria de...
1: ¿En la funeraria de Jerusalén?
0: Sí, en la Jerusalén, de sí, donde don Nico, como él conoce, frente a Corcil. Y posteriormente será trasladado hasta el cementerio general, hasta el cementerio Las Mercedes, perdón. Uh-huh. Ahí será sepultado el popular Cuco, ¿verdad?
1: Así es, para las personas que desean acompañar a toda la familia en este momento difícil... pues será, repetimos, su velatorio en el transcurso del día en la funeraria de Jerusalén, y su sepultura pues será en el cementerio de Las Mercedes. Nuestras más sinceras condolencias para toda su familia, que son personas también muy conocidas, al igual que él lo era. Y pues bueno, lamentablemente la muerte lo sorprendió trabajando.
0: Bueno, en paz descanse, y trabajando, ¿verdad? Trabajando,
1: sí, ganándose la vida,
0: correcto,
1: mira.
0: Yo revisando por acá, Andrea, no hubo nada al final de los maestros, ¿va?
1: Continúa la crisis magisterial en nuestro país, y lamentablemente pues al parecer el gobierno no piensa o no tiene ningún tipo de intención amigable, en vista de que ya hoy se preparan las movilizaciones en nuestro país y en el desvío del Conejo precisamente, y ahí le hicimos llegar la imagen también, Pedrito, donde ya está un fuerte contingente policial esperando a los maestros en esta protesta que han emprendido en defensa de su salario, el aumento salarial precisamente.
0: Ya, pero anoche salió que... Es que hay dos cosas, ¿va? Según lo que hablé con un maestro ayer de los maestros de colmillo, como se dice, que conocen la problemática desde años que vienen arrastrando los maestros, dice que los que lo fueron a representar no son las personas que a ellos lo representan, sí, valga el juego de palabras. Y eso es lo que está en el conejo, sí. Ayer tenía comunicación con algún maestro, con dos maestros, que me decían que efectivamente iba a ser en Comayagua la toma, no iba a ser en Siguatepeque, y que allá tienen las movilizaciones. Aquí, pues yo creo que aquí es donde se muestra una terquedad gubernamental, porque el gobierno debe aceptarle los negociadores que le mande el magisterio,
1: realmente. No, y no solo eso, Omar, porque por ejemplo en este caso hay un magisterio dividido, pero con fuerza. ¿Qué ocurre? Existe la FOM, que es la organización que está legalmente incluso constituida por parte de los maestros y que, según dicen, ellos son quienes los representan, pero el gobierno prefiere responder con que son situaciones políticas. El tema aquí es que, yo se lo digo una vez más, a mí me encantaría sentarme con una resfura y decirle qué le está pasando, quién lo está asesorando. Porque ocurre de que el magisterio no había pedido aumento, pero se emocionaron a aprobar y a publicar en la Gaceta un aumento. Obviamente iba a ser bien recibido. Entonces, ¿qué pasa? Hay muchos que dicen, no, pero es que hay negociaciones. Sí, hay negociaciones con un sector que presuntamente es la base de los maestros del magisterio, pero son negociaciones que al parecer a ellos no les convienen, porque son bonificaciones y, según lo que me dicen, a la larga esto no favorece ni siquiera para la jubilación. Entonces, por eso ellos ahora están luchando por un aumento salarial y que también les han prometido que hasta septiembre, pero con esta mentira que les han puesto ahorita, jamás van a creer en el gobierno. Ayer el ministro o secretario, subsecretario, porque la ministra anda fuera del país, manifestó que día no trabajado, día pagado, y que se iban a recuperar los sábados. Los maestros le respondieron con estas tomas de carreteras, a lo cual él hizo el llamado al magisterio para dialogar y se corrió, como decimos vulgarmente.
0: Como decimos en la voz populi, están puyando al toro con vara corta.
1: Es correcto. Están Usted puyando. Sabe que el magisterio, Omar, cuando se pone a protestar, es el magisterio, se nota.
0: Sí, ahí están las aulas vacías, mire.
1: Sí. Déjeme esa imagen, Pedro. No sé si yo me equivoco, pero yo creo que hay instituciones en Siguatepeque que están dando clases, instituciones que están en serios problemas, sobre todo en infraestructura, y que aún así necesitan apoyo y le han dado la espalda a su propio gremio.
0: Deje esa imagen. Y esas son las aulas de Honduras. Mira.
1: Sí.
0: Y hay peores. Y diga que esa está bien.
1: Está bonita.
0: Que esa está bonita. Y diga que esa está bien. Yo no entiendo cómo la clase política puede jactarse, cómo la clase política puede llenarse la boca diciendo que están haciendo las cosas bien, cuando sinceramente yo ayer miraba un TikToker salvadoreño y fíjate que tiene toda la razón. Uh-huh. Que si hacen un estadio, dice, porque están en un estadio bien bonito en El Salvador, que por qué ese dinero no lo invierten en educación. Uh-huh. Hacen una escuela, que por qué ese dinero no lo invierten en hospitales. Uh-huh. Hacen un hospital, que por qué ese dinero no lo invierten en otra cosa. Entonces, con la gente nunca se queda bien, ¿verdad? Uh-huh. Con la gente nunca se queda bien. Pero da envidia de la buena del Salvador, ¿verdad?
1: Claro.
0: Porque ayer en El Salvador sacaron ahí, yo le voy a mandar, Pedrito, por acá un link, donde
1: en El Salvador presuntamente no están reparando aulas, están demoliendo y construyendo escuelas nuevas.
0: Mire, es un hospital nuevo.
1: Sí, las escuelas también así están haciendo.
0: Están haciendo sí. Escuelas nuevas.
1: Supuestamente, mire, porque uno no lo ha visto, pero sí, correcto. Sí es lo que manifiestan en redes sociales, que no están reparando solamente las aulas, sino que están demoliéndolas y construyendo nuevas escuelas.
0: Correcto. Mire, por ahí le mando. Óigame, si eso está pasando en El Salvador, digo yo, si entre más población, más comercio, etcétera, etcétera. Por ejemplo, El Salvador no tiene un puerto como el de nosotros, el Puerto Cortés, no, que es un puerto de alto tráfico. es una carretera como la CA5 que no la tiene El Salvador. No la tiene El Salvador. Sí. O sea, en temas de carreteras, Honduras está muy por encima.
1: Y es que Honduras está muy por encima de varios países, Omar.
0: Por encima.
1: Es un país riquísimo, que lo que usted busque aquí lo encuentra.
0: Imagínese que Honduras tiene, desde el departamento insular, desde Roatán, hasta que le pegue acá, hasta el otro extremo del otro océano, hasta el sur del país, con una riqueza exagerada, con una riqueza tierras fértiles, etcétera, etcétera, ricos en turismo, pero tenemos cabezas pobres.
1: Así es.
0: Entonces, esa imagen a mí me gusta lo que dice Alberto Cruz, que en muchos años, yo sé que él está ahí, tal vez pudiera hacer algo, ojalá que eso cambie, que dice que en 100 años la educación en Honduras sigue siendo la misma, y tiene la razón.
1: Sí.
0: Y ojalá que él tenga la fuerza, y ojalá que él tenga el apoyo para ir cambiando esa mentalidad de esas escuelas.
1: Sí,
0: y
1: que el maestro también aproveche el espacio no solo para colocar a sus activistas en empleo, sino que también lo aproveche para legislar en pro y a favor de la educación.
0: Buena expresión, Andrea, muy buena expresión. Y también, que también los maestros pongan de su parte.
1: También.
0: Porque vaya, por ejemplo, yo me voy a las aulas de la Escuela Rey Alfonso XIII o del Centro Básico Rey Alfonso XIII y son aulas
1: que envidiables. Qué pobrecita la Alfonso, lo digo.
0: ¿Por qué?
1: Uy, hombre.
0: ¿Qué vos?
1: Ahí hay una disputa por la dirección increíble y solo gente incapaz está queriendo llegar.
0: Ah.
1: Viera, qué terrible, qué crisis. Así que el llamado de un solo al director municipal de educación a poner orden porque la Rey Alfonso es una escuela grande y los padres lo hemos sabido sostener. Y pues también el licenciado Santiago Ventura dejó una gran huella ahí que esperemos que no se tire a la basura.
0: ¿Saben qué? Les voy a decir algo. Hablando de la Rey Alfonso XIII, yo he ingresado a las aulas de ahí y sinceramente son envidiables, ¿verdad?
1: Sí.
0: Aulas con sus pantallas,
1: claro,
0: a base del esfuerzo de
1: los padres de familia
0: y otros por base de los padres de familia. Pero miren esa aula, también hay un maestro que no aspira a nada, más que ir a pasar el tiempo. A eso es lo que voy. Pero bueno, ¿y sabe qué es lo triste en estos casos, Andrea? Que los interesados se toman a un grupo de padres de familia que lo apoyan. El otro agarra a otro grupo de padres de familia que lo apoyan. ¿La quiero ver apoyando a alguien usted?
1: No, yo apoyaría la educación nada más.
0: Sí, pero sucede así.
1: Sí pasa, no sé si es cierto.
0: Sucede.
1: Es por el que le digo que hay que poner orden también,
0: hay que poner orden.
1: No solamente interesarnos en colocar los activistas en diferentes espacios, repito, sino que preocuparse por ver realmente qué puede favorecer o afectar la educación en este sentido. Así que el sistema magisterial continúa en este problema, en este enredo de sus aumentos, luchando por el aumento salarial que no habían pedido, pero que se los prometieron y ahora pues se sentaron en la estaca.
0: Mire.
1: Y les toca cumplir.
0: Le voy a decir algo. Volvamos acá, perrito. Yo la miro a usted que algún día puede ser alcaldesa en Siguatepeque.
1: Quizás sí,
0: quizás
1: no.
0: Sí, no, por eso le digo, y no se lo digo de manera burlesca.
1: No,
0: ni,
1: pues sí,
0: ni
1: ¿por qué
0: nada,
1: no?
0: ¿Por
1: cualquiera.
0: Qué no? Sí, porque usted nunca ha dicho, yo he dicho que no, y usted nunca ha dicho que no. Entonces digo yo, esta cipota tiene el gusanito que le puede picar para... Si usted va de alcaldesa y en los primeros días lo que le llega son solicitudes y se enoja, anda mal.
1: Anda perdida. Sí.
0: Entonces, porque usted va a administrar problemas.
1: Correcto.
0: El gobierno de la República llegó con grandes expectativas, que Libre estaba haciendo las cosas mal, pues Libre nunca tuvo problemas con los docentes.
1: No, nunca.
0: Le respetaron el estatuto siempre.
1: Sí.
0: Siempre se lo respetaron. Ay, ¿ahora en qué están? Entonces están con una deuda que no la tuvo el partido Libertad y Refundación.
1: Imagínense que la ministra de viaje fuera del país.
0: No, es que aquí,
1: qué bonito,
0: es que mire, que usted quiere ver como lo que le dijo Nelson Ávila a Marvin Ponce fue real. Un salto de una clase social a otro exagerado. Usted va a ver aquí a algunos que cuando ya ocupan un cargo ya solo hablan que quiero ir a Francia, que quiero que en
1: ya
0: Suiza.
1: Ya les cambia el gusto.
0: Que les cambia el gusto. Ya no quieren ir al lago.
1: Sí, sí.
0: Ya no quieren ir al lago.
1: Sí, ya les hace daño el pescado del lago.
0: Ya les hace daño el pescado del lago. Y si van ahí al lago, no, es a las casetas donde
1: y
0: vamos.
1: Y no solo ellos, sino familiares también. Familiares. Porque hay muchas esposas, por ejemplo, que ya no van al mismo salón.
0: No, ya no.
1: Cambian hasta de
0: ya
1: salón.
0: Cambian. Entonces, sí. Miren, es un salto social exagerado.
1: Sí.
0: Entonces, el Partido Nacional, yo tengo varios cachurecos viéndome acá. Yo sé que me dan la razón, pero siento que, ay, una camisa del color de las que usa papi, va.
1: Sí.
0: ¿Así anda usted hoy?
1: Este es de las que usa, sí.
0: De las que usa papi, va.
1: De las pero que... así como está la cosa ahorita.
0: No, o sea.
1: Qué decepción.
0: La racha está.
1: No, está potente.
0: No. Impotente.
1: Exagerado. Sí, está potente porque nos está afectando, nos está quemando a todos.
0: Sí, esa racha, o sea, esa racha. La sí. racha era para favorecer a algunos ahí, que andan algunos cachurequitos que no caben, ¿verdad?
1: Sí, andan algunos que no caben, son creídos.
0: Algunos que no caben.
1: Hay unos que parece que son mudos. Y me quedo asombrada, ni un buenos días, buenas tardes, buenas noches le dicen a usted. Y me quedo asombrada.
0: ¿Le ha tocado?
1: Sí, claro.
0: Ah, pero claro. Pelagatos.
1: Sí, sí, eso es lo triste, que son de los de abajo. Uno saluda, dice buenos días, buenas tardes, buenas noches, por lo menos, aunque le caiga mal el difunto, se tiene que saludar cuando llega a un lugar.
0: Sí, tremendo, miren, yo no le... Y sabe que cada día yo siento que ellos como que van planificando una estrategia para cada semana para que haya un elemento distractor.
1: Una crisis cada
0: Una crisis semanal. O sea, eso no les está abonando en nada.
1: No.
0: O sea, el Partido Nacional prometió ir a resolver que el empleo, que iban a venir masivamente. Uh-huh. ¿Ustedes creen que con eso que yo escucho ahí y miro en las redes sociales y la gente, yo nunca voy a estar a favor de un golpe de Estado?
1: No, claro.
0: Nunca, nunca. Pero ahí suena.
1: Desde temprano se están ganando el repudio.
0: Desde temprano, o sea, sí. Usted tiene que... Dicen que la primera impresión basta. O sea, Narea Fura cuando dijo, el tiempo comenzó a correr, pero comenzó a correr en su contra. Mm-hmm. Comenzó a correr en su... me están diciendo, mire que el otro día me salió una maestra cachureca que le tengo un gran aprecio, un gran estima, un gran respeto. Espéreme, dice que ya va a arrancar la racha. Yo sé que ustedes le tiran. Aquí no vamos a defender ningún partido, Andrea. Uh-huh. Yo solo sigo manteniendo que con Xiomara estábamos mejor. Uh-huh. ¿Y usted?
1: Pues es que no sé, mamá. Es que ese es el detalle, hay mucha inoperancia.
0: No, pero es que yo le voy a decir algo.
1: Buenos días, dice, vaya, ya saludé, saludos, dice, saludos a Ruth Rubio. La única que saludó, por cierto. Es que hice un experimento social.
0: Ah.
1: Yo de cruel.
0: ¿Hizo?
1: Hice un experimento social el otro día.
0: Ah, bueno.
1: Y fue la única que saludó.
0: Ay. Solo ojalá que Ruth. Yo sé que no.
1: Y ni me reconoció, le diré. Ah. Yo estaba haciendo el experimento y no me reconoció. Y habló paso y digo, buenos días, dijo. Nadie habló. Y a la primera que no es muda, dije yo.
0: Mire que le voy a decir algo. Yo conozco a Ruth desde hace muchos años. Ha andado en la lucha del deporte bastante, es una eterna luchadora. Ha ido escalando. Ya estuvo en la final del Maratón Motagua.
1: Sí.
0: Ahí la vimos. Y te felicito, Ruth. Y ojalá Dios quiera que ahí siempre, con los pies. Ahora está trabajando.
1: Se ha mantenido.
0: Está trabajando en el área de deportes.
1: En la oficina de deportes.
0: En la oficina de deportes, del puesto que tenía el MUCO, ¿va? Uh-huh. Que tenía
1: el doctor
0: Guerrero. Ahí está Ruth Rubio ahora, que la vamos a abordar un día de esto para ver qué tal con el deporte en Siguatepeque, cómo estamos. Y que, pues ojalá que Ruth se mantenga ahí, porque hay muchos que rapidito pierden el piso.
1: Sí,
0: yo he estado en una reunión donde he visto algunos ahí que... ¿Sabe quién es bien?
1: ¿Se creen alcalde?
0: Sí, viera que, ¿sabe quién? Yo la felicito, sinceramente. Dos mujeres voy a felicitar. Uh-huh. Que nosotros le hemos dicho acá, que relaciones públicas, ¿no? Pero Alejandra Carvajal.
1: Pero sí. Conmigo es muda, le diré. Sí. A mí ni siquiera buenos días, buenas tardes, buenas noches.
0: Pero es que fíjate que ella es callada, sí.
1: Se lo voy a... Pero uno tiene que ser educado antes.
0: Correcto.
1: De callado.
0: Bueno.
1: Pero... Y el otro día me vio de frente y me quedó viendo hasta mal, entonces.
0: Ah, bueno. Lo que le voy a decir no yo, que ella en las sesiones, que en las reuniones, ella guarda su distancia. ¿Sí? No es metida como algunos que creen que ya, porque están con el alcalde o alguien. Y la otra es la licenciada Stephanie Toledo, ¿sí? O sea, no...
1: Ella es la de turismo, ¿verdad?
0: La de turismo, sí, correcto. Muy... Sí, entonces, ellas dos, fíjense que yo siento que saben dónde están paradas y que...
1: Hasta cierto punto.
0: Comportamiento, ¿va? El comportamiento. Yo lo estoy diciendo desde
1: pues
0: mi
1: sí,
0: óptica.
1: Pues sí, yo también, desde mi óptica lo digo.
0: Ah, bueno, yo le estoy diciendo de porque hemos estado en reuniones y en esas reuniones ellas se limitan a muchas cosas. No como algunos que cuando llegan ellos quieren mandar y quieren ordenar. Y yo las felicito por eso. Pero bueno, mire, ¿quiere ganarse una motocicleta usted?
1: Sería bueno.
0: Tres motocicletas hay.
1: Ajá.
0: Nuestro próximo cliente acá de nosotros. A nuestro próximo patrocinador, Gasolinera 1 Valeriano. Tenemos a Alma Valeriano ahí, Pedro, que nos habla sobre esta... oportunidad de ganarse tres motocicletas. ¿Qué tiene que hacer? Si usted anda en motocicleta, porque usted tiene motocicleta, coloca 150 lempiras, ya se va a mirar ahí quién está echando boletos para que mire. Por eso yo la dejo y me lo comenta después de que vengamos del tema.
1: Para cerrar con lo del magisterio, ojalá, verdad, lleguen a un acuerdo y que el sistema educativo pueda mejorar en nuestro país.
0: Ojalá para por también, el bien de Honduras,
1: sí,
0: ¿verdad?
1: Sí, claro.
0: Porque
1: que
0: usted
1: sí.
0: No es maestra.
1: Para evitar muchas cosas.
0: Usted no
1: cosas.
0: Es maestra, yo no soy maestro, pero el bien del país, el mal del país nos afecta a todos y el bien del país...
1: Y no abonen nada estar en estas crisis.
0: Correcto. Tengan capacidad de poder solventar conflictos, porque para eso han sido contratados por el pueblo. Para eso han sido contratados con el pueblo. Entonces, coloca 150...
1: Y que les enseñen a los niños a saludar.
0: Ah, bueno, sí, correcto.
1: Aunque a Omar le duela, pero no es la única que le ha pasado.
0: ¿De qué?
1: Que yo diga que no saluda.
0: No, es que mire, Andrea...
1: Usted le duele, alio, defendiendo relaciones públicas.
0: No, ¿sabe qué pasa? ¿Sabe qué pasa? Seamos honestos.
1: Yo solo como consejo se los doy.
0: No, ¿sabe qué pasa, Andrea? ¿Sabe qué pasa? Yo hay un montón de empleados municipales que a mí no me saludan y creo que nos caemos mal.
1: Ah, ya.
0: Y entre
1: no,
0: seres
1: y recuerden que de alguna manera, Omar, los medios de comunicación influimos. Y muchas veces quienes hacen fracasar a sus líderes son los entornos.
0: Sí, entonces, pero a mí gracias a Dios que no me hable la gente. Gracias a Dios que no me hable.
1: No, guacho.
0: Es que hay un montón usted que no me hablan,
1: defiende,
0: Andrea.
1: Pero usted los defiende, va.
0: No. Es que a mí, vaya. Ahora me pongo
1: solo
0: su postura.
1: Un consejo a uno le da
0: es
1: igual.
0: Postura,
1: uno no está acostumbrado.
0: Correcto. Pero yo le voy a girar.
1: Pero sí como consejo,
0: vaya,
1: porque
0: no voy a Aguas de
1: Guatepeque. Hay usuarios.
0: En Aguas de Guatepeque hay unas mujeres que aquí, que no me hablan a mí. A mí hay unas mujeres de Aguas de Guatepeque que no me hablan. Otras de la municipalidad que no me hablan. Por ejemplo, la de control tributario. A mí se me esconde para entrevista, porque lo hemos dicho, que uno trabaja a mediodía.
1: Ajá.
0: A mí se me esconde. Diga,
1: sí, que a uno no le
0: ¿quién
1: afecta.
0: Pierde?
1: Pues uno no
0: ¿quién
1: tiene
0: pierde?
1: Intereses.
0: ¿Ellos o perdemos
1: uno
0: nosotros? No pierde nada.
1: No le digo, no,
0: bueno,
1: no importa.
0: 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Después el 20 de julio. Y así sucesivamente, y después en agosto se va la próxima. Son tres
1: motocicletas.
0: Tan nítidas, nuevas, va de paquete. Y usted tiene la oportunidad, a ver si Juan Carlos se gana una moto, si anda en ella, o ya le dije quién aparece en la toma, se la gana, o si la regala, va.
1: Hay
0: o si
1: ver,
0: la da un patronato para que la rife.
1: También puede ser.
0: Puede ser. 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
0: 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Gracias, saludo. Fíjese, Andrea, que yo quería, o sea, no quiero abordar solo este tema. No porque no tenga la capacidad, sino porque simple y sencillamente creo que es preocupante, Andrea. Y volvemos al gobierno. A los gobiernos anteriores, no vamos a dejar este por fuera porque es corto el tiempo, ¿verdad? Basado en estrategias, en acciones, etcétera, etcétera. Sabe que según el Colegio de Forestales de Honduras, Honduras pierde entre 65 a 85 mil hectáreas de bosque al año debido a varios factores, debido a los incendios, o sea, es preocupante. Es preocupante por la situación, porque recordemos que ellos toman en cuenta lo que se quema y queda ahí y se vuelve a regenerar, ¿verdad? Entonces, 65, 85 mil hectáreas de bosque por año. Y vemos poca acción.

0: viejo por ahí, por cierto, no sé ni cómo llama, pero siempre lo he visto de soberbio, incluso que dijo, yo no me pude quedar a almorzar, y dijo, ¿para qué van a agarrar esa M? Dice, ya lo voy a invitar, dice, vamos adentro, dice, yo lo voy a invitar, dice, estaré haciendo fila por un plato, y plato, ahí mencionó, de comida, sí, o sea, bien feo,
1: le digo que
0: bien feo, de algunos sectores, pero escuchemos al ingeniero Sonia García, porque después de esto hay otro tema, Andrea, mucho, es muy preocupante y tiene que ver, bueno, todo tiene que ver con el gobierno, uh-huh. Porque las políticas de protección, las políticas de cambio, las políticas
1: están fallando exageradas.
0: Están fallando exageradas, y no de ahorita, uh-huh. Han venido fallando, uh-huh. Siempre.
1: Así
0: ¿por
1: es.
0: Qué? Porque han venido haciendo lo mismo y mire lo que pasó en Santa Rosa de Copamba, que capturaron a un señor con un... Uh-huh. Y la gente está indignada porque no es parejo.
1: No, y fíjese que pasa incluso aquí, Omar, incluso yo he recibido observaciones que a veces me dicen, mire cómo los forestales no van a talar árboles si esas son las competencias que hacen, les enseñan a cortar los árboles. Entonces ya vengo y les explico, no, pero es que hay planes de manejo, no, pero es que miren, entonces la gente muchas veces estamos en un momento sensible. Y hay que manejar, saber manejar esas cosas, sí. Porque la población en sí no entiende de manera...
0: Aquí traigo incluso una nota de competencias forestales.
1: Sí, que mire la toma y por eso me acordé sí, también que me habían dicho eso.
0: Las competencias forestales, yo estuve ahí y yo pues, mire, yo conozco la universidad, no de... La conozco antes que muchos que andan ahí en la... Mira que hay un montón de caras conocidas ahí, nuevas.
1: Ah, qué bueno.
0: En la universidad. Y sabe qué me agrada a mí. Que estaba platicando con una de ellas que no es por política, sino por concurso. Fue por concurso, fue por índices académicos, entre otros. Entonces, pero bueno, escuchemos al ingeniero Sonia García sobre este tema como presidenta del Colegio de Profesionales Forestales.
2: De Siguatepeque para el desarrollar un foro Bosques, Territorios y Futuro para una gobernanza para la protección de lo que son la biodiversidad de nuestro país. Este es un espacio de diálogo que estamos promoviendo entre las autoridades locales, el gobierno, la empresa privada, los representantes de los territorios, a fin de que podamos buscar soluciones conjuntas para lo que es la protección de lo que son nuestros recursos.
3: Ahora, usted me menciona varios actores. ¿Quiénes faltan?
2: Esperamos que nos sumemos, ¿verdad? La protección de los recursos, pues, no recae en un sector específico, en unas personas, sino que es un trabajo que debemos hacer en conjunto. El día de hoy, este espacio de diálogo, esperamos que surjan alianzas en donde nos involucremos todos y que hagamos frente a los desafíos que tienen nuestros recursos.
3: ¿Cuáles son los datos que ustedes o estadísticas manejan? ¿Cuál es la realidad de los bosques ahorita?
2: Bueno, los bosques están enfrentando una crisis bastante grande. Uno, los incendios forestales, tenemos las altas tasas de deforestación, el cambio de uso de suelo, principalmente para lo que es la ganadería, la cual es extensiva, y agricultura, y también el daño que hemos estado causando, lo que son nuestras fuentes de agua, que es nuestro principal recurso. La protección de los recursos, pues, sirven o sostienen lo que es la vida, sostienen lo que es la cultura y también sostienen lo que es el agua.
3: ¿Cuántas hectáreas menos por año?
2: Aproximadamente, según estadísticas, se pierden entre 65.000 a 85.000 hectáreas anuales. Y si lo comparamos con la restauración de estas áreas, pues no llegamos ni a la mitad. Entonces, estamos perdiendo más bosque del que estamos restaurando. Creo que este día pues debemos de reflexionar y empezar a ver, ¿verdad?, que los recursos de nuestro país son la principal riqueza que tenemos.
3: ¿Ha faltado el acompañamiento de la voluntad política, que es palabra clave?
2: Bueno, requerimos de la voluntad política. Creo que es importante el gobierno de la República, lo que es ICF, las Fuerzas Armadas, lo que son los gobiernos locales, en este caso las alcaldías municipales, las diferentes ONG y todos los hondureños, debemos de tener esa voluntad para que trabajemos juntos y trabajemos en favor de la conservación de nuestros recursos.
3: ¿Es alarmante?
2: Las cifras son alarmantes. Creo que aún nos hemos dado cuenta que solo tenemos un planeta. Estamos viviendo como que nuestros recursos fueran infinitos, sin embargo nuestros recursos son finitos, se están agotando y todavía no hemos reflexionado.
3: ¿Cuál es la salida?
2: Creo que la salida es que nos juntemos todos los diferentes actores, que establezcamos alianzas estratégicas, que trabajemos con la comunidad, que fortalezcamos lo que es la gobernanza y de esta manera pues podremos lograr lo que es la restauración de nuestros recursos.

0: 7:49, 7:49. Miren ustedes, esto no para ahí. No para. Ana María Tablada es la coordinadora de Bosques del Mundo en Centroamérica. Sinceramente que es una... dice por acá, buen día Omar, el comentario de Andrés, ¿verdad? Los forestales son los principales depredadores del bosque. Y Omar, decirle que sí, es por política el ingreso ahí y el ambiente ahí es espantoso. Es un elefante blanco en Siguatepeque y deficiente educación, a pesar que hay excepciones, buenos maestros, sobre todo en energía renovable, pero los forestales son pésimos y un gremio egoísta, dice por acá, lo que nos manda una persona, un televidente, en cuanto a ese tipo de opiniones, que las respetamos, igual compartimos algunas cosas, sinceramente. Pero Ana María Tablada nos habla de el momento que viven los bosques en el país, pero también de esto que está calladito, y vuelvo con el gobierno. El gobierno está bien calladito, está bien calmadito, está bien ahí, polarizando la situación sobre la construcción de la carretera de Olancho a La Mosquitia. Y dice Ana María Tablada que esta sigue su curso normal. Esta sigue su curso normal y que ya dentro de poco se va a tener esa carretera de Olancho a La Mosquitia. Escuchémosla.
1: Nosotros como organización creemos que el manejo forestal es una alternativa. Creemos firmemente en que evidentemente la conservación de bosques es clave, pero que el involucramiento y la participación de las comunidades locales y los pueblos indígenas especialmente sean los primeros en beneficiarse de un buen manejo forestal. Los bosques están recibiendo muchísima presión. Como se explicaba en la conferencia magistral el día de hoy, la gente está buscando lamentablemente la tierra, entonces el bosque pasa a ser como algo que se saquea, que se corta, para justamente cambiar el bosque por otro tipo de cultivos. Y definitivamente esto está generando un impacto en el clima global y en el clima nacional. Entonces los bosques están siendo muy presionados para cambio de usos para otro tipo de cultivos y productos.
0: ¿En qué rango nos encontramos en Honduras en cuanto a reducir eso?
1: Honduras es uno de los países junto a Nicaragua que más ha perdido bosque per cápita, pero definitivamente un dato que es clave también es fomentar el orgullo por proteger los bosques, porque también hay una criminalización muy alta. Latinoamérica es la región más letal para proteger la naturaleza, los bosques, los recursos naturales, y para nosotros ese no es un dato menor. Honduras es uno de los países en los que es más peligroso proteger. Está entre los 5 países que más es peligroso defender los bosques y la naturaleza y el territorio. Y lo más preocupante es que es uno de los países más pequeños en comparación. Significa que por habitante es el país más letal para los defensores ambientales. Hay muchas campañas de desprestigio, de criminalización contra las personas que están en los bosques, en las comunidades, en los territorios, protegiendo el agua, protegiendo la naturaleza. Y es muy fácil como estigmatizar que están en contra del desarrollo o que no tienen otros intereses o que están protestando solamente por protestar, y no es un dato menor, la estadística es clara, las personas, las voces territoriales están siendo asesinadas y los bosques por ende están recibiendo mucha presión, y cuando las personas se ven obligadas a moverse y a desplazarse a las ciudades porque sus bosques se están perdiendo, se genera todo un tema que debería ser de relevancia clave a nivel nacional.
0: También ¿se sienten huérfanos ustedes o también los protectores de los recursos?
1: Nosotros como organización, no puedo hablar por los pueblos indígenas como tal, puedo hablar como hondureña en esta parte, pero definitivamente es necesario apoyar y acompañar la lucha territorial. No se puede hacer de manera separada. No podemos tomar decisiones sin las voces locales. No podemos usurpar el derecho, porque estadísticamente está demostrado que los Los bosques que están en territorios indígenas son los que están mejores conservados del mundo. No podemos llegar nosotros y decidir sobre ellos sin buscar esta relación y ese respeto que ellos han tenido con la naturaleza, y no deberíamos buscar cómo cambiarlos porque es un modelo de desarrollo que se basa en el extractivismo. Así que sí, definitivamente creo que las personas que defienden bosques y territorios han sido muy atacadas y se sienten solas, evidentemente, pero esa es la reflexión que queremos llegar con este foro. Cambiar este modelo de pensamiento y realmente invitarnos a todos a buscar alternativas.
0: En este foro ustedes demuestran que están ocupando, no preocupando, sino que ocupándose también de la situación. ¿Cuándo van a entender las autoridades también para que se ocupen?
1: Se han dado pasos, definitivamente se han dado pasos, pero se necesitan más. Y eso incluye la asignación de presupuesto, la voluntad política para que se ejecuten las acciones ambientales. Porque Honduras tiene buenas leyes a favor del tema. El punto es que se implementen y que realmente se entiendan que no es tan sencillo comprender la problemática y las capas de conflicto que hay alrededor de los recursos naturales. Para algunos pueblos indígenas y comunidades nos han expresado por qué tener recursos naturales se vuelve una maldición, porque estamos buscando presionar esos recursos.
0: ¿Cuál es el primer punto para poder decir, cristalizar muchas decisiones?
1: Comprender que es necesario que este es un tema de relevancia nacional y global, es una responsabilidad. Honduras tiene tratados internacionales, tiene leyes nacionales muy buenas, pero definitivamente tenemos que trabajar de la mano todas las partes que estamos involucradas. Todas tenemos un rol, todas tenemos un interés común al final y una responsabilidad global.
0: ¿Cuáles son los bosques más que atacados en el país?
1: Hay diferentes bosques. Es importante priorizar, por ejemplo, las fuentes abastecedoras de agua. Esos son recursos que están bajo mucha presión. Las áreas protegidas deben respetarse como las consideraciones, los límites, las dinámicas sociales. La mosquitia, especialmente, está siendo muy presionado. En este momento sigue avanzando una carretera que no se ha consultado, que no cumple con los estándares de la ley, que se abre paso hacia la mosquitia. Y ese es un tema que los pueblos indígenas, en un comunicado que nos compartieron el día de hoy, mencionaban. Están preocupados severamente porque se está avanzando y eso va a abrir más paso hacia la deforestación y destrucción.
0: Esta carretera fue polémica y decían que estaba frenado, que el proyecto, ¿le están dando la continuidad?
1: La carretera lamentablemente sigue avanzando y debe ser consultada. Hay voces locales que están a favor de la carretera como una alternativa, hay voces locales que están severamente preocupadas. Y al ser un territorio indígena, debe consultarse con todas las partes. Y al ser una biosfera y al cumplir todas las leyes en Honduras, realmente es evidente que la carretera no es ilegal, no está cumpliendo los estándares, los procedimientos, y no debería en una reserva de biosfera de la UNESCO permitirse el avance.
0: Esto está polarizado prácticamente.
1: Justamente por eso es importante hacer la consulta previa, libre e informada, con los pueblos indígenas para ver qué preocupaciones tienen ellos, qué oportunidades ven ellos y que se tome una decisión. Pero el punto es que la carretera está avanzando sin posiciones como más contundentes que deberían tomarse sobre este tema. Eso va a generar más conflicto porque, como usted dice, unos están a favor, otros están en contra y eso polariza. Entonces, por eso es importante sentarse, consultar y, evidentemente, cumplir con todo lo que manda la ley para una construcción de carretera y considerar que es un área protegida y ahí no debería realizarse.
0: ¿Y esta comunidad que dice, está flexible o está en contra también de la construcción de la carretera?
1: Hay voces, y yo no puedo hablar por los pueblos indígenas, eso tiene que consultarse con ellos, evidentemente, que son los que residen en el territorio. Yo puedo hablar desde la parte técnico, ambiental, legal, que sé que no está cumpliendo los criterios, pero definitivamente por eso es clave que se consulte, y es parte de lo que ellos están pidiendo, que no se avance con una carretera que es ilegal si no se ha consultado a las personas que están en el territorio, porque si bien es cierto, uno de los argumentos que se presenta es que se necesita salud, educación, escuelas, entonces la alternativa no necesariamente es una carretera, puede ser que se construyan los centros de salud, que se fortalezca el sistema de educación para la gente local, porque de todas formas es económicamente muy caro usar estas carreteras, y el sacrificio que implicaría esto para la biosfera de Río Plátano sería devastador.
0: Delitos ambientales que poco o nada se dice a nivel nacional sobre ellos. Hay sectores a favor, otros en contra, porque recordemos que esta carretera pues va a facilitar el aislamiento de este departamento, de gracias a Dios, con el mundo o con tierra firme, como le quieran llamar a ustedes, es un acercamiento. Pero conociendo la zona tan conflictiva con temas de del crimen organizado, el tema de la droga, del paso, entonces nos llama mucho la reflexión. Ojalá que esto tenga mayor trascendencia y ojalá que esto no continúe, que la construcción de esta carretera hacia la Mosquitia no continúe, o que al menos se socialice con los diferentes sectores, porque hay unos a favor y otros en contra. Pausa, ya volvemos.
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0: Bueno, continuamos. Y ahora en estos temas de forestales siempre, escuchamos a Misael León, quien es representante o coordinador de varios proyectos en la MON. Y como representante de la MON, lo hemos escuchado para estos temas ambientales que estarían trabajando de la mano con las alcaldías.
1: Esto, ahora desde la MON, en los últimos años ha evolucionado a implementar modelos de gestión. Y se han desarrollado tres modelos de gestión: modelo de gestión social, modelo de gestión económica y modelo de gestión ambiental. Hoy estaremos exponiendo de cómo en Delamón se han desarrollado esos modelos de gestión ambiental, donde lo forestal es parte de eso, y cómo desde Delamón se están trasladando estas capacidades a los municipios para mejorar su gestión ambiental, no solo lo forestal, sino que en lo ambiental estamos incluyendo recursos hídricos, desechos sólidos y ordenamiento territorial y otra serie de temas, ¿no? Pero el papel nuestro es que eso, que los municipios tengan la capacidad de hacer la buena gestión de los recursos ambientales y forestales, desde luego.
0: ¿Cuáles serán las herramientas que se le van a dotar a todas las alcaldías para caminar? Porque son cifras catastróficas las que se prendan de la reducción de bosques.
1: Sí, primero se han desarrollado una serie de diplomados. Tenemos 4 diplomados en línea que estamos trasladando y desarrollando a nivel de la Secretaría Técnica de la Carrera Administrativa Municipal de la SETCAN, y estos estamos trasladando estas capacidades a las unidades ambientales de los municipios, para que el profesional que tenga cada municipalidad tenga las capacidades y fortalezas suficientes para conducir una agenda ambiental en el municipio. Acompañando a varios municipios en los planes de ordenamiento territorial, sabemos que el bosque es parte del ordenamiento territorial. Desde ya hay municipios que hacen enormes esfuerzos. Hay 132 municipios a nivel nacional que son firmantes de convenios de comanejo de áreas protegidas. Casi en todos los municipios tenemos áreas protegidas, los municipios participan. Hemos hecho una cuantía de más de 7 millones de inversión municipal en temas de protección forestal, pero también participan en plagas, participan en manejo de cuencas, en áreas protegidas. Hay un esfuerzo municipal importante. Quizás lo que no está es debidamente cuantificado de cuál es la cantidad de recursos que los municipios están invirtiendo en la conservación forestal.
0: ¿Cuál es la tarea aquí de el gobierno, llegar a los municipios, o los municipios un poco más cercanos?
1: Es de doble vía. Cuando hablamos de temas ambientales y principalmente de gobernanza, que es uno de los puntos centrales del foro, es multinivel. Tenemos que hablar de una gobernanza que debe venir desde las comunidades a nivel municipal y también desde el gobierno central. Recordemos que parte de las políticas de este gobierno es descentralización, pero va incluida dos cosas, ¿no? La descentralización responsabilidades a los municipios, pero también esto debe ir acompañado de un tema de fortalecimiento de capacidades y, desde luego, de recursos financieros, ¿no? Entonces, tiene que ser en la doble vía, desde los municipios hacia el gobierno central, pero también en un enfoque de descentralización desde el gobierno central hacia los municipios.
0: ¿No hay ningún problema con la agenda, sobre todo?
1: No, son parte del territorio, la administración del... Recordemos, los municipios, el papel principal de las municipalidades es la administración del territorio y el desarrollo de sus habitantes. Por lo tanto, en una debida planificación territorial del municipio, deben ser también consultados, y parte de la gobernanza en general del municipio, los pueblos indígenas deben de participar en esos procesos, ¿no?
0: Vamos por buen camino, entonces.
1: Considero que sí, seguimos nosotros trabajando también desde la MON en ese fortalecimiento de capacidades de los municipios, no solo en el tema ambiental. En mi caso, pues me toca ver todos los temas, y estamos trabajando en el tema educativo, temas de salud, cómo se trasladan esas capacidades a los municipios para una mejor planificación del territorio y que esto se traduzca en bienestar de sus municipios.
0: Bueno, y siempre sobre el tema forestal, es polémico eso, por cierto, de las competencias forestales en algunos sectores. Miren, hay cosas buenas que pasan en la universidad y que no son sacadas a relucir. Y el tema de las competencias siempre surge como un elemento para atacar a la institución. Yo ni la voy a atacar ni la voy a defender. Solamente me toca presentar, y es al rector de la universidad, porque hemos asistido a las competencias. Y el rector Miguel Velázquez, pues, nos habla sobre esta actividad y que anuncian que para el próximo año viene la Expo Forestal.
2: Un placer para mí poder expresar este momento que estamos de fiesta, estamos en la Semana de los Recursos Naturales y hoy, por ser el último día de la semana que podemos hacer actividades, porque el día 30, que es mañana, es el día del profesional forestal por ser día del árbol nacional. Entonces estamos haciendo una celebración muy importante en la universidad con competencias forestales para adultos y también para niños de las escuelas de los alrededores del bosque universitario.
3: Estas estrategias de involucrar a estas escuelas que están en estos bosques es lo que se tuvo que hacer desde hace mucho tiempo para poder empoderarlos ahí.
2: Sí, esa es la idea, que vayan los niños desde ya aprendiendo que hay que cuidar el bosque y que ellos viven ahí, conviven con el bosque y que ellos son muy importantes también para nuestra sociedad y que no nosotros como Universidad Nacional de Ciencias Forestales no solo vemos el bosque, miramos las comunidades, miramos el bienestar de la gente, porque eso es lo principal. Los recursos deben estar a la disponibilidad de la gente siempre y cuando se haga de una forma racional.
3: ¿Usted es a la universidad?
2: Sí, sin duda alguna, hay jovencitos ya participando con ganas de venir en otros años, y también tenemos jóvenes que de los colegios de último año, colegios técnicos de Otoro y de Tegucigalpa, de Occidente, en donde ellos han venido a ver cómo son las instalaciones de la universidad, porque estamos próximos a hacer el examen de admisión para poder entrar el año 2027.
3: ¿El 2027 se espera engrosar esa matrícula?
2: Sí, esperamos mucho más personas y esperamos también tener la posibilidad de tener todos los grupos étnicos en la universidad. Hasta ahora tenemos 5 grupos étnicos representados, pero esperamos tener de los 9 grupos étnicos del país, y además tenemos la posibilidad de tener estudiantes extranjeros. Hace 2 meses estuvimos en República Dominicana y nos prometieron a través del Ministerio de Educación Superior, Ciencia y Tecnología y del Plan Sierra, estudiantes que pudieran, o jóvenes que vinieran a estudiar las carreras que nosotros tenemos. Y hace la semana pasada estuvimos en Panamá en el marco de la reunión del CESUCA, y ahí pudimos aprovechar la coyuntura e ir al Ministerio de Ambiente de Panamá, y el ministro muy anuente nos dijo que también están dentro de las posibilidades de enviar estudiantes panameños el próximo año acá a la UNACIPOR.
3: Son buenas noticias. Y para el próximo año, ¿usted cree que sea posible regalarle a Siboatepeque esa tradición que fue por varios años como es la Expo?
2: Sí, estamos pendientes de eso y estamos realmente nosotros comprometidos. Es una deuda que tenemos y esperamos nosotros el próximo año, por cuestiones de presupuesto, este año no fue posible, pero el próximo año sí. Desde ya hemos dejado el espacio y el tiempo necesario para poder hacer la Expo y poderle dar esa facilidad también a esos expositores que vienen con mucho orgullo a exponer, valga la redundancia, de sus productos, y eso les da muchos contactos a nivel nacional e internacional.
0: También por la parte administrativa hemos abordado a la doctora Cristel Argueta, que nos habla sobre la celebración de un año más del Día del Forestal.
4: Definitivamente, el año 2026, hace 100 años exactamente que el pino ha sido declarado como el árbol nacional de Honduras, y para nosotros como universidad insigne en la región centroamericana en la formación de recurso humano especializado en el bosque, estamos un año más celebrando el Día del Profesional Forestal de manera adelantada, porque es el 30 de mayo de cada año.
0: Pero la tradición no se pierde de estas competencias que son muy llamativas y que en algunos tiempos como que se habían perdido, pero ahora se retoma con más fuerza.
4: Definitivamente estamos retomando esta tradición con más impulso, porque además hemos promovido con escuelas de las comunidades que están en los alrededores del bosque universitario competencias forestales con los niños, y además retomando esta tradición que para nosotros es muy importante, no solamente para los estudiantes, sino porque también vienen exalumnos de otros países que han egresado de esta universidad.
0: Bueno, es el primer año prácticamente, la primera
5: actos o eventos que hay bajo la nueva administración. Indica que el próximo año se pueden duplicar.
4: Definitivamente queremos ir, como lo mencionaba anteriormente, innovando y por supuesto mantener esta tradición forestal, y más allá de estas actividades recreativas es el tema de la formación, el tema de la concientización, resaltar todo el papel que la universidad realiza, no solamente en la parte académica, sino también en la parte de investigación y por supuesto vinculación sociedad-universidad.
5: ¿Por qué tapaba la forestal ahorita?
4: Pues estamos nosotros como gestiones, como usted lo mencionaba, como gestión rectoral, pues con muchos retos, sin lugar a duda, adaptándonos a las nuevas tecnologías como es la inteligencia artificial, reformas en los planes de estudio y por supuesto intentando que estudiantes de otros países pues puedan venir en mayor cantidad una vez más a formarse en esta insigne casa de estudios.
5: Esto indica prácticamente estar yendo con el cronograma y cerrar un año de éxito.
4: Es lo que esperamos, nosotros poder cumplir con lo que nos hemos pues propuesto. Lógicamente estamos en una era de incertidumbre y tenemos que estar lidiando pues cada día con muchos desafíos, con muchos eventos climáticos que ocurren, con muchos eventos sociales. Sabemos que el país también está en una etapa y adaptarnos por supuesto a todo lo que está ocurriendo, tanto a nivel nacional como internacional.
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0: 8:22. Miren, hemos abordado al regidor de la municipalidad, Liz Santos Pacheco. ¿Por qué lo hemos abordado? Aunque anda una regidora que dice que pagan 500 lempiras por entrevista, ¿no? Pues me da risa a mí, sinceramente. Lo que pasa que, oigan lo que manifiesta Liz Santos. O sea, no va a ser noticia esto. Lo abordamos por el tema del comité vial, porque vienen algunas, la instalación de los semáforos, por ejemplo, y sobre todo que aspiran a que sea funcional. Yo nunca había visto regidores reunidos con el comité vial. Les digo porque yo fui parte de un comité vial. Tampoco le estoy echando flores a Eli. Yo, mis consejos cada vez que a Eli lo miro, es que no se mete en política. A gente desconocida que hoy ocupa cargos, le clavaron la estaca por la espalda a Eli Santos. Y ustedes, no hay necesidad que digan nombre. Entonces, resulta que como autoridad municipal, porque él sea autoridad, no son de los que andan alegando ahí. Y él puede proponer, y a la corporación sí lo determina, pero sí, la actual corporación municipal en pleno tiene contemplado crear una ordenanza municipal para la prohibición absoluta de las populares bazucas, ¿va? Reía a mi esposa ayer porque dije otro nombre, ¿va? No me recuerdo cómo dije. Bacusa o algo así, para que diga. Las bazucas o esos ruidos que hacen las motocicletas serán decomisadas, sí o sí. Serán decomisadas. Escuchemos a Eli Santos.
1: Feliz y muy comprometido por formar parte junto con el alcalde Alfredo Valeriano y con fuerzas vivas de la ciudad como miembro de este comité vial, con los diferentes regidores también, Carlos Luis Reyes, Mikey Rivera, Daña Mallorquín, su humilde servidor y los compañeros regidores que están muy comprometidos con este tema. Se ha conformado un comité vial bastante amplio, con bastante apertura, con representatividad sobre todo, con Víctor Mata, representante del sector taxi, específicamente Atiz, representante del transporte urbano, Luis Eduardo Bonilla, de repente un Elvin Gómez, presidente del mercado zonal San Juan, que es uno de los puntos, ¿verdad?, de mayor congestionamiento vial. Y ahora se ha tomado una serie de decisiones, ya lo presenté en la sesión pasada, el jueves anterior, en la corporación municipal, con aprobación inmediata, ya que hay cosas que pueden hacer con pocos recursos o con muy pocos recursos, pero con grandes resultados. De cuestionar de repente una Gabriela Núñez, se va a señalizar desde la altura del Mall Bellala hasta la intercepción con la avenida Francisco Morazán. De igual forma, en la zona de El Rapidito, ¿verdad?, hay una iniciativa que se tiene que estar implementada ya para descongestionar la Primavera también. Y de igual forma, ¿verdad?, hay muchas ideas. Por ejemplo, donde está la Itálica, que antes era la Panadería Estrella, solamente una cuadra, hacer la doble vía hasta la Tapicería El Cóndor, enfrente a la casa del señor Armando Orellana. ¿Qué pasa? De esta forma podemos descongestionar en gran manera, y más los semáforos que estará instalando, que ya está la infraestructura para poder instalarlos pronto, si Dios así lo permite, y de cuestionar ese bulevar. Pero más allá de eso, ya se hicieron un par de estudios donde es importante la descongestionar ese bulevar en horas pico, sobre todo en horas pico, ¿verdad? En Comayagua lo combatieron con el tema de la basura recolecta en horas no en horas de alto tráfico, como las 10 de la mañana más o menos, las 2 de la tarde aproximadamente, que son horas donde ya la gente está en sus trabajos, y ya no tenemos el congestionamiento de las horas pico, Gardel Genaro, sumamente importante, y tantos lugares, Omar, la 21 de agosto, Boulevard, Gabriela Núñez, incluso la CA5, en horas pico está congestionando mucho, y esas son las iniciativas de las cuales estamos trabajando junto con el alcalde, con todos los compañeros miembros de este comité vial, como el subcomisario La Ramos, y muchas personas pues que están muy involucradas y sobre todo bastante comprometidas, ¿verdad?
2: ¿Será necesario dejar habilitadas de una sola vía algunas calles en Siguatepeque? Sabemos que va a ser pues gradualmente, pero ¿irá a ser posible?
1: Sí, totalmente. Incluso el alcalde tiene contemplado también, junto con la corporación, ese puente que pueda unir el Hotel Vuestra Casa con la Iglesia Episcopal. Va a descongestionar bastante esa calle si se logra aperturar en el corto plazo, porque va a descongestionar tanto la Gabriela Núñez como el Boulevard Francisco Morazán y la implementación de semáforo en diferentes zonas también.
2: Aquí el comité vía, las autoridades haciendo su parte, pero la mejor parte debe ser la conciencia también que tenga toda la población.
1: Totalmente, Omar, totalmente. Usted lo ha dicho, ¿verdad? El mundo, como lo dijo Pablo Coelho, cambia en uno de sus escritos. El mundo cambia con tu ejemplo y no con tu opinión. Entonces tenemos, estoy en el tema de ambiente también. Es como decir, la ciudad más limpia no es la que más se barre, sino la que menos ensucia. Entonces, de igual forma, tenemos que ser corteses, ¿verdad? Y otra cosa, Omar, que sumamente contamina auditivamente la ciudad, es el tema de las motocicletas, ¿verdad? Y se está regulando ya en gran manera, con unos muchachitos muchas veces sin licencia, muchas veces de manera irresponsable, menores de edad, con motos sin escape, y eso genera una contaminación auditiva y de igual forma congestionamiento vial, ¿verdad? Porque muchos manejan de manera temeraria, entonces necesitamos poner mano en eso y ya se está trabajando.
2: ¿Estarían las puertas el líder de una ordenanza de la estricta prohibición del uso de las bazucas en
1: Totalmente, totalmente, estamos muy cerca, estamos a las puertas de hacerlo. Y es algo justo y necesario, aparte de eso, concientizar a los padres, ¿verdad? Que no podemos ser irresponsables dándole moto a un muchachito menor de edad. Usted puede escuchar. Y que vienen sin ningún tipo de educación vial y que lo único que generan son problemas, es caos. Y es de repente inseguridad vial, ¿verdad? Imagínese una familia completa que pueda perecer por culpa pues, de un motociclista irresponsable.
2: ¿Qué la puede frenar en este momento o qué la detiene para poderle implementar esta ordenanza?
1: No, ya pronto se va a aplicar. Concordamos con el alcalde que al final es el bien común lo que tiene que prevalecer en Siguatepeque. Es Siguatepeque no verla ya como un pueblo, sino como una ciudad, como lo que realmente es, y que esté desarrollándose en orden, ¿verdad? De eso se trata.
2: Como exdiputado también y que ahora es regidor, Eli, sin lugar a duda que esta figura que debe de contemplar esta ordenanza le dé las facultades necesarias a los policías municipales, por ejemplo, para poder proceder.
1: Totalmente, Omar. Es más, en esta bahía donde estamos ahorita,
3: estamos atendiendo los jueves cada 15.
1: Tres fines de semana aproximadamente se inició con esta iniciativa, ¿verdad?, por parte
3: de este bonito usted programa. Nuevamente me encuentro aquí en estas potentes cabinas de Radio Alfonso 13. Un día más llevándoles 30 minutos de charla natural. Espero, hermanos, que estos 30 minutos sean de su completo agrado. Adelante, cantidad de personas que, como todos los días, están familiarizados con este programa. Debo decir, hermano, que tengo una gran cantidad de personas que me están visitando de diferentes lugares, diciendo que han venido sufriendo de una enfermedad que dicen ser una enfermedad curable. 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Tengo aquí el día de hoy un testimonio de un hermano que nadie lo podía curar de una úlcera varicosa, de un problema de reflujo gastrointestinal. Él se dedicaba a andar de casa en casa vendiendo productos. Hoy, gracias a Dios, su vida cambió, hasta económicamente está mal. Y cómo no, si estando bien de salud, uno no le falta nada. Escuche, por favor, este lindo testimonio. Tengo un hermanito que me está visitando. Él está completamente agradecido. También estaba mal de salud. Mejor el hermano que nos cuente qué era lo que más a él le afectaba.
4: Bueno, sí, primero, como le digo, dar las gracias a Dios por tenerme acá frente a ustedes, ¿verdad? Porque sin él no somos nada. A mí me iba mal en todo. Me decía un compañero que lo visitara, pues yo con poca fe, yo me negaba, pues, y tomé la decisión, hermano, de venir acá donde usted, como me decía mi compañero, que salía a vender conmigo. Han cambiado enormemente.
3: Me alegra mucho, sinceramente, hermano. Miró mucho resultado, cambió, gracias a Dios. Pues eso me alegra de verdad, porque yo le dije en poco tiempo, me alegra, fíjese, me alegra sinceramente, pues que todo vaya cambiando. Es poco a poco, como usted dice, no es de la noche a la mañana. Me recuerdo que usted me había enseñado como un grano que le había salido como por el calcañal del pie también, de tanto caminar, hermano. Usted caminaba y caminaba y caminaba desajustadamente y de nada le servía.
4: Fíjese que sí, hermano, ahí tiene toda su razón. Fíjese que esa llaga era por tanto caminar, porque yo andaba en aldeas, pueblos, caseríos, vendiendo caseado, pues, y caminaba bastante. Con el tratamiento que usted me dio para el problema que tenía, ese grano que se me había a través de problemas gástricos, ya gracias a Dios, ya mi grano sanó, ya estoy recuperado, y gracias al Señor y a usted que me trajo acá.
3: Sí, eso, pues la verdad, yo dije, a saber qué más con el hermano, será que va a perder su pie si no se trata, pero utilizó su producto al pie de la letra, está bien de salud. Tengo entendido, hermano, que usted es muy conocido, hermano, acá en Progreso Lloro. Usted me está visitando, ¿de dónde me visitaba, dijo?
4: Sí, hermano, yo tengo bastante gente conocida, y como le digo, a través de mi amigo que yo vine acá, yo soy de Agua Blanca Sur, y me siento orgulloso y dándole las gracias a Dios por haberlo visitado a usted, y ya me siento, gracias a Dios, recuperado, sobre todo los problemas gástricos que tenía, que no me dejaban ni trabajar tranquilo.
3: Tenía problemas de gastritis también, un reflujo gastrointestinal. Me decía usted que hasta el agua que tomaba le caía como fuego al estómago.
4: Hermano, si yo un vasito con agua que yo me tomara, para mí era triste. Yo tenía que pensar para tomarme esa agua, porque hasta el agua me ardía el estómago.
3: Ahora come chile, come limón, come comida con condimentos, hermano. hermano, y no tenés problema.
4: Pues mire que yo como de todo ahora, hermano. A carne de cerdo, lo que me pongan, como, y los doctores me habían prohibido todo. A mí yo me estaba muriendo más a través de las recetas que me habían dado. Porque estaba tan delgadito, hermano, si yo no comía nada, si yo hasta una naranja que me comía me hacía daño. Y gracias a usted, con el medicamento que usted me dio, yo ya estoy recuperado, gracias al Señor.
3: Imagínese, hermano, que es verdad lo que usted dice. Hay gente que se muere de no comer. Yo le dije a usted, hermano, solo van a ser unos días que usted no va a comer algunos alimentos, pero después usted va a comer de todo. Ahora usted está agradecido.
4: Sí, gracias a Dios, como le dije de inicio, le doy las gracias a él, va, porque sin él no somos nada, y gracias a usted por los tratamientos que usted me dio. Gracias a Dios, va, que me cobró cómodo, porque yo no tenía dinero, y ahí le voy a salir también con lo que le debo a usted del tratamiento que le debo ahorita.
3: Así va a ser, hermano, claro. Tengo entendido, hermano, que anteriormente, en busca de su felicidad, en busca de la salud, había visitado algunos otros lugares y usted había perdido hasta la fe.
4: Así es, hermano. Yo ya había perdido la fe, como le dije al inicio, que yo le decía a mi amigo de que ya me habían engañado varias veces. Aquí donde usted, hermano, yo le digo a la gente que me está escuchando, a los hermanos, a familiares, amigos, de que lo visiten, porque usted sí me ayudó de verdad, como en mi salud.
3: ¿En cuántos días usted empezó a ver gran resultado, hermano?
4: Pues mire, hermano, yo vine a visitarlo usted un día jueves, me acuerdo, y yo 8 días, 5 o 6 días, yo ya estaba viendo resultados, ya fui cambiando, ya estoy viendo mejoría, ya mi hogar es diferente, ya mi esposa me trata mucho mejor, porque ya mira mi cambio que estoy teniendo positivo. El tratamiento, y me trató sin cobrarme ni un 5 en efectivo, y yo le voy pagando poco a poco.
3: ¿Nos han visitado familiares y amistades suyos, hermano, en ver su gran resultado, tanto en su suerte como en su salud?
4: Sí, la primera persona que vino fue mi suegra. Gracias a usted, pues, al verme los cambios a mí, que ella era una persona también incrédula, pues ella vino y está teniendo buenos resultados con el problema que ella tenía, sí.
3: Gracias a Dios, me alegra mucho. Me regala este testimonio porque nace en su corazón, ¿o lo estamos obligando a su testimonio, hermano?
4: Hermano, yo se lo prometí, de que yo, al ver mis resultados, yo le iba a regalar este testimonio ante la presencia de Dios. Le digo a toda la persona que nos está escuchando de que lo que yo les estoy diciendo nace del fondo de mi corazón. Gracias a Dios y al hermanito aquí presente, de que él me ha ayudado bastante y he tenido buenos éxitos. Los cambios que he tenido, pues, son positivos.
3: Que Diosito me lo bendiga, hermano. Muchas gracias por su tan lindo testimonio, que de verdad yo sé que nace de su corazón.
5: Qué lindo testimonio, hermano. El testimonio de agradecimiento del hermano. Está feliz, está contento. Él es muy reconocido, dice, donde él vive. Él recomienda a muchos familiares y amistades que se vengan a nuestra botánica 100% natural. Póngale punto final a su problema, hermano. ¿Sabe por qué nuestra botánica se llama 100% natural? 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Ahí tengo varias personas en el grupo que se llama Cúrese Ya. Ahí usted va a ver los testimonios, ahí va a ver algunas recetas de productos que yo mando, ahí va a ver muchas cosas bonitas, imágenes de algunos productos nuevos que me están llegando. Entonces, hermano, yo le quiero decir a usted que si usted no se ha metido en un suplemento natural antes de estar enfermo, tarde que temprano usted va a tener problemas. Entonces, hermano, yo en nuestro teléfono tengo dos grupos. Tengo un grupo que se llama Cúrese Ya y tengo otro grupo que se llama Próximos Socios. El grupo que se llama Próximos Socios es para las personas que quieren ser emprendedores, que quieren aprender a ganar dinero sin tener tanto dinero. Entonces me manda su nombre y un apellido y lo meto a mi grupo de Próximos Socios. Pero sí le explico a toda la persona que me está escuchando, antes de meterlo al grupo, yo recomiendo que baje la aplicación de Zoom en su teléfono, porque de nada me sirve meterlo a mi grupo de Próximos Socios si usted no tiene la aplicación de Zoom. Va a ser imposible que usted pueda lograr a entrar a un evento de los nuestros. Tengo reuniones todos los días a las 7 de la noche vía Zoom, y tengo reunión todos los sábados a las 2 de la tarde vía Zoom con la científica Anita Pichardo, para que usted pueda aprender directamente cómo cuidarse, aprender directamente cómo comer, aprender cómo hacer algunos ejercicios de respiración, aprender tantas cosas de la vida para que usted tenga más durabilidad, para que sus células puedan estar mejor fortalecidas. 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

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Si usted, hermano, está sufriendo de una enfermedad rara, una enfermedad desconocida, una enfermedad que usted le ha buscado por la ciencia médica y la verdad los medicamentos no le llegan, seguramente usted no necesite productos fármacos, seguramente usted necesite una buena nutrición celular para que pueda lograr resolver su problema desde la raíz, porque es lo más bonito, ¿verdad?, estar bien de salud. Pero si usted está mal de salud, usted no duerme, usted no come, usted no trabaja, entonces le diré que está muerto en vida. Yo le voy a dar, hermano, para que pueda estar completamente bien, si usted se deja ayudar, porque ese es otro tema. Una cosa es que yo quiera ayudarle, pero si usted no se deja ayudar, hermano, entonces no vamos a hacer absolutamente nada. Nuestro objetivo es ayudarle para que usted pueda estar feliz y contento. Tengo muchas personas que ya los tengo agregados en mi teléfono y mira mis estados de WhatsApp, hasta 500, 600 personas diarias. Oiga, porque a diario subo testimonios de la vida real, a diario subo algunas imágenes de algunos productos, a diario subo algunas imágenes de cómo usted puede ganar dinero. Solo únicamente cosas productivas va a ver usted en mi teléfono. En mi teléfono usted no va a ver cosas improductivas. Otro tema que voy a hablar en este momento. Usted tiene un teléfono inteligente. Usted tiene un teléfono, hermano, que tiene tantos beneficios para usted, para que usted aprenda a crecer en la vida, pero usted no le saca la suficiente utilidad en su teléfono. Yo le regalo un consejo: mejor no tenga nada. Porque un teléfono hay que tenerlo no solo únicamente para hacer llamadas telefónicas, no solo únicamente para ver tutoriales de YouTube improductivos, no solo únicamente para estar viendo TikTok. Hay personas que se ponen hasta una hora a ver TikTok y sabe cuál es lo más peor de los casos, que hay muchas personas que se ponen a ver TikTok cuando van a hacer sus necesidades en el baño, se están hasta una hora. Escúcheme bien, hermano. Escúcheme bien, hermana. Tarde que temprano usted va a venir sufriendo de una enfermedad que se llama hemorroides, que las personas le dicen almorranas. Entonces, hermano, le quiero decir a usted que se va al baño, usted no puede estar más de 5 a 10 minutos en el baño. Pero yo tengo muchos pacientes que me visitan que me dicen: hermano, yo estoy hasta una hora en el baño, viera, porque no puedo hacer mis necesidades. Es porque usted se mete con su teléfono y su teléfono, hermano, le pasa cosas negativas a su cerebro y no conecta con su colon, entonces no puede hacer pupú. ¿Sabe qué es esto, hermano? Son malos hábitos que el cuerpo humano muchas veces aprende. Entonces, hermano, tenemos que irnos olvidando de esos malos hábitos. Nosotros, hermano, tenemos que hacer pupú en perfectas condiciones, porque un colon enfermo es una cuna de enfermedades. Son muchas las personas que me están escuchando que dicen: gracias a Dios y gracias a los hermanos Montes, mi vida cambió. 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
1: Hermanos y hermanas, ustedes ya saben que nosotros no vamos a mentirles a ninguno de ustedes que me están escuchando en este momento. Así que, como ustedes sabrán, nosotros tenemos un cuerpo. Este cuerpo lo que necesita para estar saludable son muchas vitaminas, muchos minerales, mucha proteína, mucho calcio, mucha fibra para que nuestro colon esté funcionando perfectamente. Pero como yo sé que más de alguno de ustedes que me están escuchando, o quizás la mayoría que me está escuchando, lo deja pasar desapercibido todos estos elementos que yo le mencioné hace poco. Así que ustedes sabrán que nosotros somos unos profesionales y queremos lo mejor para ustedes. Entonces, lo que tienen que hacer ustedes es comenzar una dieta balanceada desde su hogar, hermano. Para que una persona esté saludable, lo primero que necesita es cambiar su alimentación. Porque, aunque no me lo crea, pero la alimentación es fundamental para que una persona esté bien de salud. O dígame usted si alguna vez ha visto una persona obesa que esté saludable. ¿Verdad que no? Por eso mantener un peso ideal es muy importante en este mundo, hermano. Porque eso va a evitar que a usted desarrolle bastantes tipos de enfermedades que existen. Porque recuerde que el sobrepeso, hermano, desarrolla una cuna de enfermedades, puede desarrollar un colesterol alto, una presión arterial alta, puede desarrollar la diabetes, puede desarrollar los triglicéridos. Entonces hay un montón de enfermedades que conllevan la mala alimentación. También se le puede irritar bastante el colon, porque ya nos han visitado pacientes que nos han comentado que llevan hasta 8 días sin ir al baño. Imagínese, hermano, cómo usted va a tener 8 días ese excremento viejo almacenado en su estómago, porque a raíz de eso viene después el famoso cáncer de colon, que es cuando la persona ya no tiene cura. Es ahí cuando nosotros le vamos a decir, por más tratamientos que le podamos dar, no lo vamos a poder salvar. Así que ya sabe, usted que es fiel oyente de este programa, que no se pierde ningún programa, lo felicito de antemano. Pero también quiero decirle que no solo escuche, sino también agarre el valor de ir a visitarnos al lugar más cercano que usted le quede, hermano. 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Me voy a tener que despedir de todos y cada uno de ustedes. Para mí fue un placer acompañarlos de nuevo. Que Dios me los cuide. Será hasta pronto.
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Bien, ¿qué tal? ¿Qué tal? ¿Qué tal? ¿Qué tal? Buenos días, buenos días, buenos días, buenos días. Ya estamos en la hora de los supergrupos, 9 de la mañana ya con 2 minutos. Desde este momento hasta las 10 de la mañana les acompaño con lo mejor en música, música grupera. Saludos a todos los que ya están conectados con nosotros a través de la Centro La Gran Señal. Javier García en cabina hasta las 10 de la mañana.

Son 9:05, 9:05. Vamos a atender comunicación por acá. Buenos días. Hola, buenos días. Doña Bartola en el rincón, ¿cómo está, doña Bartola? Qué bueno, doña Bartola, qué bueno. Dígame, doña Bartola. Dígame qué canción, doña Bartola. De Gali Galeano. Me bebí tu recuerdo. Saludos para alguien, doña Bartola. Ah, muchísimas gracias, doña Bartola. Muchísimas gracias. Saluda a su familia, salúdela. Estamos al aire, doña Bartola. Sí, ya se la complazco, ya se la vamos a complacer. Igual, doña Bartola, saludos a la gente ahí en el sector del Rincón. Por ahí está doña Bartola, gracias por estar con nosotros a través de la Centro en la Hora de los Super, en la Hora de los Supergrupos. Para saludos a doña Bartola por ahí. Ahí teníamos a doña Bartola en comunicación. Vamos por acá con más música. Tengo por acá más música para seguir complaciendo a la gente que está con nosotros a esta hora a través de la Centro en la Hora de los Supergrupos.

Bien, 9 de la mañana con 9 minutos. 9 de la mañana, 9 minutos. Gracias por estar con nosotros. Gracias por estar con nosotros disfrutando de la buena música a través de la Centro La Gran Señal en la hora de los supergrupos. Hasta las 10 de la mañana les acompaño.

Bien, ya 9 de la mañana, 9 de la mañana con 16 minutos, 9 de la mañana, 16 minutos en el centro y su programa La Hora de los Supergrupos, ya lo sabe, 2773-0111 para sus comunicaciones, donde quiera que se encuentre, en cualquier parte. Usted que está en su centro de trabajo, le saludamos a través de La Hora de los Supergrupos, a través de Centro Radial, La Gran Señal. 9 de la mañana con 16 minutos.

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Bien, ya 9 de la mañana con 22 minutos, 9 de la mañana 22 minutos en la Centro La Gran Señal, 2773-0111 para sus comunicaciones y también me ayuda a programar lo mejor en música hasta las 10 de la mañana. Continuamos con más.

Bien, ya 9 de la mañana con 29 minutos, 9 de la mañana 29 minutos en la Centro y su programa La Hora de los Super Grupos. Quiero saludar a mi gente ahí en el sector de, ahí en el sector del Socorro, ahí en el Socorro, gracias por estar con nosotros. También usted que se encuentra aquí pues en el casco urbano, ¿verdad? Y en su trabajo, usted que está pues en... Usted que está disfrutando de la radio a esta hora de la mañana, gracias por estar con nosotros. 9 de la mañana con 29 minutos. 9 de la mañana, 29 minutos. Continuamos.

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Bien, 9 de la mañana con 38 minutos, 9 de la mañana, 38 minutos. Gracias por seguir con nosotros a esta hora de la mañana en la hora de los supergrupos. Para por la centro, la gran señal, vámonos con más música. Vámonos con más música a esta hora de la mañana, 9 con 38 minutos hasta las 10.

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2: Bien, 9 de la mañana con 48 minutos, 9 de la mañana 48 minutos en la Centro de Honduras y su programa La Hora de los Supergrupos, 12 minutos y estamos en las 10 de la

Ya 9 de la mañana con 51 minutos. Saludos a Helen ahí en el sector de Pozo Azul. Por ahí está Helen disfrutando de la radio, así que saludos para Helen. Ya la vamos a buscar ahí el tema musical. 9 con 50 minutos. A las 10 se viene ahí también caravana musical de éxitos de 10 a 11 de la mañana. Así que pendientes de la Centro, la gran señal.

Bien, ya 9 de la mañana, 56 minutos. Llegamos al final de el programa La Hora de los Supergrupos. Al cambio, ahí se viene Caravana Musical de Éxitos. Así que mañana volveremos de 9 a 10 de la mañana. Luego nos quedamos ahí de 9, de 10 a 11 con Caravana Musical de Éxitos por la Centro. La

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Bien, 10 de la mañana con 6 minutos en Caravana Musical de Éxitos por la Centro, la gran señal, 10 de la mañana con 6 minutos, hasta las 11 les acompaño con lo mejor en música, así que ya lo sabe, 2773-0111 para que me ayude a programarlo, lo mejor en música hasta las

Bien, 10 de la mañana con 11 minutos, 10 de la mañana, 11 minutos en Caravana Musical de Éxitos por la Centro de Honduras. Saludos a la gente ahí en el barrio, San Antonio de la ciudad de Siguatepeque. Ahí están sintonizando la gran señal. Les saludamos a esta hora de la mañana de hoy. Hoy es martes 2 ya del mes de junio del año 2026. Sigamos disfrutando de buena música hasta las 11 de la mañana.

Bien, 10 de la mañana con 15 minutos, 10 de la mañana 15 minutos en Caravana Musical de Éxito. Vámonos por acá, más música. Tengo algo de Juan Luis Guerra, el tema musical se titula Bachata Rosa. Gracias, gracias, gracias, gracias por estar con nosotros. Hasta las 11 de la mañana, la variedad musical a través de la Centro, la gran señal.

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Bien, ya 10 de la mañana con 25 minutos, 10 de la mañana, 25 minutos. Por acá tenemos un comunicado, el juzgado de letras, sección Siguatepeque, Comayagua, con número de teléfono 27730061. Comunicado edictal en la ciudad de Siguatepeque, departamento de Comayagua, la suscrita secretaría del juzgado de letras, sección de Siguatepeque, departamento de Comayagua, hace saber que en la demanda de ejecución del título extrajudicial promovida por la abogada Ovidia Azucena Cáceres Castellanos en su condición de apoderada legal de la cooperativa mixta Mujeres Unidas Comixmul en contra del señor Darwin Adonis García López, registrada bajo el número de expediente E32223, juzgado de letras, sección de la ciudad de Siguatepeque, departamento de Comayagua, al día 18 de febrero del año 2026, visto y analizado único, por lo que este órgano jurisdiccional ordena que se practique la comunicación edictal a costa de la parte, asimismo mediante publicación de la resolución en un diario impreso y en una radiodifusora, en ambos casos de cobertura nacional, tres veces con intervalos de 10 días hábiles, por lo que ordena que se extienda comunicación edictal con el fin de requerir al señor Darwin Adonis García López para que el acto de este requerimiento pague la cantidad de 366.042 lempiras con 57 centavos por concepto de capital e interés, y de no hacerlo se le aumentará la cantidad de 56.406 lempiras con 39 centavos, la cantidad que representa el 15% de este tribunal fija posiblemente por gastos y costas del presente juicio, por concepto de la capital e interés, haciéndoles las advertencias, el funcionario respectivo no puede disponer, limitar o grabar sus bienes o derechos sin autorización judicial. Asimismo, de no pagar el acto de requerimiento, la cantidad reclamada se procederá al embargo de sus bienes, por lo cual ordena a la ejecutada del presente en el plazo de 5 días contados a partir de la notificación del mandamiento de ejecución, una declaración jurada en la cual se relacionen los bienes y los derechos de los que son titular. De igual forma, advertírsele que tiene el término de tres días hábiles a partir de la notificación para presentar oposición, aportando todas las justificaciones documentales que tuviera promovida por la abogada Ovidia Azucena Cáceres Castellanos en su condición de apoderada legal de la cooperativa mixta Mujeres Unidas Comixmul en su contra, de acuerdo al artículo 146 del Código Procesal Civil, para los efectos de su derecho que corresponda. Siguatepeque, Comayagua, a los 19 días del mes del año 2026. Continuamos con más música, 10 de la mañana con 30 minutos.

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3: Bien, 10 de la mañana, 34 minutos en la Centro. Continuamos con más música en Caravana Musical de Éxitos. Hasta las 11 de la mañana les acompañamos con lo mejor en música.

Bien, 10 de la mañana ya, 10 de la mañana con 40 minutos, 10 de la mañana 40 minutos en Caravana Musical de Éxitos por la Centro. Saludos a la gente allá en el sector de Palo Pintado, saludos a la gente que está también allá en el departamento de La Paz, ¿verdad? Tenemos personas que nos están escuchando por allá en el departamento de La Paz. Les saludamos a esta hora de la mañana de hoy martes, con una mañana pues bastante soleada en la zona central de Honduras y Guatepeque. Continuamos con más música hasta las 11 de la mañana.

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10:48, ya 10:48 en la Centro, la gran señal y su programa Discoteca, Caravana Musical de Éxitos, Caravana Musical de Éxitos de 10 a 11 de la mañana. Continuamos con más. Hasta las 11 les acompaño con la variedad musical a través de la Centro.

Bien, llegamos al final de Caravana Musical de Éxitos. Llegamos al final, ya 10 de la mañana con 56 minutos. Será mañana que volveremos a escucharnos. Mañana volveremos a programar buena música a través de la Centro. En breve se viene el informativo de las 11, así que sigamos disfrutando de la Centro, la gran señal.

0: Gracias por su atención. Que tengan todos una feliz mañana.
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3: Buenos días, muy buenos días. Bienvenidos a la emisión del informativo de las 11, correspondiente a este día, martes 3 de junio del 2026. Como de costumbre, damos a conocer los titulares que aparecen en los periódicos impresos en el país. Iniciamos con Diario La Prensa. Tragedia en la capital. Accidente mortal. Volqueta cargada con gravín perdió el control en Colonia Villanueva. Salida al oriente. Arrasó vehículos y negocios. La tragedia deja 8 muertos y 11 heridos. El Merendón seguirá protegido como zona de reserva. Maestros y médicos presionan al gobierno por reajustes salariales. Grupo criminal de Ever Argueta huyó a Guatemala. El Heraldo, por su parte, informa: vehículo pesado queda sin frenos en la Vía Nueva. Tragedia. Guatemala busca banda que mató a 5 policías. En zona deportiva, Messi y Mbappé podrían ser máximos goleadores de los mundiales. Nueva dependencia operará el mercado eléctrico del país. Aplicarán una dosis cero al bebé contra el sarampión y rubeola. Por su parte, La Tribuna informa: Salud activa la dosis cero para prevenir el sarampión. Horror en Villanueva. Médicos y maestros en asambleas por incumplimiento. Intervenidos 14 puntos de taxis en la capital. El País informa: en la colonia Villanueva de Tegucigalpa, 8 muertos por volqueta endemoniada. Único titular del país esta mañana. Bien, pasemos entonces a conocer los detalles de estas y otras informaciones a través del informativo de las 11, y lo iniciamos con el comisionado Milton Noé Obando Cardona, jefe regional de la policía. Nos informa que han bajado los homicidios y cierran el mes de mayo con menos muertes, lo cual es algo muy positivo. Tenemos el informe con Denis Hernández.
4: Y al lunes se reúnen las jefaturas de los departamentos de Intibucá, La Paz y Comayagua con el jefe regional y unidades policiales. Aquí hoy se está haciendo análisis de números, de estadísticas. El comisionado Milton Obando.
5: Ya lo mencionó usted, como de costumbre, esta tarde estamos reunidos analizando lo que es la incidencia y el accionar de nuestra Policía Nacional y nuestra Jefatura Regional. Esto pues para poder valorar qué nos está funcionando, qué debemos de mejorar y qué nuevas acciones debemos de tomar para poder contrarrestar la delincuencia.
4: ¿Ustedes analizan números rojos y números verdes?
5: Así es, definitivamente. Bueno, más que todo usted sabe que el indicativo pues más importante, podríamos decir, es la conservación de la vida, como este bien supremo que Dios nos ha dado, pues tomamos ese punto de partida para poder evitar que se sigan dando lo que son homicidios en cada uno de los municipios y las comunidades de estos tres departamentos de la zona centro-sur.
4: ¿Cómo están las estadísticas?
5: Bueno, gracias a Dios, ahorita casualmente estábamos viendo ese cuadro. Como jefatura regional tenemos una reducción de menos 21 homicidios en comparación pues a lo que es el cierre del mes de mayo, año 2025, año 2026. Tanto la UDEP número 3, la UDEP 10, UDEP 2 y UMES número 16 pues reflejan lo que es una importante reducción en cuanto a evitar lo que son las muertes violentas, pues en este caso podríamos
4: decir. Y la UDEP 3, estamos hablando de Comayagua.
5: Así es, Comayagua y los municipios del norte de Comayagua, municipios del sur de Comayagua. Gracias a Dios pues hemos logrado cerrar el mes de mayo con una reducción en cuanto a lo que son los homicidios.
4: ¿Cómo estamos en la UMEP 16 y estos seis municipios que se manejan?
5: La UMEP 16 refleja una reducción de menos 4 homicidios en comparación al mes de mayo 2025-2026. Sin embargo, descartar pues que en el municipio del Rosario refleja lo que es un aumento en los homicidios en comparación a la misma fecha del año pasado, por lo que hemos venido a nuestra llegada a esta jefatura regional tomando acciones, reforzando con más personal, con más logística, también planificando lo que son saturaciones policiales con el apoyo del Departamento de La Paz, con el apoyo del Departamento de Intibucá y la misma UDEP número 13 de Comayagua, también pues haciendo lo respectivo, mandando recursos humanos, mandando recursos logísticos, esto para poder contrarrestar lo que es el delito del homicidio y otro tipo de manifestaciones delictivas.
4: ¿Se hace algún trabajo con algunas otras instituciones, digamos las alcaldías, porque hay en los municipios que hay bastante expendio de alcohol?
5: Así es, definitivamente, de manera pues de poder aplicar el modelo nacional de servicio de policía comunitaria, estamos en una comunicación directa, coordinando con las corporaciones municipales, con los patronatos y con otras organizaciones pues que se dedican a hacer conciencia en los seres humanos, en las comunidades, para que el respeto a la vida, la conservación de este bien supremo que Dios nos ha dado, pues prevalezca en todo momento. Ya lo mencionó usted, hacer este tipo de coordinaciones para poder evitar que se expendan bebidas alcohólicas de manera irregular y en los lugares, en las comunidades en donde hay permisos extendidos por parte de la Dirección de Justicia Municipal, que sea pues en base a los horarios, respetando la ley de policía y convivencia ciudadana, y así pues poder evitar que por ingesta de bebidas alcohólicas y convivencia resulte en la pérdida de la vida de un ser humano.
4: Han reducido las muertes, pero esto no significa que se bajan los brazos, al contrario, hay que trabajar en aspectos importantes de seguridad. En este reporte, en el informativo de las 11.
3: Continuando con las informaciones, las organizaciones magisteriales se agrupan a nivel nacional para iniciar jornadas de protestas. Las diversas organizaciones magisteriales del país comenzaron a agruparse y coordinar acciones de protesta ante el anunciado paro nacional, luego de considerar fallidas las negociaciones sostenidas en la mesa de diálogo instalada por el gobierno del presidente Nabrias Fura. Desde tempranas horas, docentes afiliados a distintos colegios magisteriales iniciaron reuniones y jornadas de organización con el objetivo de definir las acciones que desarrollarán en el marco de las protestas convocadas a nivel nacional. Los educandos argumentan que la decisión, o educadores más bien argumentan que la decisión de movilizarse responde a la falta de respuestas concretas por parte de las autoridades respecto al cumplimiento de compromisos adquiridos durante las conversaciones sostenidas con representantes del sector. Entre las principales demandas del magisterio figura el pago efectivo del reajuste salarial, una promesa que, según los docentes, fue anunciada por el gobierno a través de la titular de la Secretaría de Educación, pero que aún no se ha materializado. Los dirigentes sostienen que la falta de avances en este tema provocó el rompimiento de los acuerdos y generó el descontento que ahora se traduce en acciones de presión a nivel nacional. Como consecuencia de las protestas, las actividades académicas permanecen suspendidas en numerosos centros educativos del país, afectando, como es lógico, el desarrollo normal de las clases. En otro tema de carácter nacional, hay crisis de la ENE y es un tema de seguridad nacional, según lo asegura la AMPI. El presidente regional de la Asociación Nacional de Industriales, Jimmy Dacaret, afirmó que la crisis de la Empresa Nacional de Energía Eléctrica es consecuencia de la falta de decisiones políticas sostenidas y advirtió que la situación debe abordarse como un asunto de seguridad nacional. Ya no es posible que los políticos estén jugando con el destino de Honduras. Este es un tema de seguridad nacional en realidad, expresó Dacaret. Según el representante de la ANDI, la situación de la estatal eléctrica trasciende el ámbito financiero y tiene implicaciones directas en áreas fundamentales para la población. Dacaret señaló que, a diferencia de otros casos, la empresa estatal ENE cumple un papel estratégico para el país y por ello requiere soluciones urgentes consensuadas. En el caso de la ENE es algo muy vital. Es la seguridad alimentaria de la gente, la seguridad de desarrollo, significa mucho más allá. El empresario consideró que aún es posible revertir la situación actual si se adoptan medidas responsables orientadas a garantizar la sostenibilidad del sistema eléctrico. Dacaret también atribuyó parte de la crisis de la ENE a la falta de continuidad en las políticas públicas relacionadas con el sector eléctrico. Vino el gobierno anterior, deshizo lo que se avanzó en el gobierno anterior al de hoy, y hoy se está volviendo a retomar. Por ello aseveró que la falta de continuidad en las reformas y marcos regulatorios frenó el desarrollo del sector energético hondureño y, en consecuencia, el crecimiento del país. Y es que no hay continuidad realmente en este país cuando cambian los gobiernos. Lo que se inició en un principio o se aprobó en un anterior, cuando llega un nuevo, naturalmente lo desconocen y aprueban cosas diferentes. Y en otro tema, la Fiscalía pide prisión preventiva para Steve Fajardo y otros exfuncionarios de la Municipalidad de San Pedro Sula. Resulta que el Ministerio Público solicitó el auto de formal procesamiento con la medida cautelar de prisión preventiva para 5 acusados en un caso relacionado con presuntas irregularidades en la adjudicación de contratos por parte de la Municipalidad sanpedrana. Los acusados son Steve Adolfo Fajardo, yerno del alcalde Roberto Contreras, Josué David Fajardo, José Antonio Juárez, Luis Enrique Peña y Henry Guzmán Girón. Tras la fase de conclusiones, el ente acusador del Estado solicitó al juez que se lleve a cabo el juicio y dicte detención preventiva para los exfuncionarios. En contraste, los equipos de defensa pidieron el sobreseimiento definitivo de sus representados o, en caso de que se dicte auto de formal procesamiento, que se le otorguen medidas distintas a la prisión. El portavoz del Poder Judicial, Carlos Silva, informó que concluyó la audiencia inicial contra los 5 imputados, quienes enfrentan cargos de presuntos delitos de lavado de activos, tráfico de influencias y fraude continuado. Silva detalló que durante la audiencia se evacuaron 34 medios de prueba presentados por el Ministerio Público, entre ellos 30 pruebas documentales, 2 periciales y 2 testimoniales. Por su parte, la defensa presentó 24 medios de prueba documentales. Así está la situación conflictiva dentro de la Municipalidad de San Pedro Sula. Son ya las 11 de la mañana con 14 minutos, momento que vamos a la pausa para luego retornar con más información. Ya volvemos.
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9: 11:20. Continuando con las informaciones, hay preocupación por la seguridad nacional en vista de que gran cantidad de vehículos y motocicletas circulan sin su respectiva placa. En ese sentido, el Instituto de la Propiedad adjudicará la licitación para las placas durante este mes de junio y se espera que serán entregadas a finales de año. La información procedente de la capital indica que cerca de 1 millón de vehículos entre automóviles y motocicletas circulan actualmente en Honduras sin placas de identificación. Así lo informó la directora del registro vehicular del Instituto de la Propiedad, Bessie Alvarado. De acuerdo con la funcionaria, más de 500.000 motocicletas y más de 400.000 automóviles transitan en el país sin la respectiva identificación vehicular, una situación que genera preocupación en materia de seguridad y control. Por su parte, Nelson Castañeda, que es representante de la Asociación para una Sociedad Más Justa, ASJ, cuestionó cuántos de estos vehículos han sido utilizados para cometer hechos delictivos y cuántos casos permanecen en la impunidad debido a la falta de identificación. ¿Cuántos de estos vehículos son utilizados en actos delincuenciales?, se preguntó. ¿Cuántos casos no han podido resolverse porque las unidades no contaban con una identificación más, tan básica como la placa? Ante esta problemática, las autoridades reiteraron que todo vehículo debe portar su respectiva placa para fortalecer la seguridad ciudadana y facilitar las labores de investigación policial. El IP informó además que ya realizó la licitación para la adjudicación de placas vehiculares. Los oferentes presentarán sus propuestas el próximo 9 de este mes de junio y se prevé que la adjudicación del contrato se concrete a finales de este mes. Las autoridades esperan que el proceso avance según lo programado para iniciar la distribución de placas en el último trimestre de 2026 con el objetivo de regularizar el parque vehicular nacional y mejorar de esta manera los mecanismos de control e identificación vehicular. Y acá en Siguatepeque tenemos la información con la abogada Zaira Maldonado. Urge que la población que solicita su DNI hace algún tiempo lo reclame. Así lo manifiesta la registradora civil municipal, la abogada Zaira Maldonado, quien se queja de que muchas DNI se encuentran en sus oficinas sin el reclamo respectivo. Detalles con Denis Lemos.
10: Así es, tenemos bastante lo que son DNI que las personas no han venido a retirar. Igual tenemos avisos de oficialidad civil de que las personas no vienen a retirar. Son documentos de que están aquí, sí, aquí van a estar hasta que el ciudadano lo venga a retirar, pero igual ocupan espacios que porque cada mes están viniendo nuevas DNI. Entonces le solicitamos al ciudadano que se aboque, que las atenciones aquí son bien especiales, o sea, todo ahora ya no espere un no. Nosotros siempre estamos dispuestos a solucionar el problema que ustedes nos presentan y esperamos que nos visiten para poder retirar su DNI los que todavía no lo han hecho.
11: ¿Tanta es la antigüedad de algunos de estos documentos, abogado?
10: Hay DNI hasta del 2020, desde que se empezó a hacer lo que es Identifícate. Cuando se empezó el programa Identifícate, todas esas DNI fueron trasladadas aquí al Registro Nacional de las Personas y sí tenemos DNI desde el año 2020.
11: ¿Podría decirse que algunas de estas personas emigraron hacia Estados Unidos e incluso ya han sido deportadas y ahí está su documento?
10: Así es, toda la persona que hizo el trámite en el 2020 y esta persona decidió salir del país, regresa a nuestro país, sí, aquí tiene su DNI. Ya han sido varias las personas deportadas y han venido a retirar su DNI, porque una vez que se tramita, solo el ciudadano la puede venir a retirar, el que es dueño o carta poder, cuando el ciudadano sabe que aquí está y lo solicita con una tercera persona.
11: ¿Los demás trámites cómo andan?
10: Andamos al día, ayer ya todo estaba al día, no tenemos ningún atraso. Todo se va a estar dando en el momento. Las personas que vienen a su documentación, el día siguiente ya está en el sistema. Igual de las personas que vienen de otros municipios y que viajan, se les apoya que el trámite sea realizado el mismo día o lo más tarde del día siguiente, ¿verdad? Para que no regresen los que son las personas que necesitan llevar marginales para otro municipio, nosotros les apoyamos en hacérselas el mismo día para que no regrese, para evitarles el gasto de la movilización.
11: Es importante reiterar el llamado a las personas que han venido a solicitar su DNI a que lo vengan a retirar.
10: Así es, a la población en general se le invita que todo el trámite que tenga pendiente aquí en el Registro Nacional de las Personas se aboque. Igual si tienen algún problema pueden solicitar audiencia con mi persona, yo con todo gusto lo puedo estar atendiendo. Visítenos, nosotros estamos para servirles a toda la población.
11: Bien, gracias. La abogada Zaira Maldonado de Maldonado, registradora civil municipal. Con imágenes de Héctor Mejía, para el informativo de las 11, reportó Denis Lemos.
9: En otras informaciones, siempre de carácter nacional, se informa que al menos el 90% del personal de la desaparecida Dipanco no pasarán las pruebas de que están siendo sometidos para que pasen a integrar las filas de la nueva división antiextorsión y asociaciones terroristas. Lo anterior fue afirmado por el subcomisionado Jorge Molina, el nuevo encargado de la DAEF, y que estará a cargo de la nueva agrupación encargada de combatir a las maras, pandillas, asociaciones terroristas y el crimen organizado. El subcomisionado Molina señaló que algún personal técnico de la ex-Dipanco sí lo integrará a la DAET, así como algunos agentes. El oficial policial explicó que la DAET no será un organismo que operará independientemente en la Policía Nacional, sino que estará adscrita a la Dirección Policial de Investigaciones, DPI. El responsable de la DAET también señaló que la división no realizará operaciones de forma autónoma, sino que cuando se requiera estarán acompañados por las Fuerzas Especiales de la Policía Nacional. El subcomisionado Molina detalló que la principal tarea de la DAET será la investigación e inteligencia contra las organizaciones criminales, que operará junto a otras tareas de agencias policiales, y recordó que cuando tengan que hacer operaciones serán acompañados por efectivos de las fuerzas especiales. Indicó que la nueva división será certificada y que serán permanentemente investigados, para lo cual cuentan con la asistencia de gobiernos amigos. El jefe de esta unidad, que intervino en el foro Frente a Frente de Televicentro en la capital, indicó que vigilarán el comportamiento de los agentes, especialmente su modo de vida, ya que a su juicio los niveles de gastos serán las primeras alarmas cuando el nivel de vida no esté acorde con sus ingresos. La DAET fue creada para sustituir a DIPANCO, la antigua dirección policial que combatía pandillas y maras, luego que se conociera que 5 agentes fueran asesinados tras una operación que las autoridades de la Secretaría de Seguridad y Policía la declararon irregular. Bien, pasemos ahora, después de conocer estas noticias internacionales, a conocer cómo estará el tiempo para este día, martes 3 de junio. Para ello tenemos el informe del tiempo con la compañera Jiré Esteves.
12: Martes, es un gusto saludarles nuevamente, por supuesto siempre agradecerles por su fiel sintonía en este espacio televisivo, y llegó el momento de conocer las condiciones climáticas para este día. Esto desde nuestra estación meteorológica de Corpo Centro. Para este martes, las condiciones meteorológicas se mantendrán mayormente secas y cálidas, esto en gran parte de nuestro territorio hondureño. Sin embargo, ya en horas de la tarde tenemos el ingreso de humedad desde el Mar Caribe y también la influencia de la brisa desde el Océano Pacífico, que esto estará favoreciendo la formación de lluvias y también de chubascos, esto muy disperso, de intensidad de débil a moderada, con probabilidad también de actividad eléctrica aislada. Esto será solamente en sectores del suroccidente de nuestro país, también en el occidente de nuestro territorio hondureño. Mientras tanto, ya en el oriente de nuestro país también se esperan precipitaciones, pero estas serán muy débiles y de carácter aislado. Además, también les comento, este martes aumenta la presencia del polvo del Sahara sobre nuestro país. Esto estará elevando la concentración de partículas en suspensión y contribuyendo a un ambiente más seco en la mayor parte de nuestro territorio nacional. A pesar de ello, continúa una onda tropical que seguirá influyendo en las condiciones del clima, favoreciendo la ocurrencia de lluvias aisladas. Esto, como lo comentábamos, en algunos sectores antes mencionados. Les comento que para Siguatepeque este martes será un día templado y agradable, con una temperatura máxima alrededor de 29 grados y una mínima de 20, pero tenemos probabilidad de lluvia para este día, lluvias muy aisladas, les comento, del 50%, pero no descartamos la probabilidad de actividad eléctrica. Para el día de mañana su máxima será de 30 y tendremos una temperatura mínima de 20, también con cielo soleado y probabilidad de lluvia. Trasladándonos a Comayagua, también tenemos probabilidad de lluvia para este día, lluvias muy aisladas en este sector, donde su máxima será de 31 y tendremos una mínima de 21 y, como les mencionaba, probabilidad de lluvia del 50%. Para mañana su máxima se mantiene en 31 grados y tendremos una mínima que también se mantiene en 21 con cielo parcialmente soleado. Para los municipios aledaños a Siguatepeque, su máxima para este día será de 29 y su mínima de 18 con cielo parcialmente soleado, y también hay cierta probabilidad de lluvia en horas de la noche y madrugada. Predominan los cielos parcialmente soleados para este martes en las principales ciudades de nuestro país. Tendremos una máxima de 37 y tendremos una temperatura mínima de 20. También les comento que este día el sol se ocultará a las 6 y 17 p.m. Su salida para el día de mañana será a las 5 y 21 a.m. Este día tendremos una fase lunar en luna gibbosa menguante. Hasta aquí con las condiciones del clima, que sigan teniendo un excelente día, y siempre recordarles que el enlace de nuestra estación meteorológica lo pueden encontrar a través de nuestras redes sociales. Hasta aquí con el estado del tiempo.
9: Ha llegado el momento de nuestra segunda pausa comercial. Vamos a ella, volvemos después.
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2: 11:36. Continuamos con las informaciones. El diputado liberal pide a las autoridades idóneas del CNE y del TJE garantizar acciones transparentes. Se trata del diputado Alan Padilla, quien manifestó que el pueblo hondureño merece que el Consejo Nacional Electoral y el Tribunal de Justicia Electoral estén integrados por personas idóneas con un firme compromiso con la defensa de la ley y la Constitución. Padilla señaló que es momento de construir consensos para las elecciones de las nuevas integrantes de ambos órganos electorales, destacando que el principal criterio debe ser la idoneidad, la transparencia y el apego a la ley. Ya se dieron los nombres al Pleno. Es momento de llegar a consensos. Como partido, estamos en el ánimo de buscar a las personas más idóneas, que tengan la mayor capacidad para darle credibilidad y confianza al pueblo, la cual se ha perdido en los últimos años, dijo el congresista. El diputado enfatizó la necesidad de contar con un Consejo Nacional Electoral y un Tribunal de Justicia Electoral que actúen conforme a los principios constitucionales y legales, garantizando procesos confiables. Advirtió que el país no debe repetir escenarios electorales del pasado como los del 2017 y 2025, por lo que urge con instituciones eficientes, transparentes y capaces de ofrecer resultados oportunos. Y con buenos números de atención, cerró la Brigada Norteamericana en Atención Veterinaria y Campaña Oftalmológica. Tenemos al habla sobre esta campaña al ingeniero Óscar Ochoa Mendoza.
3: Se puede calificar como exitosa la reciente Brigada Veterinaria y Oftalmológica que llegó a Siguatepeque. El ingeniero Óscar Ochoa Mendoza.
4: El interés de la Brigada Norteamericana que vino de Seguin, Texas, Estados Unidos, fue vacunar una cantidad masiva de más o menos 4.400 animales en 24 aldeas del municipio, y se vacunaron animales desde lo que es un gato, un perro, una vaca, una gallina, etcétera, etcétera, y todos realmente fueron tratados bajo tres condiciones básicas: una es desparasitación, la otra es vitaminarlos y la otra es vacunas. Pero igual también dos brigadas oftalmológicas para hacer evaluaciones de la vista, y se trataron más de 2.400 personas, tanto en el área urbana como en el área rural, y se regalaron más de 2.000 y pico de anteojos. Pero adicionalmente hay algunas evaluaciones en físico que algunas personas requieren unas graduaciones mucho más precisas, y se están haciendo en este momento en Texas. Las esperamos en 8 semanas y son gratis todas.
3: Ingeniero, ya como hace muchos años están viniendo, ellos solos van subiendo las expectativas.
4: Definitivamente, y esa es una buena pregunta. Ellos están realmente orgullosos de que el próximo año van a ser 40 años. De estar viniendo a Honduras, y cada vez la brigada crece. En esta oportunidad vinieron 52 voluntarios, ¿verdad? Y eso indica también el amor que le muestran a Siguatepeque, a las personas, y ven también que hay una respuesta interesante de apoyo logístico a través de Aldea Global y un grupo que tenemos aquí de voluntarios, en la cual su servidor es parte de eso, pero adicionalmente las instituciones como escuelas, colegios y otras instituciones en la aldea que colaboran, y hay una armonía en todo este sistema de planificación para ellos, y están muy contentos, entregan amor sin ningún interés y se sienten muy felices y bendecidos al encontrar familias que también los abrazan.
3: Los insumos, todo lo que se requiere, lo aportan ellos.
4: Todo, absolutamente todo. Boletos aéreos, estadía en hotel, alimentos, transporte. Son 7 brigadas, son 7 vehículos, especialmente para ir a las aldeas. Pero algo adicional aquí, hay una respuesta por primera vez de un empresario de la ciudad del restaurante Baruch, que facilitó gratuitamente un bus Pullman para ir a traerlos a Palmerola y también irlos a dejar, y eso fue muy agradecido por ellos y también nosotros como equipo enlace.
3: Ingeniero, la otra situación que venían pasando a veces era la introducción de estos insumos.
4: Buena pregunta, porque la burocracia del gobierno limita a veces estas iniciativas de voluntariado, y nosotros como hondureños y como ciudadanos responsables nos sentimos también un poco mal al encontrar que en el paso por el aeropuerto y por la aduana y otras instituciones que hay, que son 7, controlando y más bien creando dificultades. Afortunadamente este año fue diferente y el director de la aduana en Palmerola facilitó todo el proceso, pero en el pasado han habido muchos obstáculos y estamos pretendiendo crear algún decreto para que quede establecido que no hayan dificultades de evaluaciones, registros, controles, una serie de formularios electrónicos y manuales, que lo que en resumen es burocracia.
3: Finalmente, ingeniero, ¿sigue siendo desagradable el aporte que se hizo al centro de salud y que no se use?
4: Esa es una pena realmente que la vivimos todos los años, porque los donantes no encuentran la lógica ni las razones suficientes por qué no se usa la clínica en su conjunto, especialmente el quirófano, ¿no? Y ellos tienen acceso a toda la información estadística que provee el centro de salud y se dan cuenta de que el año pasado 0 cirugías, incluyendo ofrecimientos económicos. Hay $2 millones para poder construir un nuevo centro de salud, pero mientras no se use esa donación completamente para lo que fue creado, no está la posibilidad de continuar.
3: Una atención de casi 5.000 animales. Han hecho una donación increíble de lentes para personas que lo requieren y que están por llegar aún otros ya graduados. En este reporte, en el informativo de las 11.
2: Y hablando siempre de salud, los médicos del Instituto Hondureño de Seguridad Social se han unido también a las asambleas informativas convocadas por el Colegio de Médicos de Honduras en protesta por el incumplimiento de los acuerdos previamente establecidos con las autoridades de salud y la falta de pago de salarios, que en algunos casos supera ya los 5 meses. El presidente de la Asociación de Médicos de El IS, Ricardo Rodas, señaló que la medida responde al llamado del gremio médico a nivel nacional, reiterando que persisten compromisos incumplidos, alcanzados en meses de negociación con viceministros del sector, sin que hasta la fecha haya dado respuestas efectivas. Todavía tenemos colegas que siguen sin recibir su pago desde hace más de 5 meses. Otros no han sido reintegrados a sus puestos de trabajo. Vemos además que un gran número de colegas que laboraban en el 911 han sido despedidos, expresó Rodas, por lo que es justo para ellos unirse a este movimiento de petición al gobierno por su incumplimiento a las ofertas realizadas recientemente. Son ya las 11:45 minutos, ha llegado el momento de que presentemos una nueva pausa, luego volvemos para continuar con más informaciones. Ya volvemos.
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2: Siguiendo con otras informaciones, el Hospital General Santa Teresa siempre está atento a dar una atención de calidad. Para el caso, comunica que los donantes voluntarios que a diario llegan al banco de sangre de ese centro asistencial y que benefician el proceso, o se benefician no solamente de salvar una vida, ya que mediante un tamizaje a su sangre captada, las personas donantes realizan también varios análisis clínicos que permiten conocer su estado de salud. Pero nos explica más sobre esta situación la doctora Noeli Barahona, que es la jefa del laboratorio clínico del Hospital General Santa Teresa.
3: A la sangre que donamos se le realizan unos análisis para poder entregar sangre segura a los pacientes. Nosotros realizamos un tamizaje para 7 marcadores, que entre ellos está VIH, para sífilis, chagas, hepatitis B, C y HTLV. Mediante estos análisis nosotros podemos saber también cómo estamos. Estos análisis tienen un costo muy elevado y cuando nosotros realizamos una donación se realizan de forma gratuita a la sangre que hemos donado. Entonces esto nos sirve para ver cómo estamos en ese momento, cómo está nuestra salud. Una cordial invitación a toda la población a que podamos ser donantes voluntarios no remunerados frecuentes. Esto con el fin de poder abastecer el banco y por ende también salvar vidas. Recordemos que la sangre es un componente que únicamente lo podemos obtener a través de donaciones, a través de nosotros mismos. No sabemos en qué momento un familiar, no precisamente nosotros, pero un familiar de nosotros puede necesitar. De igual forma, si somos donantes voluntarios y llegamos a necesitar ayuda de alguna unidad para algún familiar, el banco está en toda la disponibilidad de poder apoyarnos. Con una donación que nosotros realicemos podemos salvar hasta 4 vidas.
4: ¿Qué es un donante de sangre no remunerado, doctora?
3: Son las personas que donan voluntariamente, sin ningún tipo de pago, ya sea efectivo u otro tipo de incentivo, que lo hacen por voluntad.
4: Expliquémosle a la población, doctora, lo importante que es donar sangre, sobre todo porque hay muchas personas que no saben lo que se logra a través de este importante proceso.
3: Es un componente que solamente lo podemos obtener a través de nosotros, mediante donaciones. Con estas donaciones nosotros podemos suplir las diferentes emergencias que se presentan en el hospital. Recordemos que hay muchas personas que no tienen familiares y a través de donaciones voluntarias es como nosotros podemos solventar a estas personas y por ende también ayudarles con su patología, en su emergencia.
4: Lastimosamente, doctora, los donantes de sangre voluntarios son muy pocos aquí en el hospital.
3: Sí, así es. De hecho, son contados los donantes voluntarios que recibimos. Por ello es la invitación, por ello les estamos haciendo esta invitación a que podamos ser donantes voluntarios. También recordemos que una donación, hay que despejarnos los mitos que tenemos en cuanto a la donación. Una donación no nos va a perjudicar, de hecho nos ayuda, no vamos a engordar, no tienen que hacerlo frecuentemente si no lo desean. Si lo desean pueden ser lo pueden hacer con frecuencia, pero no pasa nada si deciden no realizarlo.
4: Y esto es importante porque muchas personas por los mitos, por los estigmas, han dejado de donar, incluso ni se atreven a preguntar cuál es precisamente, si hay riesgos o qué conlleva la donación de sangre.
3: No tenemos riesgos puesto que nuestro cuerpo únicamente va a reponer la cantidad de sangre que fue extraída y lo hace en un tiempo estimado. Entonces no hay riesgo de engorde, de que podamos engordar, que es uno de los mitos que más

0: que más se manejan en la sociedad, entonces no pasa nada.
1: ¿Quiénes son los aptos para donar?
0: Bien, mayores de 18 años, menores de 60. Esto depende del estado físico de las personas y también el estado de salud en ese momento. Personas que no estén pasando por ningún cuadro infeccioso, ya sea viral, bacteriano, fiebre, gripe, que es lo más común. Personas que se sientan lo mejor posible en el día que van a realizar la donación.
1: ¿Horario de atención para el tema de donantes de sangre?
0: De 8 de la mañana a 2 de la tarde, ahorita hasta las 2 de la tarde. Nosotros la campaña de captación de donantes, el Día Mundial del Donante, se conmemora el 14 de junio. Nosotros estaremos realizando la campaña el día 12, viernes 12, invitándoles cordialmente a que podamos salvar vidas a través de una donación. Hoy por ti, mañana por mí.
2: Muy bien. Y en otra noticia siempre procedente de Comayagua, la licenciada Dayanara Macías nos informa que habitantes del Chircal piden la construcción de un puente dañado que afecta el paso vehicular, la actividad agrícola y la seguridad de los pobladores. Hablan en esta oportunidad el señor Marcial Hernández Sandoval y el señor Teodoro Vázquez, unos de las personas afectadas.
3: Don Marcial Hernández Sandoval es uno de los perjudicados en este sector donde prácticamente no hay paso aquí entre el municipio de Lejamaní y también el municipio de La Paz.
4: Lejamaní, Camino Nuevo, Comayagua también, La Paz, Yarumela, no hay paso. O sea que nos perjudica, mira, aquí es una zona de agricultura y de paso de vehículos, que es una carretera de tercería, que le decimos. Entonces, nosotros, por ejemplo, nosotros producimos berenjena para exportar. Entonces, cortamos diario. No podemos salir por acá ya, se nos hizo mal. Tenemos que dar una gran vuelta allá por Camino Nuevo para poder llegar a la empacadora. Y solo soy yo, ¿va? Y todos los que cultivamos acá, que sacamos los productos, niños, mira, es un peligro, niños que van a la escuela. Porque si llega a terminar de derrumbar eso, va a haber una tragedia. Entonces, yo digo que somos varios los perjudicados.
3: Bueno, y esto es desde hace varios años.
4: El puente es un puente bien antiguo, según escucho yo, que como usted lo mira, que es un puente hecho con piedra y como cal, con una curva como es tipo las iglesias antiguas, unos más de 100 años, dicen. Entonces, un camión cayó ahí y lo derrumbó.
3: Más que estamos aquí en el Chircal, que...
4: Este es el Chircal y están las ruinas adelantito del Chircal.
3: Por eso le digo, entonces prácticamente los que hicieron el Chircal también posiblemente pudieron haber hecho el puente.
4: Sí, esto es de la gente antigua que pasaba con bueyes y carretas y todo acá, y yo creo que ni carros habían cuando hicieron esta cosa, usted.
3: Pero si también son perjudicados las personas que se dirigen hacia La Paz, ¿el alcalde ha hecho caso omiso o cuál fue no hubo acercamiento por parte
4: no,
3: de la población?
4: No, yo le hablé a Aníbal, pero aparentemente como que ese es el límite, ese es el límite de Lejamaní, donde está el alcalde ahí, para acá, el Lejamaní para allá, como que pertenece a La Paz, hay un límite acá, esto pertenece a Lejamaní. Aquí estamos nosotros.
3: Pero ya vemos el alcalde que anda en acción. ¿Será que le va a dar una pronta?
4: No, mire, con chicos somos buenos amigos y él ha sido un tipo que resuelve. Yo ya tiempo lo conozco, chico, como una gran persona. Y yo creo que él va a darle solución a esto. Tiene que darle solución porque él sí le pertenece a Lejamaní.
3: Usted decía que desde el Mich el agua...
4: Una vez rebalsó cuando el Mich y yo lo reparé donde está parado el señor. Yo lo mandé a reparar porque nadie lo reparaba. Entonces, rebalsó y hasta ahí no ha vuelto a rebalsar. Él tiene un movimiento como tal vez de unos 2 metros de altura de agua cuando llueve mucho. Porque este es un vertiente, para que sepa usted, es un vertiente que corre ahí.
3: ¿Y cuál sería la solución entonces? ¿Hacer un puente o hacer un vado?
4: Un vado no, muy corto para hacer un vado. Ahí lo que puede hacer que el puente es bien corto porque tiene los cabezales antiguos que usted miraba abajo y otros que son como de 2 metros de distancia, es un pase. Y también se le puede poner alcantarilla y cerrarlo por encima con material. Es otra solución.
3: Bueno, pero si desde luego el alcalde está aquí es porque existe la necesidad.
4: Yo hablé con él el viernes cuando el camión lo golpeó el puente y me dijo que el lunes venía en la tarde el ingeniero o ahora, y el hombre me está llamando. Yo estoy en la finca ahí, que estamos de mirón, unas mallas ahí. Ahí se dio, me llama, entonces me vine ahorita a ver. Entonces, para, ¿qué solución va a dar él?
5: Sí, es que el puente aquí ha sido un puente que ha estado con problemas de varios tiempos, ¿va? Y hubo un tiempo que don Marcial mandó a arreglar una parte allí, este lado de acá, porque ya estaba por debajo dañado, ¿va? Y entonces aquí nosotros siempre como aquí cruzamos y cruza mucha gente que jala producto, ¿va? Para de productos que cultivan, entonces toda esa gente utiliza esto, entonces aquí ya para transportar así tiene que ser un puente bien realizado, ¿va? para que no haya problema con el tiempo allí, ¿va?
3: Prácticamente aquí quienes arruinaron entonces por lo pesado del equipo fueron la volqueta.
5: A veces pasan equipos grandes, ¿va? Volquetas, y una vez pasó una volqueta que lo dañó, pues, porque mucho peso, ¿va? Entonces el puente no era capacitado para eso, para carga pesada. Entonces,
3: usted decía también que cuando viene el invierno la cantidad de agua es bastante.
5: Es demasiada, porque hubo un año de que esto se suspendió hasta arriba, ¿va? Entonces eso daña así porque le perjudica las partes de los lados, ¿va? Entonces,
3: ¿aproximadamente cuántos vecinos son los afectados?
5: Aquí, mire, aquí en este lugar, en el Chircalba, hay aproximadamente unas 10 casas que de acá los vecinos pasamos por acá, y la gente de Miravalle que pasa aquí también, los areneros, todo eso, pasan en a motos, todo, y aquí transita a motos y carros siempre.
3: ¿Y la mayoría son personas que se dedican a la agricultura?
5: A la agricultura, correcto. Por ejemplo, Monteverde, acá don Mauricio y todos los que cultivan para esa parte de abajo, ellos pasan por acá. Pues.
3: Pero ya estamos viendo aquí al alcalde municipal, que se espera que les den una buena respuesta.
5: Eso es lo que se esperaba, de que él venga, porque don Marcial me ha dicho, él es el patrón mío, el que tenemos allí, que trabajamos con él, entonces él está aquí también, sí. Desean también platicar con él.
2: Vamos a concluir nuestras informaciones de este día con un curioso reto del cual nos da cuenta Gerson Zavala, que ocurre en Taulavé. Los dejamos con ello, agradeciéndoles la sintonía que nos han dispensado, invitándoles desde luego para el día de mañana, siempre a la misma hora. Que tengan todos una feliz tarde.
6: El informativo de las 11 y el poderoso circuito Corpo Centro. Más de 24 horas tienen con su mano colocada en una moto. Este es un reto. El último que quite la mano, ese va a ganar. Los demás, si se retiran, pierden. Esta es una actividad de Taula Motos. Es un empresario de Taulavé que ha decidido optar por este reto. Ya tienen más de 24 horas de estar con la mano en la moto. No pueden cambiar la mano, no pueden quitar la mano, no pueden ir al baño, no pueden comer mucho. Allá están, pues, preocupados algunos de ellos, ya casi por dormirse, porque imagínense a esta hora y no han dormido nada ni han ido al baño. Hay familiares cercanos a, pues, animando a su familiar para que no quite la mano de la moto y se puede ganar. El último que quede, ese gana la moto. Vamos a ver, escuchar al propietario de este negocio.
7: Gracias, Jesús, por la entrevista. Pues básicamente se trata de que los muchachos que se inscribieron en un concurso para ganarse una motocicleta sostengan su mano en la motocicleta, y la última persona que suelte la motocicleta va a ser el ganador. Ya llevamos alrededor de 24 horas continuas sin despegar la motocicleta. Los participantes solo tienen derecho de beber bebidas líquidas, y pues aquí estamos todavía con un espíritu, con una moral muy alta de parte de los muchachos, porque los cuatro que han quedado de los ocho iniciales al principio, pues están con la motivación de llevarse la moto.
6: Ya que usted sabe primeros auxilios, entonces eso ha ayudado mucho para estar pendiente de ellos.
7: Sí, claro, el hecho de que nosotros sabemos primeros auxilios, pues le hemos estado dando monitoreo a los muchachos, por si ellos sienten algún agotamiento por calor o un golpe de calor, pues nosotros estamos prestos para brindarle los primeros auxilios a los jóvenes.
6: ¿Hubo alguna incidencia?
7: Realmente que no, solo un muchacho que retiró su mano alrededor de la 1 de la mañana. Él dijo que ya no aguantaba más, lo retiramos del evento. del concurso, y pues lo auxiliamos, le dimos bebidas, y pues lo sentamos y lo acostamos para que circulara la sangre, y pues y él se fue a descansar y pues, todo bien.
6: ¿El objetivo del evento?
7: El objetivo es promover nuestra tienda aquí en Tablavén, nuestra tienda número 2, por medio de este concurso que tenemos el día de hoy con esta motocicleta que estamos regalando a las personas pues que más aguante, ¿verdad? Porque es un tema mental, es un tema físico, y pues darle las gracias a las personas que han comprado la motocicleta con nosotros aquí en Tablavén.
6: Bueno, y podemos observar, amigos del informativo de las 11, Centro Radial Hondureño, Cuerpo Centro, y podemos observar en este preciso momento que pues tiene marcado aquí lo que es la mano en la misma montura para que ellos no muevan la mano, no pueden cambiar la mano, no pueden ir al baño. ¿Cuál es su nombre?
8: Jeffrey Cortés.
6: ¿De dónde viene usted, don Jeffrey?
8: De Pimienta.
6: Ok, cuénteme, ¿está firme?
8: Estamos firmes, cansados, pero firmes.
6: Ya más de 24 horas.
8: Sí, ya llevamos un buen tiempo.
6: Yo soy Gerson Zavala, quien desde la Casa del Tigre le digo buen día, Siguatepeque, buen día, Honduras.
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Bueno, muy bien, buenas tardes, 12:09 minutos, amigos, ¿qué tal? Buenas tardes, bienvenidos al programa, ya estamos aquí listos para llevarles a ustedes concierto en Marimba. Una tarde excelente, buen provecho.

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4: Es mediodía, 18 minutos.

Son las 12:25. Bueno, quiero enviar un saludo súper especial para Lorena. Buenas tardes, amiga. Saludos. Le saludamos en esta tarde hermosa. También para Jamie. Saludos a Carolina. Vamos a enviar un saludo también para la familia Martínez González hasta La Libertad. Bueno, muchas gracias. Buenas tardes. Buen provecho.

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3: Es mediodía
4: y 30 minutos.
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6: Bueno, muy bien, buenas tardes, amigos. Continuamos, seguimos complaciendo. Quiero enviar un saludo para Lourdes en el barrio Zaragoza. Buen provecho, Lourdes. Buenas tardes, buen provecho.

Bueno, muy bien, continuamos amigos aquí en el programa en esta hora de la tarde. Quiero enviar un saludo para la profesora Vilma en el barrio Zaragoza. Le enviamos un saludo. Profesora, buen provecho, le saludamos.

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7: Bueno, muy bien, buenas tardes, 13 minutos a la 1.

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1: Bueno, vamos a enviar un saludo para Patricia. Que la pase bien. Buenas tardes, buen provecho.

0: 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Buenas tardes.
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Buenas tardes, amigos, qué gusto saludarles. La 1:08, comenzamos el programa hasta las 2:00 p.m. Quien les habla es Dani Daniel y juntos vamos a compartir de un bonito programa. Tenemos canciones que seguramente le van a gustar a usted y sobre todo pues la intención es que usted se comunique conmigo acá a los estudios y juntos podamos disfrutar de este bonito escenario. Bueno, mis amigos, señores, buenas tardes. La 1:10, la 1:10.

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Bien, buenas tardes. Vamos a continuar. Quiero enviar un saludo para Lolita. Buenas tardes, amigas. Saludos a la gente del barrio El Parnaso, para Chepe en el barrio Zaragoza. Ahí está don José. Le dicen Chepe. Bueno, pues don Chepe, aquí le vamos con Paquita, la del barrio.

Para Melissa, buenas tardes. Saludos también para María hasta Vía Alicia. Le enviamos un saludo. Bueno, muchas gracias. Saludos a la gente de Colonia Mata.

0: Bien, buenas tardes, la 1:23, ahí estaba la Sonora Santa Marta y bueno, su canción ven a bailar conmigo. Vamos a enviar un saludo muy especial para Rixi en el barrio Arriba, aquí en la ciudad de Siguatepec, que también nos solicita algo de la Sonora Santa Marta, así que pronto, ya un poquito más adelante le vamos a complacer a Rixi, así que espero que pasen una linda tarde. También para Rosemary, saludos Rosemary, en el barrio Campo Alegre, acá en Siguatepeque. Bueno, pues ahí está el saludito, que la pasen bonito. 2773-0111 para que ustedes puedan seleccionar sus canciones en el programa de esta tarde. Para Fanny, también, ¿cómo le va, Fanny? En Potrerillo, Siguatepeque, le enviamos un saludo. A Fanny, también allá en Estados Unidos, para Junior, el saludo súper especial. Bueno, pues ahí está el saludito, Junior. Gracias, mis amigos. La hora 25 minutos. El tiempo transcurre bastante rápido y nosotros seguimos aquí contestando sus llamadas. Hola. Bueno, se cayó la comunicación. Bueno, les saludamos. Gracias, señores. Vámonos con la canción Barrio Pobre.
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Bueno, saludos señores, buenas tardes, la 1:28. Quiero complacer con esta canción, qué sacrificio. Bueno, quiero saludar también a la gente del Socorro para Julie.

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5: Bueno, mis amigos, buenas tardes. 1:35. Quiero enviar un saludo para la profesora Elda. Saludos, profesora.

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4: Solamente nos separan 17 minutos a las 2. Gracias por estar con nosotros en esta hermosa tarde para Yuli. Saludos. Hola, buenas tardes. Hola, buenas. Tardes. Sí, buenas.
5: ¿Cómo estamos, Dani?
4: Todo bien, amigo. Aquí trabajando como siempre. ¿Y usted qué tal? ¿Cómo le va?
5: Aquí descansando en una hamaca.
4: ¿Diga?
5: Aquí descansando en una hamaca, le digo.
4: Ah, descansando en una hamaca.
5: Quería que me cumpliera con una canción.
4: Dígame.
5: Quería que me cumpliera con una de Bertín.
4: ¿Una de Bertín y Lalo?
5: Sí, el malandrín.
4: ¿Cuál quiere, dice?
5: El malandrín.
4: Ah, el malandrín. Ajá. Ok, vamos a complacerle. Vamos a complacerle, amigo. ¿Dónde escucha?
5: San Antonio de Cortés.
4: San Antonio de Cortés. Bueno, gracias, amigo. Viene su canción para complacerle.
5: Entonces, feliz tarde.
4: Gracias.

Buenas tardes, amigos. Aquí les saludamos. Esperamos que pasen una linda tarde. Solamente 10 minutos a las 2. Solamente 10 minutos a las 2 de la tarde. Saludos. Bueno, saludos allá para Lolita. Saludos a Martín. El saludo allá en Villalicia. Enviamos un saludo súper, súper especial. Bueno, 27-7301-11 para sus llamadas telefónicas aquí en el programa. Ya estamos a solamente 8 minutos a las 2 y ya casi nos despedimos. Me piden El Malandrín de Bertín y Lalo. Vamos a hacer todo lo posible para complacer esa canción. Saludamos también a Licho. Un saludo muy especial para Abigail, para Sara. Que la pase bien. Buenas tardes, Sarita, en el Pajonal Comayagua. Bueno, les agradecemos la sintonía, mis amigos. Vámonos entonces complaciendo peticiones en esta hermosa tarde. Ahora sí, vamos complaciendo el tema Dos Monedas.

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Tarde con 5 minutos, 2 de la tarde, 5 minutos en discoteca musical de éxitos a través de la Centro. Hasta las 4 les acompaño con lo mejor en música. Javier García en estudio de la Centro.

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1: Bien, 2 de la tarde con 8 minutos, 2 de la tarde, 8 minutos en la Centro.

Bien, 12 minutos, ya pasan de las 2 de la tarde, 12 minutos, 2 de la tarde con 12 minutos en Discoteca Popular de Éxitos. Hasta las 4 de la tarde les acompaño, 2773-0111, para que usted se pueda comunicar con nosotros y ayudarnos a programar lo mejor en música hasta las 4 de la tarde.

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4: 2 de la tarde ya con 18 minutos. Continuamos con más música a través de la Centro 96.7 y su programa Discoteca Popular de Éxitos hasta las 4 de la tarde.

El tema musical de Don Omar, el tema musical Danza Kuduro, 2 de la tarde con 22 minutos, 2 de la tarde 22 minutos. En la centro, la gran señal. Continuamos con más música, 2773-0111 para sus comunicaciones. Y si tiene, pues cumpleañeros, pues me lo hace saber. Y con gusto les saludamos. Vámonos con más música. Por acá tengo el tema musical, buenísimo, ¿eh?

2 de la tarde con 25 minutos. Continuamos con más música a esta hora de la tarde. Hoy pues en el martes, hoy fecha ya 2 del mes de junio del año 2026. Vamos con más música. Por acá tengo algo buenísimo de la Banda Blanca. El tema musical se titula Lengón. 2 de la tarde con 26 minutos.

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7: 2:34 2:34 en la Centro, discoteca popular de éxitos. Saludos a la gente que está con nosotros ahí en el barrio El Carmen, ¿verdad? Saludos a la gente que está con nosotros en el barrio El Carmen. Les saludamos, gracias por disfrutar como siempre de la programación de La Centro a esta hora de la tarde. 2:34 2:34.

Bien, 2 de la tarde con 43 minutos. Gracias por seguir con nosotros en Discoteca Popular de Éxitos por la Centro, la 96.3, ¿verdad? Centro Radial, la gran señal que este mes de junio, pues arriba ya a los 60 años, ¿verdad? De estar pues sirviendo al pueblo, de estar pues al aire, y pues este mes pues cumple 60 años la gran señal. Vámonos con más música, por acá tengo más música para seguir disfrutando. 2 de la tarde con 43 minutos.

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Bien, 2 de la tarde ya con 48 minutos. 2 de la tarde, 48 minutos en la centro. Continuamos con más música.

Bien, 2 de la tarde ya con 55 minutos, 2 de la tarde 55 minutos, el tema musical de los profesionales de Honduras. El tema musical se titula Natalíos, 2773-0111 para sus comunicaciones a través de Centro Radial, la gran señal y su programa Discoteca Popular de Éxitos. Hasta las 4 de la tarde les acompañamos con lo mejor en música. Saludos a cada uno de ustedes, ¿verdad? Ahí en los talleres de... de ebanistería, los amigos también ahí en la construcción, les saludamos, gracias por estar con nosotros. Vámonos con más música. Tengo el tema musical por acá de Prince Roy. El tema musical se titula El amor que perdimos. 2 de la tarde con tan solo ya 57 minutos.

0: Un minuto, 3 de la tarde ya con un minuto en la Centro y su programa pues Discoteca Popular de Éxito. Vámonos a una breve pausa, luego regresamos con más música a través de la 96.3, ¿verdad? La gran señal, ¿va?
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1: Las 3:03.

3 de la tarde con 7 minutos, 3 de la tarde, 7 minutos en la centro. Vamos a seguirles saludando a cada uno de ustedes y a seguirles complaciendo con lo mejor en música. Así que gracias a cada uno de ustedes. Por acá tengo el tema musical de Tito el Bambino. El tema musical se titula Kyle. 3 de la tarde con 10 minutos. 3 de la tarde ya con 10 minutos.

Bien, ya 3 de la tarde con 11 minutos, ya a las 3 de la tarde con 11 minutos en La Centro, La Gran Señal, en su programa Discoteca Popular de Éxitos. Hasta las 4 de la tarde les acompaño con lo mejor en música, ¿verdad? Por acá tengo más música para seguir complaciendo y saludando a toda mi gente que está con nosotros a esta hora de la tarde.

0: 3 de la tarde con 18 minutos, ya 3 de la tarde con 18 minutos, vámonos a una breve pausa comercial, luego retornamos con más en la Centro y su programa Discoteca Musical de Éxito.
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Bien, ya 3 de la tarde con 25 minutos. 3 de la tarde ya con 25 minutos. Gracias por estar, que como siempre, disfrutando de la programación de la Centro, la gran señal a esta hora de la tarde de hoy, martes. Continuamos con más música. Por acá tengo el tema musical de Banda Ibanesa. El tema musical se titula Mónica. 3 de la tarde con 26 minutos.

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3 de la tarde, ya 38 minutos. El tema musical de Danilo, ¿eh? El tema musical de Danilo, el tema musical se titula Ya no te creo nada. El tema musical de Danilo Polanco, ¿eh? 3 de la tarde con 38 minutos. 3 de la tarde, 38 minutos. Vámonos con más música a esta hora para seguir disfrutando de la programación de la Centro, la gran señal.

Bien, ya 3 de la tarde con 45 minutos, 3 de la tarde 45 minutos en la centro y su programa Discoteca Popular de Éxitos. 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

6 minutos y estamos ya en las 4 de la tarde. 6 minutos y estamos en las 4 de la tarde. Mientras yo tengo por acá, bienvenido a la cancha naranja. 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Llega así que llegamos al final, señores. Llegamos.

popular de éxitos. Ha sido pues un verdadero placer haberles acompañado. Javier García les dice buenas tardes, con permiso, y sigan disfrutando de la mejor música a través de la Centro, la gran señal.

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Sí. Bueno, muy bien, excelente, mi querido Javier. Gracias, muy amables. Vamos a ver si le bajamos un poquito allá. Bueno, muy bien, buenas tardes. Seguimos, amigos. 4:09 PM. Hoy, en la ausencia de don Eduardo Antonio, nosotros estamos aquí ya despidiendo a Javier García. Muchas gracias, señores. Buenas tardes. Dani Daniel con ustedes.

Bueno, muy bien, qué hermosa canción desde aquel día, así se llama esa canción, esperamos que la disfruten. Buenas tardes, un saludo para Charlie, dice que vende camisas formales para ir a eventos especiales y camisas normalitas, ¿verdad? Así que Charlie, gracias por la sintonía, te enviamos un saludo en el barrio Suyapita, ahí está Carlitos, así que enviamos un saludo.

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4: Bueno, muy bien, 4:18 p.m, amigos, 4:18 p.m. Gracias a usted por seguir con nosotros en esta tarde hermosa. Vamos a continuar. El saludo para Carlitos Santos. Saludos, amigo.

Señores, 4 de la tarde, 26 minutos. Amigos, estamos en las 4 de la tarde, 26 minutos. Saludos a Estela en el barrio San Miguel, acá en Ciguatepeque. Muchas gracias, Estelita. Vamos a complacerle con el tema de los pozos, perdón, de los pasos. El tema se llama Ayer tuve un sueño. Vamos a ver un saludo también para Raúl. Buenas tardes.

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1: Muy buenas tardes, amables oyentes. Hoy, como todos los días, llegando a la intimidad de sus hogares con un programa nuevo, su programa Salud y Vida para Todos. El día de hoy hablaremos de los huesos. El día de hoy hablaremos del dolor. Ese es el tema principal del día de hoy. Hablaremos de enfermedades como artritis, osteoporosis, reumatismo y un sinnúmero más de enfermedades que provocan dolor. Puede ser muy difícil diferenciar el dolor óseo y el dolor muscular. Si este es su caso, si usted está padeciendo de un dolor fuerte en su cuerpo, en sus articulaciones, o un dolor muy fuerte en sus canillas, en sus rodillas o en sus caderas, este programa es para usted. Y damos inicio con el programa del día de hoy, su programa Salud y Vida para Todos, un programa dirigido por el doctor Frank Velázquez, que ya se encuentra atendiendo aquí en esta ciudad de Siguatepeque. El dolor óseo se debe a cualquier enfermedad de los huesos. Puede ser una infección ósea, puede ser artrosis, puede ser un reumatismo, puede ser un artritis crónico. Los dolores óseos se deben a que nuestros huesos ya no tienen cartílagos debido a una enfermedad como puede ser artrosis. Los dolores óseos pueden ser tan fuertes que pueden dejar a una persona inmovilizada, no los deja caminar. Empieza a depender de los demás, empieza a usar una silla de ruedas o simple y sencillamente se rehúsa a levantarse todos los días de su cama, ya que los dolores son tan fuertes, tanto en las rodillas, en las caderas, en los tobillos, en los hombros. Todos estos lugares que les estoy mencionando es donde podemos tener artrosis. El artrosis es una enfermedad que se conoce desde hace mucho tiempo y que ha sido muy difícil de tratar. Muchas personas toman la opción de operarse, de ponerse una prótesis de cadera o reemplazo de cadera, como le decimos, una prótesis de cadera o reemplazo de rodilla, o un sinnúmero de medicamentos que tenemos a la mano también hoy en día para poder tratar esta enfermedad. Muchas personas se quejan y me dicen: doctor, el problema del medicamento que me estoy tomando es que me hincha la cara. La mayoría de personas que están padeciendo de artrosis, el único medicamento que nosotros tenemos a la mano o que usted puede encontrar rápidamente son los esteroides. Los esteroides ayudan a bajar el dolor inmediatamente, o sea, rápido. No estamos hablando de segundos, estamos hablando de una hora, dos horas. Puede empezar a disminuir el dolor significativamente en nuestras extremidades, en nuestras caderas, rodillas, o donde esté presente el artrosis, pues el dolor puede ir disminuyendo con estos medicamentos. Esto no es la curación, no es una curación, esto es un alivio. Esto se conoce como: vamos a tomar este medicamento para que tengamos pues un poquito más de movilidad sin dolor. Pero si usted quiere curarse de artrosis, quiero decirle que es una carrera muy larga, es un camino muy difícil, ya que si usted es una persona de mucha edad, o sea, una persona de 60, 70 años, no es un candidato para hacerse un reemplazo de cadera. Y si es una persona muy joven, no es recomendable que usted se haga un reemplazo de cadera. Entonces, ¿qué podemos hacer? ¿Qué medicamento podemos recurrir? Estamos trayendo los mejores medicamentos. 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Son medicamentos 100% naturales, medicamentos que han sido probados a lo largo de 36 años que tienen nuestras clínicas Salud y Vida en este país de Honduras. Son 36 años de experiencia que avalan la experiencia del doctor Frank Velázquez tratando adultos, jóvenes, ancianos de las enfermedades de los huesos. El artrosis es una enfermedad muy dura de tratar. Volviendo al tema de los esteroides, tienden a ser dañinos porque generan un síntoma que se conoce como síndrome de Gucci. Esto hace que nuestra piel de nuestra cara empiece a inflamarse y nos empezamos a ver abofetados, nos empezamos a ver cansados. Aquella persona que nos conoce de mucho tiempo, que está acostumbrado a vernos, tal vez no lo va a notar, pero aquellas personas que no nos miran y nos ven de esta manera nos va a decir: ¿por qué te miro el rostro hinchado? ¿Por qué tenés la cara inflamada? O tal vez usted se mira en su espejo y dice: me siento inflamado, no me siento bien. Esto se conoce como síndrome de Gucci y es un resultado, o podemos decir también un síntoma que lo provocan los esteroides, un efecto secundario a esta enfermedad, ya que nuestro cuerpo está hecho para defenderse. Nuestro cuerpo se acopla a los medicamentos. Nuestro cuerpo es tan inteligente que cuando nosotros estamos tomando y tomando y tomando el mismo medicamento, nuestro cuerpo empieza a crear defensas para contrarrestar esto. Y luego tengo muchos pacientes que me dicen: doctor, la pastilla que usted me dio me quitó el dolor inmediatamente, pero ahora me puedo tomar 2, 3 pastillas de estas mismas, pero ya no siento diferencia, siento que el dolor no se va, incluso lo siento aún más fuerte. Esto se debe a que ya su cuerpo se acostumbró al medicamento. Yo le hago un llamado a todas aquellas personas que están padeciendo de artrosis, que visiten su médico de confianza. 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Muchas personas me dicen: doctor, yo creo que tengo osteoporosis. Yo creo que estoy padeciendo de osteoporosis. La osteoporosis es otra enfermedad de los huesos. Muy, muy fácilmente se mira en personas que tienen arriba de los 50, 55 años, 60 años, son víctimas de osteoporosis. La osteoporosis tiene como significado osteo de hueso y porosis, poros, quiere decir que son poros, pequeños orificios en los huesos que causan la osteoporosis. Aquella persona que es víctima de esta enfermedad tiene que tener mucho cuidado, ya que con cualquier caída puede tener una fractura o incluso una quebradura de hueso. No es lo mismo una fractura a quebrarse un hueso. La fractura solamente es un doblón o una fisura en nuestro hueso, pero ya si hablamos de una quebradura, ahí sí es una quebradura completamente, como que nosotros agarremos una rama y la quebremos. ¡Pra! Eso es una quebradura. Pero una fractura es como que agarremos la misma rama y medio la doblemos y no la quebramos de un todo, sino que solamente amenazamos con quebrarla. Esto se conoce como fractura. Hablo así, les explico así para que ustedes puedan entender con facilidad la enfermedad que pueden estar padeciendo. Y debido a esto, buscar atención médica con su médico de confianza o en las clínicas Salud y Vida. La osteoporosis es una enfermedad no de hoy, es una enfermedad que la mayoría de nosotros en algún momento de nuestra vida hemos escuchado a nuestros familiares longevos, a nuestros abuelos, nuestra abuela, nuestros tíos mayores, nos dicen: estoy padeciendo de osteoporosis, fui diagnosticado con osteoporosis. ¿Y qué es eso, abuelo? ¿Qué es eso? Eso es un dolor en las caderas, es un dolor en las rodillas, muy parecido a la enfermedad que hablé anteriormente, muy parecida a la artrosis. ¿Qué debemos hacer nosotros? Buscar medicamentos para poder tratar esta enfermedad y que nuestros huesos no sigan desgastándose, no sigan dañándose, porque va a llegar un momento que en cualquier golpecito vamos a tener un dolor intenso, y ya cuando llegamos a ese punto ya no hay reversa. Ya cuando el paciente llega a ese punto, ya lo que queda es una cama, es una silla de ruedas. 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Como les decía, es muy difícil identificar si su dolor es en el hueso o es en el músculo. Por eso usted tiene que buscar atención médica para que el médico le diga: su dolor no es en el hueso, su dolor es en el músculo, o su dolor es en el hueso. Usted está padeciendo de artrosis, usted está padeciendo de osteoporosis. ¿Qué podemos hacer? Visitar nuestro médico de confianza. 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Seguimos hablando con de la última enfermedad del día de hoy, de los huesos. Vamos a hablar de artritis. El artritis es una enfermedad que deforma las manos. Así es. ¿Cuántos de ustedes tuvieron sus abuelitos, sus abuelitas con sus manitas deformes ya en una edad avanzada? Esta enfermedad, cuando empieza a deformar las extremidades, ya no hay cura. Ya no hay curación para esta enfermedad, porque cuando ya se deforman los huesos, ya no podemos hacer nada. Solamente podemos tratar la enfermedad para que no siga deformando nuestros huesos, no siga deformando nuestro cuerpo. Esto se puede evitar si usted visita a su médico de confianza, si usted visita las Clínicas Salud y Vida. Esto puede evitarse porque en las clínicas nosotros tenemos muy buenos tratamientos naturales para tratar esta enfermedad. Para que usted el día de mañana no tenga sus manos así. Porque las personas que llegan a este padecimiento, a esta condición médica, es porque no buscaron o no encontraron en el tiempo que ellos anduvieron buscando medicamentos, no encontraron un tratamiento directamente para la enfermedad. Si este es su caso, si usted siente dolores en sus extremidades, siente como calambres, siente que no tiene fuerza para levantar un vaso con agua, o siente que si tiene mucho tiempo sus manos en una sola posición, se le duermen, es importante que visite las Clínicas Salud y Vida para así tener acceso a tratamientos 100% naturales para poder cambiar esta condición médica, para poder darle un medicamento que no deje que esta enfermedad siga avanzando, para que usted tenga una curación de esta enfermedad, ya que la artritis, si no se trata, puede llegar a postrarlo también, al mismo tiempo que la artrosis y la osteoporosis. Son enfermedades muy parecidas, pero enfermedades muy diferentes, ya que los síntomas de la artrosis son unos, la de osteoporosis son otros y la de la artritis son otros. La enfermedad artritis es más escandalosa que las otras anteriores, ya que el artritis se muestra en nuestras manos, en nuestros codos, en nuestros hombros. También estas tres enfermedades se deben a un desorden de ácido úrico. Si nosotros no tenemos controlado el ácido úrico, vamos a padecer de estas enfermedades. El ácido úrico es dañino. El ácido úrico, si nosotros estamos acostumbrados a comer carnes rojas la mayoría del tiempo, nosotros podemos estar padeciendo. Si usted come carne de res en la mañana, al mediodía, en la tarde, o el fin de semana se hizo una carne asada y usted comió usted tiene que buscar su laboratorio de confianza, hacerse un hemograma completo, un examen general de orina para poder saber si su ácido úrico está normal o está elevado. Ya que hay muchas personas que me visitan y me dicen: doctor, fíjese que siento un dolor en mis brazos, como que me corre por las piernas, me corre por los brazos, me corre por la espalda, todo este dolor. Esto se debe a los niveles altos de ácido úrico, que estos niveles altos de ácido úrico lo que pueden provocar es una artrosis, una osteoporosis, un artritis o una enfermedad crítica, una enfermedad difícil de curar que se llama gota. La enfermedad que se llama gota son calcigenaciones en los huesos, en las manos, es una calcificación de ácido úrico en los nudillos, en todas nuestras coyunturas empezamos a inflamarnos, se nos empieza a hacer una masa en los nudillos, en las manos, en nuestras extremidades. 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

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Es un ardor, un calor, un fogazo. 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

0: 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Si este programa fue de su agrado, si le gustó, lo espero el día de mañana a esta misma hora, por esta misma emisora. 4:30 de la tarde empieza su programa Salud y Vida para Todos. El día de mañana traeremos otra enfermedad, otro tema a tratar. Que Dios me los bendiga y que pasen una feliz noche.
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1: Gracias por acompañarnos una vez más a TV Centro Noticias Estelar. Estos son nuestros titulares de hoy martes 2 de junio de 2026. Brigada médica de Seguin, Texas concluye con buenos resultados en atención veterinaria y campaña oftalmológica. Puente del Chircal está a punto de colapsar, afectando a productores agrícolas entre los municipios de Lejamaní y La Paz. En el Registro Nacional de las Personas de Siguatepeque, más de 1,000 documentos nacional de identificación no han sido reclamados por los ciudadanos. André Enoch Mejía Romero, de 10 años, viajó al campamento de la NASA en Estados Unidos, donde representará por primera vez a Honduras como aspirante astronauta junior. Esto entre otras informaciones en nuestra emisión 6211. Acompáñenos, iniciamos desde ya. Martes 2 de junio de 2026, gracias nuevamente por acompañarnos. En nombre de nuestro director aquí presente, el doctor José Antonio Baires, arrancamos una nueva emisión, doctor. Buenas tardes.
2: Interesante, ¿no? Tenemos mucha información interesante.
1: Bastante información, cargada la agenda hoy.
2: Y les voy a mostrar, vamos a mostrarles más adelante, cómo se pegan botones. Cuando digo eso, estoy hablando del tema de los hospitales. El hospital, digamos el hospital Escuela del Salvador que ha hecho Nayib Bukele. Oiga, ¿qué hospital?
1: Envidia de la buena, ¿verdad, doctor? Envidia de la buena.
2: Tal vez sea un chiste de mal gusto, pero dan ganas hasta como de enfermarse. Pero ya van a ver, ya van a ver ustedes de lo que ha sido capaz Nayib Bukele. Obviamente él siempre dará mucho que hablar, para bien, para mal, para algunos. Yo creo que obviamente en el sopesar con él hay más cosas buenas que decir de Salvador. Que
1: genera bastante información el presidente Nayib Bukele.
2: Yo lo que digo de Nayib Bukele, ojalá Nayib Bukele pueda saber la hora que él debe irse y a quién debe dejar ahí para que El Salvador siga creciendo.
1: Es un hombre joven, pues, ¿verdad, doctor?
2: Sí. ¿Y Nayib Bukele puede andar ya un poquito arriba a los 40, creo?
1: Sí, pero es un hombre joven para llegar al nivel de la presidencia. Esperemos de que sus ambiciones presidenciales no sea continuar y perpetuarse en el poder.
2: Y vamos a ver, Nayib Bukele.
1: Porque si bien es cierto, está realizando acciones de beneficio y positivas en el Salvador, que eso trasciende a nivel mundial. También hay algunos que lo critican, doctor, y dicen que se ha posesionado, violentado derechos humanos, alineó la Corte Suprema y todo eso.
2: 44 años.
1: 44 años, un hombre joven, tiene mucho tiempo.
2: Va a cumplir 45, es del mes de julio.
1: ¿Es de julio? ¿Es juliano igual a nosotros?
2: Igual, es de julio. Para los que llevan el zodíaco, solo que no, porque nosotros somos cáncer, creo que del 21 de...
1: Del 22 en adelante, creo que cambia.
2: Es Leo. Julio, nosotros terminamos el 21 de julio con el zodíaco cáncer. Tiene 44 años, es nacido el 24 de julio de 1981.
1: Imagínese, es un hombre joven.
2: Nayib Bukele, 44 años tiene.
1: Imagínese que candidatos a la presidencia, ayer hablábamos específicamente de Colombia, que el aspirante en este momento que está ya en la segunda vuelta y que se puede posesionar como el próximo presidente de Colombia, está diciendo que él trabajaría y tomaría como modelo a Bukele y a Milei.
2: Es que lo va a hacer.
1: El Salvador y Costa Rica.
2: Bueno, al menos
1: al menos Argentina.
2: Eso ha prometido, al menos eso ha prometido, porque ya lo tenemos. Tenemos la portada. Podemos ver la portada.
1: La portada digital de Corpocentro hoy da diversa y compartimos diversa información de hoy. ICF frena recategorización del Merendón y mantiene su estatus como zona de reserva. En una resolución clave para el futuro ecológico de la zona norte del país, el Instituto de Conservación Forestal, ICF, determinó mantener el estatus de la zona de reserva para la cordillera del Merendón, frenando de manera definitiva las intenciones de someter el área a una recategorización. Y claman por la reparación inmediata del Centro de Educación Básica República de Colombia, Una situación de emergencia y profunda preocupación se vive en el centro, donde maestros, alumnos y padres de familia han alzado la voz de manera unánime para exigir a las autoridades correspondientes una intervención inmediata debido al estado crítico y de abandono en el que se encuentran las instalaciones.
2: Bueno, recuerda que en el gobierno pasado, siendo ministro el ingeniero Ochoa, Warren Ochoa, se dijo de que iba a haber mejor en Luis Landa, República de Colombia, Renacimiento. La última información que tengo es que quedaron documentos firmados.
1: Sí, nuestro compañero Martín Lazzaroni, doctor, en Hechos y Noticias, estuvo hablando y mostrando documentos, porque se sacó también el aviso de licitación pública para que se ejecutaran estos proyectos en Zihuatepec.
2: Es lo mismo que está pasando con el, con triste, con el estadio, sí. Lo mismo. Cotizado y no se desarrolla. Es más, estaba viendo por ahí que Independiente es uno de los cuatro equipos que mandó documentación para que lo inviten a la Liga Nacional. Hay cuatro equipos: Victoria de la Ceiba, AFI de Choluteca. ¿Cuál es el otro?
1: Porque se va AFI a ampliar, ¿verdad?
2: AFI de Choluteca, Atlético Independiente. Y hay otro más. ¿Cuál es el otro?
1: El Vida.
2: El Vida de la Ceiba. Bueno, y el Vida de la Ceiba. Independiente está ahí pujando porque lo inviten. Pero obviamente no juega en Zihuatepec. Porque eso no tiene ni el 30% de avance. Y seguro van a auditar y van a invertir una buena cantidad de dinero. Quedan muchas cosas en el aire. O sea, ustedes tienen mejor opinión en el caso.
1: Sí,
2: ¿no?
1: Opinión. El asunto, doctor, es que en la parte política, al final los afectados son los estudiantes, los docentes, los padres de familia. Si hablamos de centros educativos de antigüedad, no solamente en la parte física, ejecutoria, sino de elaborar en Zihuatepec, que es historia. La situación es dramática en la escuela Colombia.
2: No hay acuerdo ni con maestros ni con el gremio médico.
1: Se había dado a conocer que con los maestros se había llegado ya al acuerdo, que se le va a incrementar en los últimos minutos.
2: Es que no se ha llegado a acuerdo. Es que el problema no es que se les incremente.
1: No, que
2: el
1: se les va.
2: Es que se les cumpla.
1: Que se les cumpla.
2: Que se les cumpla.
1: Sí. Pero entre las peticiones del gremio magisterial es el que se le cumpla el incremento que se habló. Pero según las negociaciones que llegaron al final, van a cumplírsele al magisterio. Y que a partir de mañana, entre comillas, comenzarán nuevamente o retoman nuevamente las clases. No es así con el gremio de médico, porque ya ha enviado otra circular donde mañana está llevando asambleas informativas.
2: Más bien el viceministro Midense ha acusado a la junta directiva del colegio médico de sectaria.
1: Sí.
2: Eso, o sea, ahí no se están poniendo de acuerdo todavía. Bueno, hagamos la primera pausa y vamos a regresar. Les voy a mostrar, para que nos dé envidia de la buena, de lo que ha sido capaz de hacer Bukele en El Salvador.
1: Sí.
2: Y vamos a mostrarles también al presidente o el candidato a la presidencia de Colombia, Abelardo, después de que gana las generales, los comentarios que hace ahora. Incluso los videos de publicidad que hace. Con inteligencia
1: artificial. Que gana la primera vuelta.
2: Donde haya cocaína, lo va a borbandear.
1: Sí.
2: Que va a atacar las lanchas que salgan con droga, que el que quiera asesinar un policía tiene que ser exterminado, tiene que eliminarlo, el que en la calle quiera dañar a otra persona también tiene que eliminarse.
1: Sí, de frente contra la delincuencia en Colombia.
2: Que no acepta, es más, también menciona que no acepta que nadie le financie nada, no quiere dinero.
1: No quiere tener compromisos.
2: Dice que quiere votos.
1: Para como generalmente los
2: Colombia,
1: políticos
2: no
1: quedan comprometidos.
2: Eso se está viviendo en Colombia.
1: Eso es en
2: Recuerden
1: Colombia.
2: Que las elecciones son...
1: 21 de junio.
2: El 21 de junio.
1: De este año 2026.
2: Sí.
1: Doctor, pero antes de irnos a la pausa, siempre vamos a dejar bien informados a la población que ha colocado, que ha hecho noticia de la prensa escrita. ¿Le parece?
2: Lo
1: comentamos.
2: Sí.
1: Y vamos
2: Eso
1: a la pausa y retornamos
2: viendo,
1: con
2: adelante.
1: Las noticias de TV Centro Noticias Estelar.

hoy la prensa escrita ha colocado en sus primeras planas, diario El Heraldo, vehículo pesado se queda sin frenos en la Villanueva, tragedia. Guatemala busca a banda que mató a 5 policías. Nueva dependencia operará el mercado eléctrico del país. Y la prensa, accidente mortal, volqueta cargada con gravín perdió el control en la colonia Villanueva. Grupo criminal de Aver Argueta huyó a Guatemala. El Merendón seguirá protegido como zona de reserva. Mientras tanto, hoy, 2 de junio de 2026, La Tribuna ha colocado en su primera plana: horror en Villanueva, volqueta fuera de control, siembra muerte y destrucción en la salida oriental. Médicos y maestros en asambleas por incumplimiento. Intervenidos 14 puntos de taxis en la capital. Y hoy lo que también hace noticia El País: 8 muertos por volqueta endemoniada. Se estrelló en varios negocios. Esta es las primeras planas de la prensa escrita que le compartimos. Vamos a la pausa, retornamos con información de interés. Ya volvemos.

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3: Buen día, feliz martes. Es un gusto saludarles nuevamente. Por supuesto, siempre agradecerles por su fiel sintonía en este espacio televisivo. Y llegó el momento de conocer las condiciones climáticas para este día. Esto desde nuestra estación meteorológica de Corpo Centro. Para este martes, las condiciones meteorológicas se mantendrán mayormente secas y cálidas, esto en gran parte de nuestro territorio hondureño. Sin embargo, ya en horas de la tarde tenemos el ingreso de humedad desde el Mar Caribe y también la influencia de la brisa desde el Océano Pacífico, que esto estará favoreciendo la formación de lluvias y también de chubascos, esto muy disperso, de intensidad de débil a moderada, con probabilidad también de actividad eléctrica aislada. Esto será solamente en sectores del suroccidente de nuestro país, también en el occidente de nuestro territorio hondureño. Mientras tanto, ya en el oriente de nuestro país también se esperan precipitaciones, pero estas serán muy débiles y de carácter aislado. Además, también les comento, este martes aumenta la presencia del polvo del Sahara sobre nuestro país. Esto estará elevando la concentración de partículas en suspensión y contribuyendo a un ambiente más seco en la mayor parte de nuestro territorio nacional. A pesar de ello, continúa una onda tropical que seguirá influyendo en las condiciones del clima, favoreciendo la ocurrencia de lluvias aisladas. Esto, como lo comentábamos, en algunos sectores antes mencionados. Les comento que para Siguatepeque este martes será un día templado y agradable con una temperatura máxima alrededor de 29 grados y una mínima de 20, pero tenemos probabilidad de lluvia para este día, lluvias muy aisladas, les comento, del 50%, pero no descartamos la probabilidad de actividad eléctrica. Para el día de mañana su máxima será de 30 y tendremos una temperatura mínima de 20, también con cielo soleado y probabilidad de lluvia. Trasladándonos a Comayagua, también tenemos probabilidad de lluvia para este día, lluvias muy aisladas en este sector, donde su máxima será de 31 y tendremos una mínima de 21 y, como les mencionaba, probabilidad de lluvia del 50%. Para mañana su máxima se mantiene en 31 grados y tendremos una mínima que también se mantiene en 21 con cielo parcialmente soleado. Para los municipios aledaños a Siguatepeque, su máxima para este día será de 29 y su mínima de 18 con cielo parcialmente soleado y también hay cierta probabilidad de lluvia en horas de la noche y madrugada. Predominan los cielos parcialmente soleados para este martes en las principales ciudades de nuestro país. Tendremos una máxima de 37 y tendremos una temperatura mínima de 20. También les comento que este día el sol se ocultará a las 6:17 p.m. Su salida para el día de mañana será a las 5:21 a.m. Este día tendremos una fase lunar en luna gibbosa menguante. Hasta aquí con las condiciones del clima, que sigan teniendo un excelente día y siempre recordarles que el enlace de nuestra estación meteorológica lo pueden encontrar a través de nuestras redes sociales. Hasta aquí con el estado del tiempo.
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5: Bueno, tenemos, Pedro, las imágenes del recorrido de Nayib Bukele por el hospital que están a punto de inaugurar del Estado. Para que vean cómo se pegan botones, como dije al inicio de la... Inaugura renovado hospital Rosales en San Salvador. Miren eso.
6: Este es el hospital.
5: dejen el audio. O sea, ¿sabe por qué lo coloco en el noticiero? Porque esto es testimonio de que sí se puede. Nosotros estamos llorando por 120 millones de lempiras para tener un hospital que venga a ayudar.
6: Mire qué.
5: Pero lo que hace El Salvador, no hombre, algo igual o mejor hubieran hecho con los miles de millones de lempiras que el gobierno anterior derrochó en arranques. Vean esto, escúchenlo. Vamos a la envidia de la buena, escuchen esto.
7: El presidente Nayib Bukele, en la conmemoración de su séptimo año como mandatario del país, inició a construirse en 2023 con un monto de más de 61 millones de dólares. ¿Pero qué va a tener este hospital? Quirófanos robóticos, área oncológica, así como nuevas unidades de terapias intensivas y máquinas para hemodiálisis.
8: Sí, y cabe recordar que es un hospital público, sí, gratuito, para el pueblo, ¿no? Gratuito. Porque uno pensaría esto, bueno, una clínica super high-end en Estados Unidos, no, es un hospital público.
7: Además cuenta con áreas dedicadas al diagnóstico y tratamiento del cáncer, así como áreas de urología, y todo el hospital contará con más de 87 consultorios médicos y 44 salas de procedimientos. Las antiguas instalaciones fueron remodeladas, los jardines principales, fachadas y capilla. Y es que en este lugar trabajarán más de 200 médicos extranjeros y 3,000 salvadoreños.
8: Tener este tipo de médicos que hemos contratado, especialistas de todo nivel, para atender al pueblo, y que además, como hospital escuela, le van a enseñar a los médicos salvadoreños, en su mayoría jóvenes además,
5: sí.
8: Bueno, poder manejar ese tipo de equipos en los quirófanos, estos sí. Robots que se ponen unas gafas especiales, sí, para manejar los robots.
7: El hospital estará abierto de lunes a viernes de las 7 de la mañana a las 7 de la noche y los sábados desde las 7 de la mañana hasta la 1 de la tarde para consultas externas, informó Marina Alas.
6: 200 médicos externos con especialidades, okay, ahora, de fuera del país, y 3,000 médicos salvadoreños.
5: Escuche esto.
6: Laborando en
5: mire, yo incluso cuando vi esos pasillos, cómo se unen los edificios. Algo así, en algún
6: algo
5: momento
6: así sueña
5: se consideró
6: usted.
5: Acá en Siguatepeque, ¿verdad? En unir a la parte hospitalaria arriba. Pero escuchen esto, ciudadanos de la zona central del país y de Honduras, donde nos ven, en el mundo. Este recorrido con esta doctora viendo los quirófanos, también tenemos ese video. ¿Se los envié? No. Los quirófanos. ¿Saben que hay equipo médico en ese hospital que solo hay en Estados Unidos y en El Salvador?
6: ¿Y en El Salvador?
5: Nada más.
6: Esto es en la capital,
5: en Estados Unidos,
6: en San Salvador.
5: Y en El Salvador, así como lo escuchan. Solo en Estados Unidos. Y ven lo que menciona, dice, vamos a contratar médicos extranjeros, ¿sí?, para que vengan a capacitar y a especializar a los médicos salvadoreños.
6: 200.
5: Eso dice. No pasa aquí. No. Miren, escuchen eso. Pónganle atención a eso.
8: Super high-end.
7: Millones de dólares. ¿Pero qué va a tener este hospital? Quirófanos robóticos, área oncológica, así como nuevas unidades de terapias intensivas y máquinas para hemodiálisis.
8: Sí, y cabe recordar que este es un hospital público,
6: sí,
8: gratuito,
6: por supuesto,
8: para el pueblo, ¿no? Gratuito. Porque uno pensaría esto, bueno, una clínica super high-end en Estados Unidos. No, es un hospital público.
7: Además cuenta con áreas dedicadas al diagnóstico y tratamiento del cáncer, así como áreas de urología, y todo el hospital contará con más de 87 consultorios médicos y 44 salas de procedimientos. Las antiguas instalaciones fueron remodeladas, los jardines principales, fachadas y capilla. Y es que en este lugar trabajarán más de 200 médicos extranjeros y 3,000 salvadoreños.
8: Tener este tipo de médicos que hemos contratado, especialistas de todo nivel, para atender al pueblo.
5: Ven los quirófanos. Saben, los quirófanos en este hospital, por ejemplo, tienen la resonancia magnética dentro del quirófano. Cuando estén operando un paciente, inmediatamente está acondicionado el quirófano, como en los Estados Unidos, de primera línea, y empiezan a ver los resultados de la cirugía ahí nomás, con la resonancia magnética.
6: Para ver cómo quedó.
5: Para saber si lo hicieron bien.
6: Internamente, que quedó completamente 100% asegurando al paciente. Mire.
5: Y ustedes dirán, pero es que El Salvador, a saber cómo hará Bukele. Ya nosotros ya lo hicimos lempiras.
6: 61 millones de dólares.
5: Y lo pusimos a 27.
6: Sí, porque prácticamente
5: y eso significa... 1.647 millones de lempiras. 1.647 millones de lempiras.
6: ¿Y cuánto se
5: ¿Saben
6: ocupa?
5: Cuánto hay tirado en los arranques del gobierno anterior? Más de 2.000 millones de lempiras. Si hubieran sido congruentes, hubieran tenido algo así. Y aunque a ustedes les parezca que de repente yo me emociono y que les digo algunas estupideces aquí, en el gobierno anterior vino una comisión del Banco Interamericano de Desarrollo, especialistas en hospitales. ¿Y saben qué nos dijeron? Que teniendo nosotros 6 manzanas de terreno aquí, les doy mi palabra de hombre, que teniendo nosotros 6 manzanas aquí, si Guatepeque por su ubicación geográfica era el lugar extraordinario para tener un mega super hospital.
6: El BID.
5: Pero como los políticos de ese país, Honduras, Tegucigalpa y San Pedro Sula.
6: Sí.
5: Y ahí el resto les vale gorra.
6: Lastimosamente, porque cantidad de ciudadanos acuden a San Pedro Sula o Tegucigalpa. Oiga,
5: ese parece más un hospital
6: privado
5: de 5 estrellas. Privado. La especialización aquí los que se hacen especialistas aquí son los hijos de los especialistas que viven en San Pedro y en Tegucigalpa. Me explico. Por ejemplo, si uno de mis hijos fuera doctor, pero yo viviera en Tegucigalpa y yo tuviera una especialización, entonces a ese es que le dan la prioridad.
6: Sí, y en vez de darle la los prioridad demás, no. De la zona.
5: Entonces tiene, eso es lo que aquí se vive en este país. Y les insisto, en lempiras, 1.647 millones de lempiras se invirtió Bukele para tener ese monstruo que ustedes ven ultra moderno con el que tenemos en imágenes, o el que tenemos en imágenes.
6: Bueno, esperemos de que el gobierno actual, doctor, le invierta y le apueste a esto, también al desarrollo de los hospitales.
5: No saben ni qué hacer, hombre.
6: Porque dicen que estarían invirtiendo a los hospitales que están
5: los
6: en anterior, el momento.
5: Los anteriores, bueno, aunque el ministro de la CID dijo, el ministro de la CID dijo que había revisado los contratos y que ya se habían pagado más de 2.000 millones de lempiras en los arranques de los hospitales.
6: Eso le iba a consultar. O sea, no era presupuestariamente, sino que ya pagado.
5: Ya pagaron.
6: Ya pagado.
5: Óigame, si el hospital de Santa Bárbara lo tienen valorado en 4.200 millones de lempiras, ¿y va a ser algo como eso?
6: Estamos hablando del gobierno anterior.
5: Sí.
6: Y el presupuesto que tenía destinado.
5: El hospital de Santa Bárbara tiene un valor de 4.200 millones del gobierno del libro del gobierno anterior.
6: Aunque se vea.
5: A eso lo sobrevaloraron y aquí tienen este monstruo por 1.647 millones de lempiras.
6: Pero aún están siendo investigados si existe o no la sobrevaloración. Todavía no ha concluido en la investigación. O sea, hablaron de un mes y medio,
5: no ha
6: dos
5: concluido
6: meses.
5: Y me quedo callado estaría. Porque mientras no sean vencidos en juicio.
6: Exacto.
5: Pero ahí tienen un ejemplo ustedes de 61 millones de dólares que equivalen a 27, que no estamos todavía en 27.
6: Que está cerquita
5: a 1600,
6: ya.
5: Sí, que estamos
6: cerca. Es a 26.79
5: hoy el cambio. O sea, que Bukele con ese dinero. Con el dinero, solo con el dinero de Santa Bárbara, Bukele hubiera hecho 2.5 de estos en Honduras.
6: Sí.
5: Y si fuese así como los políticos hondureños, uno en San Pedro y uno en Tegos, como ese.
6: Sí, lastimosamente.
5: ¿Por qué no lo va a ir a hacer a Ceiba? ¿No lo va a ir a hacer a Choluteca? Un político hondureño no lo va a hacer en Ceiba. Sí, es que no lo va a hacer en Choluteca.
6: Debería
5: no lo va
6: ser en los diferentes puntos cardinales del país para que la asistencia de los ciudadanos podamos llegar. Se nos facilite el proceso de atención.
5: ¿Qué cifras, verdad?
6: Sí, imagínense con estas huelgas que se están dando por incumplimientos, que no es nuevo, de gobierno a gobierno, se pierden las citas. Y hablaban de bajar la mora quirúrgica que se estaba bajando, pero con esto nuevamente está
5: ahí van a ver cirugía. Ahí está hablando del quirófano, ¿eh? Sí. Porque están hablando del quirófano porque todo lo tienen en última generación, solo lo tiene Estados Unidos y El Salvador, en Latinoamérica, y ahí la directora del hospital está explicando de que los quirófanos tienen su resonancia magnética, o sea, son especiales.
6: Sí. Qué extraordinario, ¿verdad?
5: Y aquí estamos discutiendo.
6: Atención médica.
5: Miren la sala de quirófano. Ahí está, ahí van a los exámenes de control en área de quirófanos. O sea, esta no es que va a venir. Va a venir José Báez de allá de la colonia San Fernando que le hagan una un procedimiento ahí, no, está en el área quirúrgica.
6: Sí.
5: Está en el área quirúrgica.
6: Esa es la
5: 61 millones, para que ustedes se hagan idea de cuánto es el robo de este país. 61 millones de dólares que equivalen a 1.647 millones de lempiras, y solo el hospital de Santa Bárbara, es más, 1.200 millones el de Olancho.
6: 1.200 el de Olancho, la inversión. Bueno, ojalá que al final sí el proyecto.
5: Habrá nuevos multimillonarios en este país.
6: Ojalá que el proyecto valga, doctor, esa cantidad y sea como uno de esos.
5: No, si ya mostramos maquetas, ¿cómo se va a parecer a eso? No, ya mostramos también los arranques. Es más, algunos no tienen ni piso. Ni piso. Y el gobierno anterior erogó 2.000 millones de lempiras en los arranques.
6: Y el pueblo hondureño pidiendo a gritos auxilio que
5: nosotros
6: lo
5: llorando por
6: atiendan
5: ciento, nosotros llorando por 120 millones de lempiras, sí, que son 5 millones.
6: Exámenes clínicos, laboratoriales, atenciones desde médicos, especialistas.
5: ¿Cómo no van a hablar de Bukele? ¿Cómo no van a tener a Bukele entre diente y diente?
6: No, muy estratégico el presidente.
5: Vamos a hacer una pausa y vamos a volver, porque luego volveremos con lo que está sucediendo. Porque Abelardo Arespiela dice que él quiere emular a Nayib Bukele.
6: El que ha favorecido en la primera vuelta en Colombia en la presidencia de la República.
5: Les confirmo lo que les dije ayer. La proyección no era que él fuera el ganador de la primera vuelta, sino que fuera
6: del
5: gobierno socialista comunista de Petro. Eso decían todas las encuestas. Y perdieron por 4 puntos. Entonces ahora él sigue haciendo su campaña, y en su campaña aparece él fuertemente diciendo qué va a hacer. Y aparece incluso metido en una cámara antibalas. ¿Recuerda?
6: Es que en Colombia es complicado.
5: ¿Recuerda el candidato que asesinaron?
6: Sí. Su hijo creo que estaba participando en esta contienda también, y que él tuvo
5: en el nieto.
6: También ocurrió la misma suerte.
5: No, de Uribe. Ya les doy.
6: Vivió la misma suerte, que también le dispararon
5: el
6: una que persona
5: asesinan,
6: que estaba en la.
5: El que asesinan es el nieto de un expresidente.
6: Que también.
5: De un expresidente de Colombia.
6: Uh-huh.
5: Ese mismo presidente, al que siendo presidente le asesinaron a su hija. La mamá del candidato a presidente que mataron.
6: Sí. Es que ser candidato en cualquiera de los niveles en Colombia es complicado.
5: Entonces, hay un discurso que les vamos a mostrar un poco más adelante, donde él aparece en una cámara entre balas y dice: si él hubiese hecho campaña como yo estoy haciendo ahora por seguridad dentro de estas cámaras, él estuviera vivo. Pero Colombia debe cambiar. Y yo la voy a cambiar. Esa es la campaña que se está haciendo allá en Colombia. Yo quiero colocar esto para que nosotros tengamos un panorama de cómo se hace la política últimamente en los otros países. Por ejemplo, sobre los hospitales, nosotros somos un remedo. Nosotros somos, al ver eso, nosotros somos totalmente incapaces. Totalmente incapaces. Desastrosos. O sea, me da envidia de la buena y me da la tristeza de saber que somos un país tan incapaz y tan corrupto. 61 millones de dólares. Y vean el monstruo que hizo con última generación. Y ahora va a contratar médicos para que formen a médicos salvadoreños. Aquí, si no está en la argolla de San Pedro y de Tegus, usted no tiene posibilidad en Honduras. Tiene que irse.
6: Sí.
5: Tiene que irse.
6: Es cierto.
5: Debe irse.
6: Con sus propios recursos.
5: Ahí nomás tiene Guatemala. Guatemala, por ejemplo, una universidad como la Universidad Católica, por ejemplo, ¿verdad? Para que me entiendan, ya tiene hospital. Bueno, la universidad también se ha quedado atrás con el hospital.
6: Tiene
5: hospital y ahí hay especialización privada, pero hay. Y así en varias universidades de Guatemala. En Honduras solo la educación permite que los especialistas salgan del hospital escuela y del Catarino. Últimamente, porque antes solo era en el hospital escuela.
6: Cuando
5: yo me formé como médico, nosotros éramos los que hacíamos el trabajo de los residentes en San Pedro. Mire. En San Pedro Sur, en el Catarino. Uh-huh. Después, con el tiempo, ya permiten que también
6: Catarino
5: se formen allá en
6: el
5: Catarino y el hospital escuela. Nada más. Porque igual lo dijo Matheus más de una vez, ¿de qué me sirve tener hospitales si no tengo cirujanos, si no tengo suficientes ortopedas, si no tengo suficientes anestesiólogos? Por el caso del doctor Umaña, quiso introducir en el Congreso de la República una moción donde no se le permita a técnicos en anestesiología hacer su trabajo en hospitales públicos, sino que solamente a profesionales de anestesiología. ¿De dónde va a sacar tanto anestesiólogo? Sí. O sea, ¿cómo pueden estar lejanos de la realidad? ¿De dónde va a sacar tantos? ¿De dónde? Obviamente tuvo que retroceder en su moción, porque le llovieron y le dijeron, pues vení vos a dar la anestesia aquí, a los 17 hospitales.
6: Es cierto que son pocos los anestesiólogos en el país, ¿verdad?
5: Poquísimos. Y no hay apertura para eso. ¿Por qué mejor no mocionó el hombre y dijo, ¿saben qué? Mociono. Que al menos el que trabaja en el Seguro Social, me permitan formar anestesiólogos, ¿saben aquí? En vez de decir, no, técnicos en anestesiología, si así ha estado el país por años, es más, sin ellos no hubieran tanta cirugía.
6: Sí,
5: con ellos hay el atraso.
6: Debido a muerte
5: de cirugías, trabajo que hace un anestesiólogo. No digamos ya si quiere tirar a la basura a todos los técnicos anestesiólogos.
6: Complejo este país.
5: Sí, igual que Godofredo Bajardo, es que en el Congreso pasan muchas cosas.
6: Sí.
5: Godofredo Bajardo dice, propongo que nos reduzcamos el salario. A
6: los altos funcionarios.
5: Sí, al 50%.
6: Y hasta los diputados
5: habló. 60,000 lempiras son suficientes para venir a sesiones todo el tiempo. Que no. También es populismo.
6: Un diputado gana más de 100,000 lempiras.
5: Pero si
6: está en junta directiva, comisiones o más.
5: Si nos bajamos todos. ¿Por qué no
6: a
5: dijo?
6: Ver si se dio
5: ¿por
6: eco?
5: ¿Qué no dijo Godofredo Fajardo que forma parte de la junta directiva del Congreso? ¿Saben qué? Yo me voy a bajar el salario al 50%. Solo voy a tener un salario de 60,000 lempiras. Sino que quieren ganar participación en medios de comunicación diciendo eso cuando
6: él sabe quiso
5: que
6: proponer,
5: no
6: pero
5: van
6: no
5: a aceptar sus compañeros bajarse el salario. Eso se llama populismo, eso se llama paja barata. Eso es. Uh-huh. El Congreso anterior estaba lleno de doctores por el COVID.
6: Que llegaron por el mismo tema.
5: Llegaron como que si nunca hubieran llegado.
6: Sí, llegaron sin pena ni gloria, como dicen.
5: Y además muchos se fueron.
6: Sí,
5: ya muchos no se reeligieron. ¿No? Porque
6: no llegaron a hacer nada, pues. La población ya es inteligente.
5: Pero cuando los hospitales eran, aparecían en todos los aquí hace Guatepec que venía. Sí. Compraron chatarra. Y no terminaron este de
6: Guatepec. Así ganaron y llegaron en campaña.
5: Y cuando lograron llegar al lugar, se acordaron. Y afortunadamente de muchos de ellos no se acordaron los votantes de volver a tenerlos ahí porque no sirvieron para nada.
6: El mismo Umaña, doctor, ya está en el Congreso actualmente porque desplazó en el Partido Liberal a otro diputado que le iban a dar una oportunidad.
5: Mire, Umaña podrá tener buenas intenciones, lo he escuchado en varios comentarios. Donde no le comparto yo es justamente lo que acabo de decir, que quería cancelar que técnicos en anestesia siguieran dando anestesia a pacientes. ¿Podrá tener sus razones? Sí. ¿Podrán haber errores? Sí, también pasa con los especialistas. Pero ¿de dónde va a sacar tanto anestesiólogo? ¿De dónde?
6: Sí, es
5: ¿o
6: que
5: cuántos turnos van a hacer
6: al
5: los anestesiólogos?
6: Al presentar la problemática tiene que existir la solución.
5: ¿Y dónde va a traer? ¿Y de dónde va a traer? ¿De Cuba? No lo van a traer. Es más, trajeron una gran cantidad de oftalmólogos, solo eran dos.
6: De los 50 y algo que decían.
5: Dos oftalmólogos. Y ahí los otros eran rellenos de todo.
6: De otro tipo
5: de menos
6: profesiones.
5: De todo menos oftalmólogos.
6: Y oficios también, no solamente profesiones, también y oficios.
5: Pero tengo entendido, Maña, después ya no insistió más en eso, porque le llovió durísimo. Y lo que usted dice, él era casilla 16.
6: Pero desplazó entonces, al...
5: El que estaba en la casilla 16 le cedió a él el puesto.
6: Sí, porque recordemos que no tenía partido político.
5: Con la conveniencia que el que le cedió de la 16... El suplente de Umaña fuera la mamá de él. Es que no se sabía bien el chisme.
6: No, sí, sí.
5: Mamá del muchacho este, creo que de apellido Núñez o Reyes, que le dio su puesto en la casilla 16, le dijo, ok, yo te voy a dar.
6: Ser
5: propietario de la casilla 16, ya le pedí a mi compañera que renuncie, pero
6: ¿Qué, qué de la
5: tu
6: mamá?
5: Tu suplente es mi mamá.
6: ¿Pero es la suplente de la mamá?
5: Sí.
6: Ah, pero
5: y yo entonces ahora ese muchacho, que ahora no este muchacho entrar. Está reclamándole sí, al Partido Liberal y al Consejo Nacional Electoral porque se pusieron de acuerdo que así fuera. Ahora resulta que no le permiten a él tomar el cargo de la mamá, porque después era que la mamá
6: iba a, ceder,
5: iba a renunciar
6: y, ceder
5: y le iban a poner a él de suplente.
6: Sí.
5: Ahora resulta que este ciudadano sanpedrano va al Congreso, va a sesiones, no le pagan porque no es diputado.
6: ¿Qué
5: y
6: cosa?
5: La mamá, pues la señora ya en su casa, pues, llamada doméstica, de ama de llaves ahí en su casa.
6: Sí, no, ni él ha salido protestando, o sea, que no le han cumplido.
5: Ya, pues, ¿cómo le van a pagar si no va a sesiones? Pues,
6: claro, no está
5: ella no va a sesiones. Dice que no va a sesiones ella porque va el hijo. Porque el convenio es que el hijo tiene que ser el suplente.
6: Pero todo esto fue de última hora que hicieron estos movimientos. No fue en el proceso de la campaña. Última hora dejaron al doctor Umaña. Pero bueno, ahí está legislando.
5: Eso es como...
6: Eso en Honduras se ve.
5: Ese es como...
6: Como Cáliz también. Como Jorge Cáliz, que supuestamente la Constitución no permite que una persona que fue sometida al proceso electoral y no resultó ganador, vaya a una contienda y participe. Pero ahí está. En Honduras está, se permite.
5: A Cáliz lo critican por eso también.
6: A Jorge Cáliz, del Partido Liberal.
5: Y
6: ahora
5: hay que mencionar que de Cáliz, Cáliz pidió antes de las elecciones que le cedieran un puesto en Francisco Marazán, y Rosca se opuso a eso, Salvador se opuso a eso. Entonces lo obligaron a ir a Olancho.
6: Olancho.
5: Lo obligaron a ir a Olancho.
6: Sale.
5: No le permitieron inscribir en Olancho porque Samuel Mejía renunció para que él entrara, pero no le aceptaron la renuncia. Porque Marlon Ochoa se interpuso. Y porque Ana Paula Hall también no quiso firmar.
6: Sí.
5: Solo Cosette firmó.
6: Sí.
5: Solo Cosette firmó. Así que hay mucha tela que cortar en la política.
6: Sí, no, y
5: acá,
6: al final el Tribunal de Justicia Electoral lo favoreció, que la abogada que lastimosamente ya murió. Lo favoreció y dicen que ahí hay muchas cosas internas.
5: Miren, Barahona.
6: Miren, Barahona. Que de la paz de Dios goce ahí.
5: Vamos a la pausa y vamos a seguir con más porque... Estamos dándole detalles de cómo se mueve el mundo y cómo va lo de la política. Vamos a la pausa y regresamos.
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5: Bueno, ¿qué está pasando en Colombia? como les dije, se dio la sorpresa, porque las encuestas decían otra cosa, que la derecha, los demócratas, tomaran ventaja. Vean lo que dice Abelardo de la Esprilla.
0: Candidato, abordemos ahora otra determinación que adoptó hoy su campaña. Usted confirmó bajo gravedad de juramento que su proyecto político es autosuficiente, que no recibirá aportes de empresas ni de particulares. Explíquenos por qué fue necesario certificar un documento en notaría con esa precisión. ¿Qué es lo que busca con ese mensaje?
2: Yo quiero ser completamente transparente en la financiación de mi campaña. He dicho públicamente, y ese es otro motivo de problema por el cual el establecimiento me ve con cierto resquemor, porque no le recibo plata a nadie. Esta es una campaña que se financia. ¿Y qué se hace? Se repone ese dinero con los votos que se obtienen, porque en Colombia esos votos que se obtienen en las elecciones son pagos. Entonces, ¿qué hacemos nosotros? Yo pongo mi patrimonio como garantía. Pongo un proyecto que hice para esos efectos, un proyecto que vendimos ya de más de 56 mil millones de pesos. Y tres bancos nos dan los créditos. No se le recibe plata a nadie, no se reciben donaciones de ningún tipo. Se hace un negocio con tres bancos a los que se les paga su dinero y se les garantiza el pago de la deuda. Y he suscrito una declaración extrajuicio en la que me comprometo a no recibir donaciones por fuera, bajo ninguna...
5: Ahí dejen claro que sí, no recibe patrocinio. Por aquí,
6: no llega comprometido, de Honduras, sí, logra.
5: Al contrario, más bien les encanta hacer reuniones y terminar con su número de cuenta privado.
6: Sí.
5: ¿Para qué?
6: Que les donen,
5: les entre transfieran comillas. Dinero.
6: Así es. Hacen el.
5: Y miren esto. Cenas, mire, creo que en esta parte donde dice: si Miguel Uribe Turbay hubiese estado en una cabina como esta, estuviera vivo. El jovencito que en un parque le disparó un menor.
6: Un menor de edad.
5: Un menor. Escuchen lo que dice.
19: Si Miguel Uribe Turbay, que en paz descanse, hubiese tenido esta protección que tengo yo, estaría entre nosotros. Yo estoy aquí haciendo esto como un gran acto de responsabilidad con mi mujer, con mis cuatro hijos y con esta patria y este pueblo al que vengo a liberar de los de siempre.
5: Bueno, y creo que, vea esto, porque han asesinado a presidentes y a candidatos. Uh-huh. También en los últimos años que lo cuesta, adelante.
20: Defensores de la patria en el Meta, mataron a Gaitán, mataron a Galán, mataron a Miguel Uribe, mataron a Roger y a Fabián, nuestros defensores de la patria en el Meta. Pero conmigo la van a tener difícil. Yo voy a honrar la memoria de nuestros mártires. A mí los bandidos no me van a arredrar, no me van a asustar. No me van a volver a llenar de jíbaros los parques. Ni me van a tocar a un niño. Ni me van a matar mujeres. Porque cuando con el favor de Dios y el fervor del pueblo sea el presidente de Colombia, los voy a perseguir en cada una de sus madrigueras.
5: Y hay otra parte, hay otro donde lo están entrevistando y él dice que quiere emular a Bukele. Y hay un momento, este es en campaña, vea que tiene que estar en una cámara.
6: ¿Cómo? ¿Qué en condiciones?
5: Antibalas.
6: Más complicadas. Él está realizando su campaña presidencial. Por todo lo que ha acontecido, las personas que han fallecido.
5: Y se estaba diciendo en la prensa internacional que esa plaza que está llena no la había llenado ningún político nunca en la historia.
6: Pero me imagino que con contingencia de seguridad.
5: Ah, bueno, miren la cámara que está.
6: Para los también.
5: Miren la cámara que está. Y hay una, Pedro, miren la cámara que está, vean. Tiene que estar en una cámara. Imagínense. Y con protección por detrás, porque por delante, eso es antibalas. Por eso él dice que Miguel Uribe Turbay, recuerden que en una plaza, que en un parque
6: estaba protestando,
5: debajo de un árbol, platicando con
6: la
5: gente.
6: A los dos meses después de que le disparan, pues fallece.
5: Miguel Uribe Turbay,
6: el 11 de agosto de 2025.
5: Es hijo de un expresidente, como dije anteriormente.
6: Es hijo.
5: Hijo, nieto de un expresidente. Ajá. Porque siendo presidente, el señor Turbay, le asesinaron a su hija. Y no solamente eso, este candidato es cantante.
6: Ah, es cantante.
5: Es cantante. Es abogado litigante y es cantante. Escúchalo, y canta ópera.
6: Abogado penalista.

0: Tiene 47 años.
1: Una caja de sorpresas.
0: Bueno,
1: este
0: como
1: señor.
0: Bien dijo usted, es abogado penalista, litigan todos, ¿no? Sí. Es abogado.
1: Él tiene polifacético. Mire, varias áreas él maneja y está hablando de manera contundente lo que él haría si le llegaran a favorecer el 21 de junio para la presidencia. Sí. Va a la segunda vuelta ganando en este momento y si gana en Colombia, todo lo que él está prometiendo solventar y enfrentar en caso que llegue a ser.
0: Quiero mandarles esto, entonces necesito que por favor bajen esto.
1: Decirlo porque... esto en una campaña presidencial en Colombia no es fácil. No. Estar enfrente o contra todo lo que ha llevado años.
0: Es de mucho valor, ¿eh?
1: Con la delincuencia, el narcotráfico, el crimen.

0: tú se violan los derechos.
1: Bueno,
0: de
1: ahora
0: los
1: vamos
0: presos.
1: Porque a ti te preocupa mucho los derechos de los presos y de los bandidos.
0: No,
1: a mí me preocupa,
0: de los seres humanos.
1: A mí me preocupa para mí los derechos de la gente que le aporta al país, la gente decente, están de primero, de segundo, de tercero, de cuarto, de quinto, y por allá de séptimo están los derechos humanos de los bandidos. Eso que quede claro. Vamos a hacer 10 cárceles. La van a pagar los empresarios privados. Nosotros vamos a dar la seguridad, no con el IMPEC, que es un cáncer que ha destruido a las cárceles. El IMPEC es un cáncer que hay que erradicar. Uh-huh. Hay que montar un nuevo cuerpo de prisiones conformado por los veteranos y por los reservistas adscritos al Ejército de la Patria.
2: Bueno, un cáncer que hay que erradicar, dice este candidato a la presidencia de Colombia.
3: Bueno, las elecciones son el 21. Son el 21 de junio. Vamos a ver qué pasa en Colombia.
2: Bueno, y nos preguntaremos, ¿por qué hablamos tanto de Colombia? Porque todo lo que pasa en Venezuela, en Colombia, Estados Unidos, viene a repercutir acá. Incluso el mismo de seguridad ha manifestado, uh-huh, donde dice que todo lo que está sucediendo actualmente con la ola de delincuencia que se ha desatado en Honduras es porque Estados Unidos le ha coartado de alguna otra manera a Venezuela, y entonces ya no tienen cómo generar dinero, y por eso vienen a hacer algunas acciones ilícitas en nuestro país.
3: Mire,
2: ese es el resultado para poder generar dinero.
3: Yo empecé a seguir
2: como el secuestro.
3: Empecé a seguir a Abelardo, ¿qué es la otra situación que propone? Y es que el gobierno de Petro, su candidato, su gobierno, ha propuesto, como lo que estamos viviendo aquí en Honduras, afortunadamente lo acabo de recordar, digamos, el gobierno anterior dijo, vamos a subirle a los profesores y vamos a subirle a los doctores, uh-huh, o al personal de salud y al personal de educación. Eso dijo el gobierno anterior. Y Nary Juana Fura en campaña dijo, yo respaldo lo que el gobierno anterior está diciendo ahora. Si yo soy presidente, también van a tener el aumento.
2: Y fue publicada en el Diario Oficial La Gaceta, tiene que ser ley.
3: Entonces ahora están en esa discusión porque no ha pasado. Hoy es 2 de junio y no ha pasado. Pues lo mismo pasa con el gobierno de Petro, con el gobierno socialista de Petro en Colombia. Entonces aquí ven ustedes por qué yo les publico y les doy estos comentarios. Entonces le dijeron a Abelardo, por ahí está entre tanta información que tenemos, donde le dicen, disculpe doctor, porque allá en Colombia le dicen doctor a todo el mundo, que aquí es licenciado, allá es doctor.
2: Ajá, sí.
3: Dice, disculpe doctor, pero hay promesas de aumento al salario mínimo en Colombia, aquí. Entonces él dice, sí. ¿Usted lo va a cumplir? Claro. Entonces aquí viene lo interesante, y le dicen, pero ¿cómo usted lo va a cumplir? Dice, sencillo. Lo que vamos a hacer es bajar el impuesto a los que tienen empresas. Entonces, si le bajo el impuesto a los que tienen empresas, entonces ese dinero va para el empleado. Pero si yo le dejo la carga de impuestos a los empresarios, ¿cómo está? No van a pagar, y lo que va a haber es desempleo porque van a despedir gente. Entonces, no más llego y bajo los impuestos.
2: Pero
3: y
2: aquí,
3: cuando bajo los impuestos, pueden subir los salarios.
2: Pero aquí se dice que si le bajan los impuestos, ¿cómo va a recaudar fondos el Estado para cumplirle a las promesas que tiene?
3: Ahí está.
2: Esa es la situación.
3: Ahí viene el punto. Y la forma más fácil, o sea, el dinero más fácil, entre comillas, que recibe el gobierno de Honduras, es el 28%, creo, aproximado
2: del combustible.
3: Del combustible. Del combustible. Entonces él dice, no, no se preocupen, eso prometieron, yo también se los voy a dar. Pero yo se los voy a dar bajándole a los impuestos de los empresarios. Entonces, lo que sube la planilla, le bajen los impuestos, ganan más los empleados y no complico al empresario.
2: Y está prometiendo que las megacárceles se estarán construyendo con fondos de la empresa privada.
3: Con fondos de la empresa privada. Que así es como van a llegar a la seguridad. Y que como hizo Bukele, que los presos que van calificando, ¿verdad?, que van calificando, que van saliendo, que han tenido cambios dentro, uh-huh, de la cárcel,
2: pueden ir.
3: Pues son los que salen, son los que están en otros centros haciendo pupitres.
2: No están de balde, como decimos nosotros, estarían siendo productivos. Pero la periodista también le consultaba con referencia a los presos políticos y le dice, ¿qué tanto te interesa? Pero hay una situación que también que se da, doctor, en base a la justicia y a la equidad. Hay muchas personas privadas de libertad que no son de alguna otra manera sentenciadas de manera correcta. Ni
3: claro,
2: justa.
3: Hay inocentes
2: en las cárceles.
3: No hay sistema perfecto.
2: Hay personas que los inculpan de algún delito para poder seguir adelante y continuar.

0: He visto conferencias de prensa he visto conferencias de prensa relacionadas con ese tema con Bukele, que le dicen, usted tiene gente detenida inocente.
1: Exacto, si usted, se da, el usted caso
0: tiene,
1: se da.
0: Usted tiene tras su espalda cientos de salvadoreños honestos que han muerto en los centros penitenciarios, siendo inocentes. Uh-huh. Y entonces él dice, sí, muy probable así sea. El problema es que no hubo forma de poder demostrar su inocencia.
1: Sí, de alguna otra pero manera
0: eso,
1: lo acepta.
0: Eso pues. No significa ese que no pase. Pero no se te olvide que con eso, con ese sacrificio también de esa gente honesta, el más alto de los porcentajes de los detenidos son asesinos.
1: Sí, el más alto de los porcentajes, eso no hay duda.
0: Y el país.
1: Pero se van justos por pecadores cuando no hay una justicia con equidad y
0: bueno,
1: equilibrada.
0: Ustedes tienen mejor opinión.
1: Claro.
0: Y hoy es 2, en 19 días los colombianos saben si siguen a la izquierda, pasan centro derecha o van a la derecha. Bueno, él es muy de derecha. Él es muy, muy de derecha. Vamos a la pausa, regresamos.
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